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0: Hola, hola, hola, ¿cómo les va? De ustedes, muy buenas noches, 20 horas con 5 minutos, jornada día martes, jornada de comentarios, jornada de encuentro acá también desde el Mil Amores, en la esquina del Buen Sabor, 2 Norte con 5 Poniente, para degustar las milanesas, degustar todo lo que usted quiere también acá, hay un sinfín de variedades, para estar presente acá también, por supuesto, en el centro de Viña del Mar. Tenemos mucho que conversar. Wander, que se encuentra ya en Antofagasta, le espera el partido de mañana, que transmitirá Golazo desde las 20 horas en adelante. De las 19 en propiedad, pero de las 20 ya centralizados con el partido. A esta hora está jugando ya Deportes Puerto Montt con Unión Española, abriendo la vigésima fecha del campeonato de ascenso. También hay notas de Everton, hay suspendidos. Se habla un poco también de lo que está Calera, la última incorporación. En fin, hay bastante que conversar y que entregar en esta jornada. Voy a saludar a don Ricardo Fernández Valdivia primero para que nos salude brevemente y nos cuente qué esté pasando, porque ya tiene uno, dos, tres, cuatro... cuatro monitores viendo todo el fútbol que hay hoy día.
1: ¿Cómo te va, Carlos? Gusto en saludarlo, buenas noches, al igual que a toda la audiencia de Golazo en UCD Radio y a todos nuestros auditores. Sí, se está jugando ya el segundo tiempo de la partido que dio inicio a la fecha 20 del torneo de ascenso, y Deportes Puerto Montt con Unión Española están igualando 0-0 en estos momentos en el estadio Chinquihue. Se retira un jugador lesionado en estos momentos ahí en Unión Española, en camilla. Ya vamos a confirmar de quién se trata, ese Rocco. Finalmente el que sale lesionado ahí en estos momentos, que estaba reemplazando al suspendido Sebastián Pereira. Y también tenemos por Copa Libertadores de América. Se viene ya dentro de los próximos minutos el partido entre el cuadro de Estudiantes de La Plata y el elenco de Universidad Católica. En el primer partido de estos octavos de final de ida, Fluminense e Independiente de Rivadavia empataron 0-0. Así es que eso es lo que se está dando en estos instantes, tanto en el fútbol nacional como en el fútbol internacional.
0: Está don Claudio Díaz al lado suyo también, lo aprovecho de saludar. ¿Qué tal, Claudio? ¿Cómo le va? Buenas noches.
2: Todo bien, ¿cómo te va, Carlos? Muy buenas noches.
0: Bonita parca, color azul.
2: ¿Sí? Sí,
0: le viene bien. Don Jorge Luis Siviero, usted siempre viene verde, pero de verde oscuro. ¿Qué tal, Jorge Luis? ¿Cómo le va? Buenas noches.
3: Buenas noches, el placer de siempre estar con ustedes, por supuesto, y con los auditores, que como siempre digo, son los más importantes.
0: Sí, Ricardo viene... entre azul y verde también, ahí siempre juega con esos dos colores. Con ese. Oiga, está comenzando la fecha con este partido Puerto Montt en Española. Claro, cuando comienza el campeonato, los técnicos, la mayoría de los jugadores dicen, no, esto está recién, está comenzando, recién en la quinta fecha empiezan a preocuparse, empiezan a sacar técnicos muchos del equipo, pero a esta altura ya del torneo, cuando ya estamos en la vigésima fecha de lo que es el campeonato de la primera B y se está jugando ya fin de semana, hoy mitad de semana, y vuelven a jugar el fin de semana, se empieza ya a decidir y a definir posiciones, no definitivas, indudablemente, porque pasa cualquier cosa, pero ya como que está, si no claro, se ven ya los tres tramos divididos, los que están peleando arriba, que hay un grupo bastante compacto, independientemente que estén separados por tres o cuatro puntos los líderes, entre comillas. Después hay un bloque que está por el medio, que quiere meterse arriba, pero no le ha costado, y tampoco quieren llegar abajo, y los de abajo que están rasguñando un poco para zafarse de Ranger, que de un puntito está descontando. Pero Jorge Pisiviero, así está dada la primera vez, que se empieza a poner entretenida.
3: Sí, yo creo que la primera vez siempre nos trae este tipo de circunstancias, ¿verdad? Es decir, son campeonatos absolutamente parejos, la paridad se nota no solo en las estadísticas, en la tabla de posiciones, sino que en los partidos, ¿verdad? Es decir, donde uno no tiene un favorito claro, porque por encima de que uno puede decir, ah, hoy juega de local, va a enfrentar a tal equipo, es probable que gane, pero de repente esos resultados no se dan, y es por eso de que está la tabla tan apretada.
0: No es así, Claudio, que el campeonato se dio y este fin de semana como quedaron casi todos iguales, sobre todo los de la parte alta y los de abajo también.
2: Sí, a ver, siento que el tema pasa por quién va a subir directo y quién se mete a liguilla. Para mí, yo sigo insistiendo que el tema del descenso para mí está claro. Rangers, con el puntaje que tiene, por cómo está jugando, por cómo se da el campeonato, para mí es improbable de que se pueda salvar. Independiente de que tenga la mano Santa Cruz, ya también, por ejemplo, cuando empiezan con el tema extrafutbolístico, hoy día escuchaba radios de Talca, porque tengo la mala costumbre de pasearme por las radios de distintas ciudades, y por ahí decían en los programas de Talca que hasta le habían hecho magia negra a Rangers, que habían encontrado, no sé, un amuleto en un techo del estadio y por eso no ganan. Ya Jorge Luis, cuando parten con esas situaciones, ya es un equipo entregado, que ya cuando no le creen en absoluto en el tema futbolístico, lo buscan en otro lado.
3: No, evidentemente, además, creo que las estadísticas indican que van 18 fechas y no ha ganado. Es el único equipo del fútbol profesional que no ha podido ni siquiera ganar 3 puntos. Entonces es muy difícil salvarse empatando. Es cierto, ha tenido una mejoría relativa, pero sigue estando a la misma cantidad de puntos frente a Santa Cruz, y sigue sumando Santa Cruz también, porque a pesar de que ha empatado y ha perdido frente a Wander, no lo ha aprovechado Ranger, que tenía una posibilidad muy muy muy importante el otro día frente a Curicó. Aún con un hombre de menos, Curicó no fue capaz de ganar a Ranger, así que lo de Ranger lo volvemos a repetir, creo que va a ser imposible prácticamente que se pueda salvar.
2: Bueno, y el tema de ascenso directo, yo creo que también se reduce a 3, podrían ser 4 equipos tal vez. Sí. Para mí hay 2 fijos, Wander Cobreloa, quienes pelean en el ascenso directo, y el otro sale a lo mejor entre Antofagasta, San Marcos. De ahí no cambia mucho, creo yo, respecto al ascenso directo. Y todos los demás, bueno, pelean el tema de liguilla.
0: Sí, pero ya entrando en Wanderer, que ya se encuentra, dicho sea de paso, en Antofagasta, le espera el partido mañana ante el cuadro local con la baja Leandro Navarro, que debe ser suspendido ya en esta audiencia hoy del Tribunal de Disciplina por su expulsión ante San Marcos de Arica. Posiblemente, ya me lo ha confirmado Ricardo, Martín Villarroel podría ser su más seguro reemplazante en esa zona. Es complejo, claro, a todos les pasa lo mismo, pero tiene una seguidilla de 4 partidos con equipos que están allí. Ya empató con San Marcos de Arica, ahora juega con Antofagasta mañana, fin de semana con Puerto Montt lo recibe, y después va a Quillota con San Luis, que también está peleando ahí. Entonces esos equipos también tienen las mismas pretensiones que tiene Wander, si bien es cierto está sobre ellos momentáneamente en punto, pero también tienen pretensiones, y no tan solo pretensiones, sino capacidad de estar donde están. ¿No es así, Claudio y Jorge?
2: Sobre todo Antofagasta, creo yo, Jorge.
3: Sí, yo creo que Antofagasta, sinceramente, es uno de los equipos que veo mejor aspectado en estos momentos, ¿verdad? Es decir, por los resultados que ha obtenido y porque uno lo ve con un equipo sólido que sabe a lo que tiene que jugar, ha conseguido resultados importantes, y yo creo que mañana Wander tiene una... diría yo, una prueba muy difícil. Si la puede superar, yo creo que da un paso gigantesco hacia adelante, y si no la puede superar, se enreda con todos los que vienen detrás. No creo que sea Arica, pero como lo dijiste tú, yo creo que Cobreloa, Wander, Arica y sobre todo Antofagasta, creo que van a pelear hasta último momento quién puede ascender en forma directa, y el resto está peleando por llegar a la liguilla, pero ojo que después en la liguilla puede pasar cualquier cosa.
0: Don Ricardo, cuénteme un poquito, antes de escuchar las voces también de los protagonistas de las novedades de Wander, que ya viajó, decíamos, ¿qué puede esperarse mañana? ¿Qué hora es el partido? ¿Cómo va Wander en general?
1: Bueno, viajó ya durante la jornada, ya a esta hora están en la ciudad de Antofagasta a la espera de este compromiso de mañana por la noche a las 20:30, en el Estadio Regional Calvio Ascuñán, donde, claro, se sabe que la baja va a ser la de Leandro Navarro, por hoy a consecuencia debería ingresar Martín Villarroel. Lo que estamos esperando confirmar es si Leandro Navarro va a ser suspendido por 1 o 2 fechas. Yo viendo la imagen, ojo, puede ser para 2 fechas, y eso le va a significar perderse seguramente el partido ante Deportes Puerto Montt. El resto del equipo yo creo que no debería variar, mayormente el que comenzó jugando el otro día ante el elenco de San Marcos de Arica para este partido que va a ser dirigido por...
0: ¿San Martín sigue ausente?
1: Entiendo que iba a seguir ausente para este partido y está esperándose a ver si puede llegar para el partido ante Deportes Puerto Montt. El resto, lo más probable es que, reitero, se mantenga el equipo esperando lo que va a ser este compromiso ante un Antofagasta que, ojo, que escuchaba yo parte de la conferencia de prensa de Brian Hurtado, una de sus mejores jugadores que tiene el cuadro del norte, que no han hecho buenos partidos en condición de local estos últimos. De hecho, no han obtenido resultados positivos, salvo el 5-1 ante Unión San Felipe, indudablemente, pero esperan seguir mejorando, sobre todo por lo mal que terminaron en la primera rueda en condición de locales.
0: Bueno, veremos, pero no sé, nosotros estábamos transmitiendo el partido de Everton en aquella oportunidad, no estuvieron el partido de Wander, analizando, ampliando un poco más el comentario, Jorge Luis Ibero, de local, claro, es difícil, es distinto, aunque Wander tiene un padrón de fútbol definido, de la mano de su técnico, indudablemente, de visita no digo que sea más fácil, ante un rival como Antofagasta es complicado igual, que la cancha, el rival, etcétera, pero el partido frente a San Marcos, más allá de la expulsión de Navarro, ¿bajó mucho en relación a lo que venía mostrando Wander partidos anteriores?
3: Yo diría que se enfrentó a un equipo complicado, ¿verdad? Es decir, fue un partido donde en el primer tiempo creo que era justo el resultado, aunque aún teniendo mayor dominio del balón y del trámite del mismo lo tenía Wander, pero las situaciones más peligrosas las tuvo Arica. Y en el segundo tiempo pasó lo de la expulsión, que siempre condiciona mucho lo que puede pasar de ahí en adelante. Aprovechó esa circunstancia el equipo de Arica para ponerse 1-0, y cuando estaba todo dado para que el equipo de Arica pudiera ampliar el marcador, tuvo 2 posibilidades muy claras, que yo creo que hubiera liquidado el partido, pero el fútbol es eso, detalle y momento, no lo aprovechó Arica, y Wander a última la última hora pudo empatar a través de un penal absurdo del arquero, que Camarda transformó en gol. Y cuando se presumía que en esos 10 minutos, con la incorporación de un arquero que parecía de baby fútbol, ¿verdad? Sí, porque era muy joven, además era de porte chico, tenía todo como para el equipo de Wander. Yo incluso lo dije, no sé si al aire, pero dije que ahora sí Wander lo puede dar vuelta, porque quedaban 10 minutos prácticamente de descuento, más los pocos que quedaban para terminar el tiempo reglamentario, que podía acercarse a ganar ese partido. Pero ni siquiera tuvo una posibilidad, ni siquiera hubo un remate afuera del área, ni siquiera centros con peligro para justamente tratar de aprovechar el nerviosismo que tenía el chico que estaba debutando por primera vez. No hay que olvidarse que era el cuarto arquero, tengo entendido, del equipo de Arica, y aún así Wanda no fue capaz de hacerlo. Así que creo que todo eso le tiene que significar aprender de sus errores.
0: Bueno, son cosas, conclusiones que quedan. Aprovechemos a enganchar esto, la voz de Marcos Camarda, que volvió a reencontrarse con el gol mediante lanzamiento penal, había estado ausente, había tenido algún tipo de inconveniente en el partido frente a Santa Cruz, que salió resentido, había ingresado y después salió nuevamente resentido. Y sobre todo por una celebración que del gol, que se habló mucho de eso, ante su ex-club, cómo lo tomaron los rivales y todo aquello. Escuchemos primero a Marcos Camarda y después quizás analizamos también aquello.
4: Una celebración, creo que ya la tenía que hacer. También aclarar que no era para mis compañeros, ni mucho menos para la gente. En Uruguay hay un dicho, el que le quepa el poncho, que se lo ponga. La verdad que yo a Arica le tengo un cariño terrible, no tengo por qué decirlo a la gente y mismo a mis compañeros. Pero también gente se portó mal conmigo y la verdad que tampoco puedo dejar de pasar eso. Yo tuve años difíciles y la verdad que los que estuvieron fueron mis compañeros, sí, y la gente. Hay gente que se portó mal. Y si le quepa el poncho, que se lo ponga nomás. Fue un partido duro, ellos son buenos, tienen jugadores de muy buen pie y la verdad que se hacen fuertes. Yo creo que lo supimos sacar adelante, creo que también nos podríamos haber llevado algo más, pero bueno, se rescató un punto que es importante también seguir sumando, que suma todo, así que hay que seguir pensando positivo y seguir por lo que viene.
5: Marcos, el día miércoles partido difícil con Antofagasta ya de visita, el equipo Puma viene de golear 3-0. Sobre todo ahora que está la parte alta, todo muy parejo. ¿Qué te puede quedar del partido de hoy para mejorar el día miércoles?
4: Que no perdimos, que es importante eso. Sí que nos tenemos que quedar con todo, pero bueno, no se perdió, se sumó. Y la verdad que hay que seguir por este camino y tenemos que ir allá a traernos los 3 puntos.
0: Ahí está la voz de Marcos Camarda, el goleador, al que le quepa el poncho que se lo ponga, dijo, por la celebración ahí. Porque se interpretó, Ricardo, Jorge, que ustedes lo vieron, el gesto de Camarda como que era una provocación al equipo de San Marcos, su ex equipo, pero era clara que no.
1: Claro, de hecho se molestaron mucho los jugadores de San Marcos de Arica en ese instante y después también siguió algo al final del compromiso, pero él señalaba que hubo gente que se portó mal conmigo. No lo aclaraba del todo, no sé si dirigente, el cuerpo técnico que encabezó Germán Cavalieri, puede que por ahí vaya la situación.
0: Sí, algo había, ¿o no, Jorge? Se vieron cuando queda una cosita ahí, hay que desahogarse.
3: Sí, pero yo creo que por encima de algún problema con sus ex compañeros, creo que lo tuvo con algún integrante del cuerpo técnico, porque él salió a festejarlo frente al cuerpo técnico de Arica, quizás alguno de ellos, no sé, algún ayudante, algún preparador físico, alguien involucrado en algo que a él no le gustó y aprovechaba esa circunstancia para hacerlo. No debía haberlo hecho, creo que fue un error grande de él, pero en definitiva son cosas que pasan en el fútbol.
0: Cosas del fútbol, don Claudio Díaz, ¿o no? El tema de las celebraciones, los futbolistas, los jugadores. Algunos celebran, otros no celebran, otros provocan, otros no provocan. Está dentro, el ADN que llevan cada uno y sobre todo en un gol muestran el momento que están viviendo.
2: Sí, a ver, la situación puntual no la vi. Yo estaba en pauta por el tema de Everton, así que no vi nada de Wander. No sé el gesto tampoco, por eso te digo. Así que no, ahí yo, en esta pasada, Carlito, pasa palabra, como decía el programa de televisión, porque malamente podría hacer un comentario de lo de Camargo si no vi nada.
0: Correcto. Escuchemos otra de las voces de Wander, Sergio Felipe, hablando sobre el partido San Marcos Arica. ¿Fueron superiores al rival? Escuchemos al uruguayo.
6: Difícil, nosotros, nada, tenemos la ilusión de ganar siempre acá. Como se da el partido, quizás fue justo por el trámite del partido. Ellos tuvieron, después que nos echan a uno, muchas situaciones. Creo que el primer tiempo fuimos algo superiores, pero nada, te saca el hombre de menos, te modifica un poco el trabajo de la semana. La verdad que hicimos un gran desgaste hoy, creo que todo, después de que nos echan a Lea, tuvimos que redoblar esfuerzo y nada, vamos a ir a tratar de ganar en Antofa. Nada, el que entre lo va a hacer bien, porque todo, creo que están todos preparados, trabajan de buena manera, entonces vamos a ir a buscar los 3 puntos allá.
5: Sergio, yo creo que es difícil no hacerte la pregunta. ¿Cambia mucho ahora que la Liga de Ascenso hay VAR?
6: Yo creo que es más justo, obviamente. Más justo para todos, para nosotros y para los rivales. Va a cambiar, obviamente, y para bien.
1: A propósito del VAR, no sé, me acaba de ser expulsado Gabriel Castillo, el volante de Deportes Puerto Montt, y eso le va a dejar fuera para el partido ante Santiago Wanderers. La estábamos viendo con Claudio, y es una jugada que fue revisada por parte del juez Carvajal, y no sé si le impacta del todo al hombre de Unión Española. No,
2: lo que pasa es, bueno, estamos con la imagen acá en el monitor 24 de Ricardo, y claro, la jugada es una jugada en la mitad de cancha. Llega primero el hombre de Puerto Montt con el pie derecho muy en alto, pero ganando totalmente la posición, y de atrás aparece y mete la cabeza el hombre de la Unión, y cuando baja el pie el hombre de Puerto Montt lo impacta. Yo siento que no era para expulsión, porque evidentemente hay un contacto, pero el de Puerto Montt nunca lo ve, y el que mete la cabeza precisamente el de la Unión Española. Y son las cosas, volviendo ya al tema de lo que pudo haber pasado en el partido de Wander con San Marcos, lo que decía Sergio Felipe, que claro, también yo escuchaba que los árbitros se tienen que adaptar. Hubo mucha demora en las determinaciones, hubo dudas de los propios árbitros para ver qué se cobraba y qué no. Recordemos que no solamente es el nuevo este sistema tecnológico para el campeonato en sí, sino que para los jueces que están en el ascenso, es primera vez que están enfrente de estas situaciones. Están en una especie de marcha blanca de aprendizaje, y me parece que lo que declaraban para el partido de Valparaíso, lo que vimos ahora en el Chinquihue, es cierto que los árbitros van a tener que adaptarse rápidamente, porque creo que están un poco lentos en cuanto a cómo resolver las situaciones VAR.
0: Sí, porque son pocos los árbitros que se repiten, Ricardo, la primera edición.
1: Sí, exactamente. Efectivamente son pocos. Claro, más son los árbitros de la primera vez que no han dirigido nunca con este sistema, son los que tal vez han tenido más problemas para poder estar dirigiendo como corresponde durante estas presentes jornadas. Aunque ahora está Rodrigo Carvajal, que es un árbitro también que ya ha tenido experiencia en primera división.
0: Además, es la primera B en fútbol de más roce que la primera división. No digo que con eso es más complicado, pero hay mucho más roce.
3: Sí, sin duda alguna es distinto el fútbol, pero de cualquier manera los árbitros, diría yo, tendrían que estar ya preparados, teniendo en cuenta que ahora ya se ha adoptado la medida de que el VAR también esté funcionando para lo de la primera vez. Y creo que eso siempre lleva a discusión. Muchas veces el árbitro no ve cosas que el VAR sí ve, pero también no hay que olvidarse, y yo siempre lo digo, que el VAR ha traído también la posibilidad de que, como están en función árbitros que son también seres humanos, se pueden equivocar tanto lo del VAR como los que están dentro del campo de juego. Entonces, ahí puede llevarse a confusión.
2: Al final siempre decide el humano,
3: claro,
2: no la
3: claro,
2: tecnología.
3: Por eso digo yo de que la tecnología en este momento, por más que sea avanzada, siempre va a pasar por el criterio o descriterio del árbitro.
2: Y digamos
3: o de
2: que
3: lo que están
2: en esa
3: a
2: faceta
3: cargo del lugar.
2: No se caracteriza mucho los árbitros chilenos en ser criteriosos para resolver.
3: No, exactamente, siempre se va a dar la discusión, que diría yo es una perlita más que se le agrega al fútbol actual.
0: Ricardo, tenemos nota también con Brian Hurtado, tú lo mencionabas delante también ahí, uno de los buenos jugadores, cuéntame un poco de eso.
1: Sí, el día de ayer realizó la conferencia de prensa previa a este partido la gente de Deportes Antofagasta, y el que habló fue una de sus buenas figuras, el delantero venezolano Brian Hurtado, que habla sobre este equipo que van a enfrentar. Recordemos que en la primera rueda empataron 2-2, Wander lo empató al final, en los descuentos justamente Marcos Camarda fue el hombre que hizo esa cifra. Y escuchamos ahora a Brian Hurtado, que habla sobre este partido de mañana.
7: No, nosotros sabemos que ellos se han llenado de sangre joven con toda la nueva generación que ha venido de la Libertadores. Sabemos que tienen una propuesta de juego bastante interesante. Cabe destacar que el cuerpo técnico ya nos ha hecho saber más o menos por dónde trabajaremos el partido, y siento que más que todo preocuparnos por ellos, debemos preocuparnos en nosotros para seguir haciendo lo que venimos haciendo y seguir destacando dentro del campo.
2: Lo que presentó Antofagasta frente a la Unión Española, para que los hinchas de Wander se hagan una idea de qué podría presentar mañana el conjunto Puma, fue con, bueno, Fernando Hurtado, el histórico en portería, Simón Ramírez por la derecha, los centrales Suárez con Cristian Díaz, por el otro lado está Aguadba, en el medio está Sebastián Leighton, junto a Fabián Manzano y Cuadra, el ex de Santiago Wander, y arriba precisamente Hurtado por la derecha, el caso de Diego Rojas por izquierda, y centro delantero José Pablo Monreal. Eso es lo que está por lo menos jugando desde la fecha pasada frente a la Unión Española, el conjunto de Deportes Antofagasta, a diferencia de lo que puede presentar Santiago Wander, Carlos Jorge, es un equipo muy experimentado, a diferencia del de sí. Wander, que está recién agarrando esa experiencia con gente joven.
0: Y esa tiene una mecánica de fútbol bastante asumida por el técnico Marcoleta, que encontró, parece, el once ideal. Claro, de repente hay modificaciones, que se lesiona uno, se suspende otro, pero no ha variado mucho. Y es una estructura casi fija y que le ha venido dando resultados, sobre todo en esta última parte del campeonato.
3: Por eso decía anteriormente de que Antofagasta yo lo veo como un equipo bien trabajado, un equipo que sabe a lo que tiene que hacer dentro del campo de juego, un equipo sólido, pragmático en todo sentido, como son generalmente los equipos dirigidos por Marcoleta, que tiene muchísima experiencia en este sentido. Y creo que está en estos momentos en el pic de su rendimiento. No sé si lo podrá mantener, va a enfrentar un equipo que quizás sea uno de los que le pueda provocar mayor problema, como es Wander, porque Wander también de visita ha andado muy bien, estadísticamente eso lo demuestra. Va a tener los espacios que normalmente acá jugando en playa ancha no los tiene, y es cierto, la ausencia de Leandro Navarro va a ser muy importante, pero creo que tiene como para suplirlo y ojalá saque esta tarea adelante.
2: Y dentro de la banca está José Vández, que a mí me encanta cómo juega, sí, en el ascenso. El caso de Matías Gallego, que tiene condiciones, Campillay, que cuando lo veíamos en Santiago Morning y cuando llega Antofagasta, creo que demuestra que tiene muchas condiciones, tiene esa habilidad que le complica muchas veces a los defensores de Santiago Wander, en este caso.
0: Lo cuando complicó, alguien los encara, es que y yo apura, Santiago Morning le pintó la cara a Wander.
2: Claro, por eso te digo, o sea, Campillay tiene eso que le complica mucho a los laterales de Wander, de encararlos, de llevárselos en velocidad, así que ojo con esta posibilidad de Campillay, más el caso, por ejemplo, de Nelson Sepúlveda, que también es uno de los añosos o experimentados que tiene este equipo de Antofagasta. Por eso digo, eso, y bien lo decía Jorge Luis, comparto, es un apretón, creo, para determinar si en definitiva Wander puede seguir peleando con Cobreloa de aquí en más. Ya lo habíamos hablado en el partido con Cobreloa en Valparaíso, Wander salta esa valla con propiedad goleando a Cobreloa, pero ahora es una faceta distinta porque lo juega en la cancha de Antofagasta, así que vamos a ver cómo lo resuelve.
0: Si no me equivoco, con todos esos nombres y apellidos que tú estás dando, Claudio, no estoy diciendo que todos son sobre los 35 años, 30, pero yo creo que en promedio son uno de los equipos que tiene mayor promedio de edad por la experiencia que tienen sus jugadores. En contraposición a Wander, que debe tener un promedio bajo con los jugadores que está jugando actualmente. Entonces, por ahí se encuentran las dos situaciones. Entonces, la experiencia también está muy muy de la mano del cuadro que dirige Marcoleta, y de ahí los resultados también en cuanto a fútbol, en cuanto a mecanización de lo que muestran y la experiencia que tienen para manejar este tipo de partidos especialmente. Entonces, por eso se hace difícil lo que hace Wander mañana, pero Wander, como decía Jorge Luis Severo, de visita, no sé si le cuesta menos plantarse en la cancha que de local. Muchos dicen, claro, el local tiene que tomar la iniciativa, aunque Wander siempre sale a buscarlo, pero lo cierto es que de visita como se siente más cómodo, sobre todo soltando a los extremos, que tienen más espacio, tienen más velocidad para mañana. No está San Martín, pero tendrá que aparecer otro.
2: Bueno, será el tema de Vargas. Yo creo, si no está San Martín, tener ya la posibilidad de ser titular.
3: Yo creo que tendría Vargas, que ser Vargas, ¿verdad? Es decir, ahora, Vargas generalmente ha entrado a sustituir a alguien, ¿verdad? Y ha sido importante en ese sentido. Pero ahora, como titular, a mí no se me ocurre otro que no sea Vargas.
1: Oiga, un partido para Leandro Navarro finalmente, o sea, va a poder reaparecer en el compromiso ante Deportes Puerto Montt, el hombre de Santiago Wander de Valparaíso, así es que se acaba de confirmar la suspensión por un partido. Se sabía en todo caso porque ni siquiera integra la delegación para el juego de mañana. Y lo otro, también la NFP confirmó que se va a aplazar el partido entre Cobreloa y Santiago Wanderers, que estaba para el sábado 13 de septiembre a las 15 horas. Se va a jugar el 26, día martes, en horario a determinar. Y esa fecha, que se iba a jugar el partido entre Deportes Recoleta y Santiago Wanderers, se va a jugar finalmente para el martes 3 de octubre. Ese partido, no sé si en el Leonel Sánchez o en el Estadio Santa Laura. Así es que ahí hay que ver todavía en qué estadio se va a jugar ese partido.
0: Sí, lo de Cobreloa, Wander había solicitado el cambio porque tienen que viajar y muchos de su plantel son jugadores jóvenes que están en esa delegación que van a ir a jugar la final con el Real Madrid. Se decía que Cobreloa tenía que tomar la decisión, si aceptaba o no. Me parece que acordaron en este tema, mediando la NFP, Claudio, y se da esta posibilidad. Yo creo que le hace bien a ambos, claro, a Wander le viene bien porque los jugadores van a llegar y pueden integrarse, pero le hace bien también al campeonato porque da una muestra de fair play por parte de Cobreloa. Están peleando el primer lugar entre varios, pero demuestra también que hay esa empatía como para decir sí, que lo hagan tranquilo y jueguen después con nosotros.
2: O sea, habla bien de Cobreloa. Habla bien de Cobreloa. Porque perfectamente otro equipo tal vez hubiese dicho no, el campeonato, el calendario se cumple, juegan y se van, como ha pasado en primera división, ¿te acuerdas tú con el tema de Católica o la U fue ahora en el primer semestre?
0: A Coquimbo también no le perdonaron
2: a algún equipo, ¿te acuerdas? Que le dijeron que no, jueguen nomás con lo que tengan nomás y nosotros cumplimos el calendario, así que me parece bien por la deportividad, porque puede decir, Cobreloa, somos punteros, ok, en esto van a estar pensando en el viaje, no, por eso te digo, creo que muestra deportividad, de fair play, como se dice, esta decisión de Cobreloa de decir, bueno, ya, si aplacen y jugamos después con equipo completo.
0: Sí, tiene buena disposición la gente de Cobreloa, Jorge Luis, afortunadamente.
3: Sí, no, es decir, dentro del fair play o de la deportividad, habla muy bien de Cobreloa, ¿verdad? Ahora, es evidente que si vamos al reglamentario, Wander no tiene ninguna situación como para poder pelear esa posibilidad. Porque la sub-20 es una cosa y el campeonato de primera de B es otra. Y si bien es cierto, por más que tenga jugadores de sub-20, con ese mismo criterio puede cualquier equipo pedir lo mismo y le quita seriedad al torneo. Pero bienvenido sea, porque en definitiva creo que si es superior un equipo, sea con juveniles o sin juveniles, lo tiene que mostrar.
2: Oye, antes de ir a la pausa, un mensaje de apoyo a Eduardo Miranda, que le leí unas declaraciones ahora, una entrevista que le hicieron, y lo ha pasado bastante mal con su lesión de rodilla. De hecho, ha entrado a pabellón 5 veces desde que entró en enero pasado, con doble operación de rodilla y 3 también intervenciones de aseo quirúrgico. Así que no lo ha pasado bien, que independiente de que a uno le pueda gustar o no, al hincha de Wander le pueda gustar o no, Eduardo Miranda, yo voy por el tema persona, porque lo ha pasado mal esta temporada 2026 Eduardo Miranda con todo este tema de la rodilla, y ojalá que pueda volver el próximo año. No sé si termina contrato en Wander o en otro equipo, pero que pueda reinsertarse en la competencia.
0: Bueno, estaba... tipificado para haber sido titular esta temporada, independientemente lo que puede pasar durante el año, y le pasó eso. Entonces, hay que darle ánimo, un buen portero en Wander, y que este año lamentablemente no alcanzará a jugar, yo creo.
1: Sí, es muy difícil, por más que él dice que a lo mejor puede entrenar a fines de septiembre, dependiendo de cómo vaya la recuperación, pero es prácticamente imposible que vaya a jugar el resto del año. Oiga, antes de ir a la pausa, Puerto Montt y Unión Española están 0-0, minuto 74 ya de partido, y comenzó también Estudiantes de La Plata, Universidad Católica, 0-0 ya primero.

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4: Estamos de vuelta acá de Mil Amores. Novedades, Ricardo, en resultados, hubo goles.
5: Sí, hay gol de Estudiantes de La Plata. A los 3 minutos, Joaquín Tobio puso el 1-0 para Estudiantes de La Plata sobre Universidad Católica. Recordemos que mañana juega Coquimbo también ante Platense a las 18 horas.
4: Duró poco Católica, lo comentábamos acá.
5: No duró nada la resistencia del cuadro cruzado. Y en Chinquihue siguen 0-0, minuto 79, Deportes Puerto Montt y Unión Española.
4: 0-0. Vamos a Everton, pero antes de entrar en materia del Everton actual, un nuevo luto para la gente de Everton. Falleció uno de los jugadores queridos que tuvo Everton en la época de los 50 y los años 60. Don Lorenzo González Navarro. Sí, el 6 de septiembre del 36, falleció recientemente el 9 de agosto, el domingo, a los 89 años, cerca de cumplir los 90. Un defensa. En esos años se jugaba, y recabando información en el libro Los 100 años de Everton, se jugaba, no era línea de tres, pero jugaban tres defensores atrás. Y un bloque como de 5 al medio, 4 arriba, era bien así. Claro, muchos lo tipificaban como lateral derecho. Pero era un defensa que hacía goles de tiro libre y de penales, que le pegaba firme a la pelota, recio, fiero. Venía del sur, desde Punta Arenas. De allá lo

0: capturó Everton, se vino acá a Concón a instalar con su familia el año 56, pero comenzó como puntero izquierdo, era puntero izquierdo en sus inicios. Y después ya, después por supuesto natural, después mutó ya a la zona defensiva por decisión técnica, le vieron que podía tener buenas jugadas ahí, fue un jugador destacado, llegó a ser capitán y jugó ininterrumpidamente hasta 1968. Después una enfermedad al pulmón, lo tuvo el 69 sin jugar y el 70 volvió y ahí se retiró. El Lolo González fue conocido y muy querido por la afición también y recordado porque la única camiseta que vistió fue Everton, don Claudio Díaz.
1: Eso es lo principal que tiene el Lolo González respecto a su carrera profesional, que estuvo, ¿cuánto? ¿12 años? ¿13 años, claro, si no me equivoco? Sí. como jugador activo de Everton de Viña del Mar.
0: Jugó 300 partidos oficiales.
1: Claro, claro. Por ahí también leía una estadística de Manolo Gómez y también marcaba que era uno de los que estaba dentro de un ranking.
0: Está en el noveno lugar del ranking. Noveno lugar del ranking.
1: Claro, un top ten, que es lo que había leído a Manolito. Y claro, dentro de las cosas que se destacaba del Lolo González es que solo defendió a Everton. O sea, cuando él decía... Yo soy jugador de Everton, era con propiedad. En esa época se daba mucho también, digamos. En esa época era muy... no sé si era complejo, pero sí, la mayoría de los jugadores pasaban 9, 10, 11 años con la misma camiseta y se sentía ese apego por defender un color determinado. Y eso es lo que siempre históricamente con el que habla hincha de Everton destacan desde el Lolo González, independiente de sus cualidades futbolísticas, que como bien decías tú, partió como puntero y después termina su principal momento futbolístico como lateral de Everton, pero eso de permanecer por más de una década con la camiseta y defender solo a Everton es lo que lo tiene como uno de los principales nombres en la historia de los viñamarinos.
0: Mira, hay otras, dentro de sus cualidades, destaca su fortaleza física, su estilo aguerrido, una fuerte pegada al balón, especialmente en la ejecución de tiro libre y penal, es lo que decíamos. Además tenía proyección al ataque desde posiciones defensivas. Por eso es recordado por la gente de Everton, también por la entrega, lo que tú estás diciendo, también el hecho de jugar solo en Everton. Y hay un partido que lo recordaba Manolo también en la nota que hoy día apareció en el diario El Mercurio. El recordado su gol a los 44 minutos mediante un lanzamiento penal que le dio el triunfo 1-0 a Colo-Colo el 2 de octubre del 66 en el Sausalito. ¿Qué tiene particular esto? A lo mejor no es para ganar un título nada, pero fue con un récord de público para la época, 23.811 espectadores en el Sausalito antiguo, cifra récord. Ahí a Simón Kummer le hizo ese gol en 1-0 que ganó Everton a Colo-Colo, ese partido recordado también donde fue figura don Lorenzo II González Navarro, el Lolo González que está descansando, para 34 goles hizo en su carrera en Everton vistiendo la camiseta. Así que un recuerdo para uno de los que la gente aún estima, muchos lo vieron jugar, hoy día veía las notas ahí de... que entrevistaba a don Oscar Padró, que lo vio jugar y entregaba algunas cosas también de don Lorenzo González. Vamos a lo actual, hecho este paréntesis también recordando unas viejas glorias que ya no está. Suspendido Lucas Soto y quedó descartado para enfrentar este sábado a Audi Italiano, no va a estar, que venía haciendo buenos partidos Lucas Soto, y el último partido sobre todo, lo bueno que no lo sacó ni... Claro, le gusta irse arriba, está por todos lados, pero... No mutó con Berrío. Berrío no lo vimos mucho jugar como lateral derecho. Estuvo centralizado y fue una de las figuras incluso Berrío del partido.
2: Sí, a propósito de lo de Lucas Soto, se confirma también la suspensión de un partido si es que no estará ante Audax Italiano por acumulación de amarillas.
0: Exactamente.
1: Bueno, de los errores se aprende, dicen por ahí. Eso que hizo con Colo-Colo el técnico Rigoneto no lo entendió prácticamente nadie. Esto de tener esta dualidad de posiciones de Soto con Berríos, no se vieron cómodos ninguno de los dos. Bueno, ahora con Huachipato, en el que fue, creo yo, el mejor partido de Everton en lo que va del año 2026, jugaron donde, bueno, todos decíamos... Aquí es donde este jugador puntual va a rendir, es aquí donde está jugando bien. Bueno, Ribonet no movió la mesa, no improvisó, y creo que eso motivó a que el desempeño colectivo, forzado también por cosas individuales que viene mostrando Everton hace ya varios partidos, le haya permitido golear a Huachipato en un partido que dominó de principio a fin. O sea, Huachipato nunca fue un equipo de peso para Everton el día sábado.
3: Sí, yo coincido absolutamente contigo. Y lo resumo en una de las frases que tú dijiste. De los errores se aprenden, y creo que Rigoneto lo aprendió. No, yo jamás entendía por qué a Berríos hay que ponerlo de lateral derecho y poner a Lucas Soto como volante, cuando su función natural, donde ha salido, es justamente a la mitad de la cancha. Me estoy refiriendo al Topo Berríos. Y Lucas Soto lo ha hecho muy bien como lateral, así que yo no veía cuál era la razón. Aprendió muy bien y frente a Guachipato no hay otra lectura, ¿verdad? Es decir, fue absolutamente superior. Lo indica el marcador y absolutamente el trámite del partido fue uno solo de Everton, sin duda alguna.
1: Y hay un tema también que Everton lo mejoró en 7 días respecto a Colo-Colo, que lo habíamos hablado el día martes aquí mismo, respecto al tema físico, que llegó un momento en el segundo tiempo que con Colo-Colo Everton se murió. Prácticamente con el cuarto gol de Colo-Colo no tuvo respuestas, no tuvo físico para poder hacer algo más. Pero con Guachipato siento que Everton... imagino que hizo un trabajo especial para afrontar este partido con cancha pesada. Lo concreto es que Everton aguantó 90 minutos. O sea, el trajín que hicieron, por ejemplo, Berríos, Moya, sobre todo Montiel, Medina, fue encomiable, porque era una cancha muy difícil y aguantaron, en el caso de Montiel, Medina, hasta el minuto 87, 86, que lo sacaron. Así que eso es algo también a destacar, porque, bueno, eso es lo que se marca. O sea, cuando las cosas se hacen bien, se tienen que decir, y creo que Everton hizo todo para poder golear este partido.
0: Claro, y eso es encomiable también, porque tú lo dijiste, la cancha pesada, muy barrosa, compleja. Everton, de principio a fin, presionó arriba, presionó la salida. Y no solamente ni con Montiel, ni a lo mejor con Medina, que se incrustaba, sino que aparecieron presionando muchos arriba. 4 o 5 jugadores de Everton presionaron, hasta de repente veíamos hasta Moya. Berríos tuvo 2 goles, uno que dio en el travesaño y otro que le sacó el portero del ángulo, pero yéndose arriba, presionando. Y eso, para sostener esa presión, tiene que tener también el refuerzo físico, tiene que tener capacidad física para aguantar y sacar adelante la tarea. Y Everton cumplió uno de sus mejores partidos, incluso de la era Riboneto, digo yo.
1: No, por eso digo, para mí es el mejor partido del año.
0: Del año, sí.
1: Donde incluye Torrente, sí, Riboneto, la dupla Barroso con González, en fin. Con Guachipato el fin de semana creo que fue el mejor partido en todo sentido. No tanto porque haya goleado, sino por cómo Everton jugó los 90 minutos o los 98 minutos que duró, y de qué manera sometió al conjunto de Guachipato. Y ojalá que eso se pueda extrapolar a lo que viene ahora, en algo que también ha sido difícil para Everton, que es jugar en condición de local. Va a tener 2 partidos de local, el primero el sábado con el Audax y después el día 24 con la Universidad de Concepción. Si Everton, entiendo que el técnico ya visualizó de que esta es la forma donde le puede sacar rendimiento provechoso a Everton, va a repetir lo que hizo con Colo-Colo, con Guachipato, para este partido con el Audax italiano. Y otro puntito a destacar, creo yo, porque también ha sido muy cuestionado, lo he cuestionado mucho, pero creo que lleva 2, 3 partidos donde se encontró tal vez su manera de jugar en la cancha, que es Julián Alfaro.
0: Sí.
1: Julián Alfaro, que creo ya con el partido, con lo que hizo con Colo-Colo, también con Calera, lo poquito que... No, digo, con Colo-Colo, mejor dicho, con Colo-Colo, y ahora sobre todo con Guachipato, creo que entendió la manera cómo jugar para hacer un aporte en Everton. Más que convertir goles, que es muy importante para él, que juega en la parte ofensiva, pero cómo es también colectivamente que se puede juntar con sus compañeros. Creo que lleva 2 partidos buenos. Eso no merma lo complejo que ha sido su estadía en Everton, pero ya por lo menos 2 partidos seguidos haciendo un buen desempeño, el caso de Alfaro, creo que es provechoso para lo que pueda venir para Everton.
0: Sí, 2 cositas. Yo creo que lo Alfaro le ha hecho bien la llegada de Ovalle, porque Ovalle se ha ido como extremo derecho y Alfaro, por su naturalidad, siempre de repente tiende a irse allá, y el técnico tiene que haberle dicho: juégame acá, ahí te necesito, ahí debe estar detrás de Montiel, acompañando a Medina. Así nació el gol, el que hizo. Entonces está jugando de esta forma, como un no delantero, como un volante enganchadito arriba, con las condiciones que tiene, no enfocándose por la derecha, porque derecha está Ovalle. Yo creo que esto lo ha hecho bien también al propio Alfaro.
1: No solamente a Alfaro, yo creo, y lo nombraste, a Medina, porque Medina también puede jugar libre y puede explotar todas las condiciones que tiene en virtud de lo que puede hacer Everton. Yo creo que también la presencia de Josué Ovalle ha sido uno de los aciertos. Nos parecía que podía ser ya en su llegada un refuerzo para Everton, y lo está demostrando por lo que hace él y por cómo hace jugar a sus compañeros. Yo creo que le hizo bien la llegada de Ovalle a Everton.
0: Ahora, lo otro, antes de hablar de Ovalle, Jorge Luis, es la irregularidad que ha sido la tónica de Everton. Ojalá pueda sostener, como decía Claudio, lo que hizo con Guachipato y seguir en esa dinámica con Colo-Colo, Guachipato, de presionar arriba, de hacer buen fútbol, porque de repente, en el mejor momento, decae y no le salen las cosas.
3: Sí, yo creo que esa irregularidad no le ha permitido tener más puntos de lo que tiene hasta el momento, ¿verdad? Es decir, yo desde el partido no puedo hablar mucho porque no lo vi, estaba presente en Playa Ancha, entonces es muy difícil, pero lo de Josué Ovalle no me llama la atención, porque yo lo dije que es un jugador muy interesante, que creo que le vino bien a él venir a Everton y a Everton que haya venido, ¿verdad? Es decir, y creo que justamente se ha encontrado con jugadores de muy buen pie, como lo tiene él, ha sido un buen acompañante de Alfaro, de Medina, fundamentalmente para liberar a Medina en la situación, y de Montiel, por supuesto, que es el 9, que siempre está al acecho de poder conseguir, a través de los errores defensivos, algún acierto personal, los goles que afortunadamente los ha podido conseguir. Así que creo que en ese sentido el equipo de Everton, si repite por lo menos lo que yo vi el primer tiempo frente a Colo-Colo, hasta que le duró la bencina, creo que está en condiciones de estos dos partidos que son de locales, que son muy importantes, de poder ganarlos los dos. Y seguramente uno no puede adelantarse ni anticiparse a nada, pero si llega a ganar esos 6 puntos, evidentemente ya está para pelear algo mayor.
1: Bueno, no juega Lucas Soto, entiendo, Ricardo, que debería ser el torto paso.
2: Debiera, por algo incluso Riboneto lo hizo ingresar los últimos 5 minutos más los descuentos, estando ya en condiciones. Está claramente que Óscar Opazo es el hombre que tiene que comenzar jugando. Cuando hay gol de Unión Española en estos momentos, minuto 91 de partido, el cuadro de Santa Laura se pone en ventaja sobre el elenco de Deportes Puerto Montt, lo gana 1-0, entonces en estos momentos el cuadro de Unión Española a Deportes Puerto Montt.
0: Uy, si Puerto Montt se le cae toda la estantería, todo lo que haya luchado por meterse ahí, se le viene abajo todavía. Escuchemos rapidito al técnico de Everton, Walter Riboneto, sobre todo la consulta. ¿Para qué está este equipo, señor Riboneto?
4: Yo creo que venimos creciendo como equipo, el grupo está bien, el día a día es muy bueno. Necesitamos estos partidos que desde el juego, tanto con la Calera y Colo-Colo, que no se habían dado los resultados, pero de la generación, del plan de partido había funcionado y a lo mejor queda el resultado. Hoy lo ratificamos, lo validamos de esos dos buenos partidos que habíamos hecho y hay que seguir trabajando, hay que seguir corrigiendo. Enfocado ahora en la localía que tenemos con Auda, que tenemos con uno de Conce, que sería muy importante porque está todo muy parejo. La parte de donde nosotros ahora estamos en la tabla, está todo muy parejo y queremos pelear cada partido y cada cosa para llegar a terminar el año de la mejor manera y poner a Everton donde se merece.
1: ¿Para qué está Everton?, le preguntaban. Yo siento que está para el partido a partido, ¿no? Cuando más se espera de Everton, sí, es cuando más feo se cae. Históricamente ha sido así, sobre todo jugando de local. Yo creo que tiene una muy bonita oportunidad, un lindo desafío Everton el día sábado, para borrar esos fantasmas de no poder ganar con propiedad en Sausalito. Pero yo creo que pelota al piso, creo yo, todavía. Ir partido a partido, el paso a paso, porque Everton recién, creo yo, que está marcando algún tipo de regularidad en un torneo de muchos vaivenes que ha tenido.
0: Veremos qué decanta aquello. Ricardo, vamos a ir a la pausa, pero cuéntame.
2: Sí, no, pero antes tenemos otras informaciones de Everton que nos ha entregado Diego Peralta
0: Pereira. Van a comprar a Madrid, creo, Colo-Colo.
2: Mira, justamente el tema de Álvaro Madrid, acá Diego, que Colo-Colo desembolsó $200,000 por el préstamo del volante. La opción de compra es de aproximadamente $500,000, monto que Colo-Colo desea negociar con Everton para ver las formas de pago o eventualmente pagar menos de lo acordado. La intención del cacique es comprar al volante. En los próximos días se esperan nuevos contactos. Y otra información de Diego Peralta también, que dice: la renovación de Joaquín Moya está avanzada. Durante las últimas horas se aceleraron los contactos y ambas partes están trabajando para llegar a un acuerdo en los próximos días. Hay optimismo, todo parece indicar que el 7 pulmones, como se le conoce a Moya, además con el número de su camiseta, renovará con Everton de Viña del Mar.
1: Son muy frescos en Colo-Colo. Son muy frescos. Ese tema de bajar el precio, si ellos mismos acordaron el precio del préstamo de Madrid
0: y pagar hace 3-4 meses.
1: Y ahora está esa alternativa de pagar o en cuotas o bajar el precio de que ya estaba establecido. Son muy frescos. Se gastan 120 millones en Vidal, 50 en Bociña, y ahora quieren bajar esto de Álvaro Madrid. Insisto, ya bueno.
0: Y que andaba bien Madrid, por eso sea de paso en Colo-Colo, ¿no?
1: Se lo tiene merecido, sí. O sea, eso no hay discusión. Claro. Pero esto de negociar, bajar el precio que ya está establecido.
0: Bueno, cosas que no se entienden, pero el fútbol es así. Vamos a la pausa con nuestros auspiciadores y ya volvemos al último bloque, hablar de la Calera, hablar también de Católica, que está perdiendo frente a Estudiantes de La Plata. Ya volvemos.
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15: Oiga, estamos en el minuto 98 del partido en el estadio Chinquihue, cuando en este momento el juez Rodrigo Carvajal dice que el partido ha terminado. El gol de Jaime Drogueta en el minuto 91, jugador que había entrado recién al campo de juego para Unión Española, le da estos tres puntos valiosísimos al equipo de Ronald Fuentes, que con esto...
0: Y le da oxígeno al técnico.
15: Exactamente, se mete con 29 puntos el cuadro de Unión Española, mientras que Deportes Puerto Montt desperdició la gran chance de quedar a la par de Wanderers con 33 puntos. 28 puntos, gracias a Claudio, sí, 28 puntos, octavo Unión Española. Y Puerto Montt se mantiene cuarto con 30 puntos, pero puede ser sobrepasado por Antofagasta, San Luis y Magallanes. Así es que
0: claro,
15: puede perder.
0: Para Wander, los que están arriba, es bueno que Puerto Montt nos sume.
3: Sí, absolutamente. Para Wander es un resultado muy importante. Está muy parejo todo, ¿verdad? Es decir, tampoco, sinceramente, a Puerto Montt lo veo con chance de poder pelear por algo mayor. Yo creo que el objetivo era primero que nada mantener la categoría y si es posible meterse en la liguilla. De cualquier manera ha hecho una campaña muy importante. Tengo entendido también que hoy tenía muchas bajas y eso creo que lo aprovechó Unión Española, que ha tenido un respiro importante, sobre todo para su técnico, que estaba muy cuestionado, tanto él como todo el plantel de Unión.
0: Bueno, hecho el paréntesis con la primera vez, ¿qué pasa en Calera, Ricardo Fernández? Porque por ahí tenemos una nota con Kevin Méndez, pero están preocupados.
2: Sí, están bastante preocupados, pero creen que pueden salir adelante. Firmó su última incorporación el delantero argentino Nicolás Ferreira. Oiga, ¿se acuerdan a propósito de José David Romero, que vino a salvar a Unión La Calera el 2024 sí, al segundo semestre, y que le hizo un gol a Everton acá en Sausalito? Uh-huh. Se fue vendido en 10 millones de dólares al Parma de Italia. Y aquí en Calera no tuvieron el dinero para comprarlo por 1,5 millones de dólares que exigía su club.
0: Era buen jugador.
2: José David Romero, que vino como incluso extranjero juvenil, vino como sub-21. Y la verdad es que aquí hizo muy buena campaña. Incluso lo quería Boca en Argentina, pero finalmente su club lo vendió al Parma en 10 millones de dólares.
0: O sea, ¿qué fue del discoteca que también pasó por la Calera?
2: No, ese ya fue tiempo pasado, ya absolutamente pasado. Hace rato, sí.
0: Han pasado tantos jugadores
2: por sí, discoteca, ¿no? Y el uruguayo, sí, claro.
0: Han pasado,
2: oiga,
0: tanto.
2: Escuchemos a Kevin Méndez, que reapareció contra Colo-Colo. Estaba con una pubalgia bastante rebelde. Ahí estuvo Roberto Calderón entrevistando al jugador uruguayo del cuadro cementero, que al menos, ya por lo menos, pudo reaparecer en cancha. Lo escuchamos de inmediato.
16: Habían ganado bastante terreno en el segundo tiempo. Y bueno, otra vez nos convierten, nos han vuelto un partido. Pero bueno, nada. Al equipo lo veo con fuerza, creo que tenemos que asumir el momento que estamos pasando y bueno, y todos juntos poder empezar a cambiar algunas cosas, modificar urgente las cosas para que podamos cambiar esta dinámica de derrota. Lo que intenté hacer es darle una mano al equipo, hacía varios partidos ya que no estaba, venía arrastrando un dolor en el pubis bastante fuerte y bueno, decidí parar porque ya no soportaba más el dolor, así que nada, contento de volver y bueno, y siempre uno intenta poder ayudar al equipo. Chacha también está en un proceso de recuperación, aparte nuestro capitán es un jugador muy importante para nosotros, ojalá lo podamos tener pronto. Y bueno, y que los chicos que han llegado en esta fecha, Rodri, Juan y el chico nuevo, los dos chicos nuevos que llegan ahora, Valentín y el delantero, nos puedan dar una mano a, como te dije, revertir esta dinámica. Hay esperanza, sí, obviamente que el campeonato está muy apretado, depende de nosotros, como te digo, asumir la situación y darle para adelante.
1: O sea, no depende de Calera, no depende de ellos, porque en este minuto Calera está a 6 puntos del equipo que le permitiría mantenerse en la categoría, que es la Universidad de Concepción, y cuidado que la U de Conce tiene partido pendiente con Coquimbo después, sí, claro, con Coquimbo Unido, pero tiene partido menos la Universidad de Concepción, por lo tanto, yo no estoy con lo que decía Méndez, que depende de nosotros, ya no depende de Calera.
2: Y además hay que ver el tema de la diferencia de gol, porque en este momento, claro, Unión La Calera tiene menos 13, creo, por ahí, Claudio, si no me equivoco. Aquí está, claro, menos 13. Y Universidad de Concepción tiene también tiene menos 14, el cuadro Universidad de Concepción, menos 14. La verdad es que están por ahí. Y Cobresal, que está entre medio, pero que tiene una diferencia de gol menos 7 y tiene 17 puntos.
0: Don Ricardo, ¿cómo va Católica? ¿Cuántos minutos?
2: Están en los 31 minutos del primer tiempo, lo sigue ganando Estudiantes de La Plata, Universidad Católica por 1-0.
0: Oiga, mañana vamos a tener desde las 19 horas,
2: sí, señor,
0: hasta las 20, programa normal.
2: Ahí va a estar don Nicolás Marcelo Ríos con don Cristian Prieto, que les habla también ahí en esa edición. Y luego estaremos con el relato suyo
0: a las 20.
2: A las 20, exactamente, el comentario de Eduardo Poblete también para lo que va a ser el partido entre sí. Deportes Antofagasta y Santiago Wanderers.
0: Sí, aprovechamos de agradecer la gentileza de Eduardo Poblete, que tiene su programa desde 20 a 21 horas, Los Originales.
2: Los originales, exacto.
0: Los originales, los días miércoles. Entonces nos cedió su espacio para poder transmitir el partido de Wander mañana Antofagasta. Así que en retribución también lo adoptamos como comentarista para mañana a don Eduardo.
1: Transmisión XL entonces.
0: Sí, pues.
1: ¿Cómo se dice? Transmisión XL, desde las 7 de la tarde.
0: Desde las 7 de la tarde, exactamente. Sí, muy bien. Está bien. Liberamos a don Jorge Luis Siguero porque no le cuento cómo está el tránsito. Valparaíso, Viña, es un caos.
3: Sí, no, es un caos. El otro día a la vuelta llegamos como a las 9 de la noche porque justo había llegado el derrumbe en la Avenida España. Anduvimos por lugares que yo jamás había andado, y eso que hace más de 20 años que vivo acá, ¿no?
2: Oiga,
3: pero afortunadamente el mar siempre nos permite saber dónde estamos posicionados.
0: Esos lugares los conoce Jason, ¿no?
2: Sí, pues, mañana sí va a estar el rato, recordemos, Carlos Campos y Eduardo Álvarez también en la voz comercial. Va a estar el día de mañana.
0: Y don Ricardo Fernández va a estar también ahí, así que equipo de maduritos. Nos vamos. Don Renato Sagredo, agradecido para usted también, agradecimiento. Buenas noches. Hasta mañana, que estén bien. Chaito Claudio, que esté bien.
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22: Son las 9 de la noche. 5 minutos.
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28: Hola amigas, amigos, ya listos para nuestra cita con la música. Hemos quedado muy bien informados con las noticias de UCB Radio. Los invito ahora a dejarse llevar por la música, con historias, anécdotas de canciones imperdibles. Queremos acompañar su quehacer diario. Les días felices en UCB Radio. Estamos en el 103.5 FM para nuestra quinta región, nuestra región de Valparaíso. Y recuerde que también estamos con nuestra señal online que está ubicada en el sitio ucbradio.cl. De 8 a 9 horas y tenemos repetición cada día a las 21 horas. Toto es una de las bandas más reconocidas en el mundo, una banda también de larga trayectoria. Sus inicios son de 1977 según los registros y se mantiene activa en la actualidad. Sus músicos son verdaderos personajes en el mundo de la música, músicos que, paralelamente a su participación en Toto, han sido siempre requeridos para diversas grabaciones, tanto por separado como juntos. Recordemos que entre sus grandes logros está la contratación por parte de Michael Jackson y Quincy Jones para tocar en el álbum más vendido de la historia de la música, Thriller. Y bueno, son muchas las bandas que han grabado con los músicos de Toto. Incluso se menciona que el sonido de los años 80 está marcado y generado por estos músicos, por esta banda. Escuchemos a Toto con el imperdible Hold the Line en un concierto realizado en Polonia en el año 2013, en el marco de su gira promocionando y celebrando sus 35 años de existencia. Con Toto en vivo, comienza Días Felices en UCB Radio.

La canción Cocaine, popularizada por Eric Clapton, es del año 1976, fue compuesta por el músico Gigi Cale. La letra de esta canción, Cocaine, habla justamente de la cocaína en un sentido de mencionarla para todos los efectos en que malamente se usa. Y el mensaje es que finalmente tapas la realidad con algo que definitivamente, sí o sí, tarde o temprano, te destruye. Y advierte también que es un camino en el que no podrás regresar. De eso sabe Eric Clapton. Y Eric Clapton lo dijo, es una canción contra la droga y pretende buscar la reflexión al respecto. En el año 2015, Eric Clapton celebró sus 70 años en el Royal Albert Hall de Londres y desde ahí extraemos esta versión de Cocaine. Días felices en UCB Radio.

Hablábamos al inicio de la importancia de los músicos que han participado con la banda Toto y su gran categoría como músicos de sesión. Por ejemplo, en la primera canción que escuchamos hoy, Hold the Line de Toto, estaba presente un bajista llamado Nathan East. Luego, en la canción de Eric Clapton que escuchamos recién en su concierto en Londres, entre los músicos que lo acompañaban estaba el mismo bajista, Nathan East. ¿Y quién es este señor, Nathan East? Es un bajista, es un compositor, es un productor estadounidense considerado uno de los más respetados músicos de sesión de la industria. Su popularidad entre la comunidad de músicos lo ha hecho merecedor al premio al bajista mejor valorado. Y les decía yo que además de bajista es compositor. Nathan East, junto a Phil Collins y Philip Bailey, compusieron en el año 1984 este tema que usted muy bien conoce, el tema Easy Lover.

La banda norteamericana Journey fue creada en el año 1973. Sus orígenes son de San Francisco. Ellos alcanzaron un éxito rotundo a inicios de los años 80. Su discografía es extraordinariamente amplia, pero me detengo en el eterno y histórico Open Arms, un tema melódico, romántico, del año 1981, y en su letra nos habla de una entrega con los brazos abiertos, sin nada que ocultar. Escuchemos a Journey en Días Felices, UCB Radio, el imperdible Open Arms.

En enero del año 1995, Van Halen lanza el álbum Balance, un álbum creado en una época un tanto confusa de Van Halen, con algunos integrantes históricos que ya estaban fuera de la banda, y cuando además se pensaba o se visualizaba una cierta decadencia. Recordemos que Van Halen existe desde el año 1972. Pero podemos ver claramente en este álbum Balance que la calidad se mantuvo intacta. La década de los 80 fue la más prolífica para esta banda, aunque posteriormente nunca bajaron el nivel, ni su calidad, ni su popularidad. Y les decía que Balance es un álbum de 1995 y ahí está incorporado el tema Can't Stop Loving You, No Puedo Dejar de Amarte, dice su título. Un tema que se convirtió en la cara más visible del álbum. Y que dicho sea de paso, hay un homenaje, una mención a Ray Charles con su canción que tiene igual título, I Can't Stop Loving You. Se puede escuchar además hacia el final del tema de Van Halen la frase Hey Ray, what you say is true. Hey Ray, lo que dijiste es verdad. I Can't Stop Loving You, no puedo dejar de amarte. Es Van Halen en Días Felices, UCB Radio.

0: 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No se desprenda de la sintonía, ya regresamos con más canciones, con más Días Felices en UCB Radio.
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2: Son las 9 de la noche, 36 minutos.
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2: De vuelta en Días Felices en UCB Radio, de 8 a 9 de la mañana y con repetición cada día a las 21 horas. Estamos en el 103.5 FM para la región de Valparaíso, para nuestra quinta región. Y estamos también en nuestra señal online del sitio ucbradio.cl. Take It Easy es uno de los primeros éxitos de Eagles, es de 1972, y la historia cuenta que esta canción fue iniciada en su composición por el músico Jackson Browne, y que por alguna razón él no lograba terminarla y se la pasa a un amigo llamado Glenn Frey, que por esos días estaba él formando una banda llamada Eagles. Glenn Frey la termina y la lanza con su banda, resultando un absoluto éxito. Quedó registrada, eso sí, en los créditos como composición de ambos, Jackson Browne y Glenn Frey. La versión que popularizó esta canción, sin duda, es la de Eagles. Es la más popular, sin duda, pero bien vale la pena escuchar la versión de uno de sus autores, el que inició la composición de esta canción. Me refiero a Jackson Browne. Take it easy, tómalo con calma, dice la canción. Es Días Felices en UCB Radio. Jackson Browne.

A propósito de Eagles, Hotel California es una de las canciones más exitosas de la discografía de Eagles, gran canción. Fue lanzado el 22 de febrero de 1977 y, como muchas veces sucede con las canciones exitosas, especialmente en el rock, sus letras no son fáciles de descifrar. Se habló incluso de un matiz satánico, pero Don Henley, uno de sus autores, negó de plano que la canción Hotel California aludiera al satanismo. Él declaró que esta canción habla de un espíritu decadente de la época, un tiempo de excesos en Estados Unidos y en el negocio de la música en particular. Por otra parte, el guitarrista Glenn Frey, otro de sus autores, especificó que la canción habla de la adicción a la cocaína y lo plantean como un metafórico hotel del que es imposible escapar una vez que ya has entrado en él. Y en relación a los rumores de los mensajes satánicos ocultos que se puede escuchar si el tema se reproduce al revés, es típico eso, el bajista de Eagles, Timothy Smith, fue claro. Dijo que lo único que pasa si pones el disco al revés es que se va a rayar. Escuchemos Hotel California en una versión acústica en vivo extraída del álbum Hell Freezes Over del año 1994. Es Días Felices en UCB Radio.

En los años 60 suceden muchos eventos que marcaron a la juventud de la época, una juventud que buscó a través de la música, de las canciones, su mejor forma de protesta. Es entonces cuando comienzan a tener especial relevancia las letras, las palabras, y se hacen presente a través de Bob Dylan, quien se transformó en referente para esa juventud. Uno de los buenos temas de Bob Dylan es Things Have Changed, Las Cosas Han Cambiado, es del año 1999 y se utilizó en la película Jóvenes Prodigiosos o Wonder Boys. Esta canción ganó un Oscar y un Globo de Oro. Es Bob Dylan en Días Felices UCB Radio.

Give Me One Reason es una canción de Tracy Chapman creada en el año 1995. Su letra se refiere al término de una relación y ella, la protagonista, ya agotada en una relación en crisis, le dice a quien es o era su pareja: dame una razón para que yo no me vaya, dame una razón para quedarme. Give Me One Reason, Tracy Chapman.

0: y nos atrapó el tiempo. 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Amigas y amigos, gracias por la compañía. Gracias Gerardo Terán por los controles y por el buen sonido. Cuídense mucho, abracen la música. Lo mejor está por venir. Chau.
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4: Son las 10 de la noche, 5 minutos.
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3: Son las 10 de la noche, 27 minutos.
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2: Son las 11 de la noche. Un minuto.
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1: Una canción de Mike Oldfield se llama To France.
2: Una canción de Morrissey se llama Alma Mater. Ojalá la puedan poner.
3: Quisiera pedir Low Light de Pearl Jam.

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1: Son las 11 de la noche, 28 minutos.
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2: Son las 11 de la noche, 57 minutos.
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1: Son las 0 horas 29 minutos.
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4: Es la una de la madrugada. Un minuto.
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3: Es la una de la madrugada. 30 minutos.
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1: Es la 1:00 a.m. 57 minutos.
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1: Son las 2 de la madrugada. 28 minutos.
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1: Son las 3 de la madrugada.
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0: Son las 3 de la madrugada, 28 minutos.
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1: Son las 3 de la madrugada, 58 minutos.
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2: Son las 4 de la madrugada. 28 minutos.
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1: Son las 4 de la madrugada, 57 minutos.
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1: Interrumpimos esta transmisión para traerles el programa de Coraje, el perro cobarde, estelarizada por Coraje, el perro cobarde. Abandonado de cachorro fue encontrado por Muriel, que vive en el poblado de Ningún Lugar con su esposo Don Justo Bolsa.
2: ¡Ah! ¡Estúpido perro! ¡Me hiciste ver mal!
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3: Son las 5 de la madrugada. 29 minutos.
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3: Son las 5 de la madrugada. 29 minutos.
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6: Son las 6 de la mañana.
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2: Son las 6 de la mañana. 29 minutos.
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1: Son las 6 de la mañana, 59 minutos.
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0: Cuando un colegio cierra, no se cierra solamente una puerta. Porque cerrar un colegio nunca es solamente cerrar un edificio. Detrás de una comunidad educativa hay estudiantes, familias, profesores, asistentes de la educación y trabajadores que durante años construyeron una historia común. El caso del Colegio María Auxiliadora de Viña del Mar vuelve a poner esta realidad sobre la mesa. El establecimiento enfrenta una crisis financiera y su cierre a fin de año aparece ya a estas alturas como algo prácticamente irreversible. Pero ahora surge una preocupación todavía mayor. Los trabajadores y trabajadoras del recinto, del establecimiento, están anunciando acciones legales contra la ex sostenedora porque, según han sido informados, no existirían recursos suficientes para poder enfrentar algo tan básico, algo tan propio y al mismo tiempo algo tan de derecho como las indemnizaciones que les corresponderían a los trabajadores cuando termine definitivamente el funcionamiento del colegio a fin de año. Y aquí aparece y viene una pregunta que no puede quedar solamente en manos de los tribunales. ¿Quién responde cuando una institución educativa deja de ser viable? Porque claro, es perfectamente posible que un proyecto educacional tenga problemas financieros. Es posible que una matrícula disminuya, que los ingresos no alcancen o que las condiciones para mantener un establecimiento simplemente desaparezcan. Pero ninguna de estas dificultades puede desaparecer los derechos de quienes trabajaron allí durante años. Y hay algo que también merece ser reconocido. Hasta ahora, según lo informado por los propios trabajadores, el administrador provisional ha mantenido al día los sueldos y las cotizaciones. El problema que se avecina es otro. ¿Qué va a ocurrir cuando llegue el momento del cierre definitivo y haya que responder por las obligaciones laborales pendientes? Claro, porque detrás de cada contrato hay una persona y detrás de cada indemnización también hay una familia que probablemente tiene cuentas que pagar, hijos que mantener, un futuro que reorganizar. Y detrás de cada estudiante que debe buscar otro colegio también hay una historia que se interrumpe. Por eso, si el cierre es inevitable, lo que no puede ser inevitable es la incertidumbre. Los trabajadores necesitan certezas. Las familias necesitan orientación. Los estudiantes necesitan saber dónde van a continuar sus estudios. Y las instituciones responsables de la educación deben garantizar que este proceso se realice con transparencia y también con respeto por todos quienes forman parte de esta comunidad. Un colegio puede cerrar sus puertas, ¿sí? Es un hecho que en este caso es inevitable. Lo que no puede cerrarse junto con ellas es la responsabilidad de quienes estuvieron a cargo. Porque cuando un proyecto educativo se termina, la obligación de responder por las personas que hicieron posible ese proyecto recién comienza. Soy Gonzalo Gallardo y esto es Primera Vista.
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0: Muy buenos días, bienvenidas, bienvenidos. Primera Vista comienza en UCB Radio. Es la Primera Vista a los hechos en esta jornada de día miércoles 12 de agosto del 2026. Fría mañana, 5 grados una décima en Viña del Mar y Valparaíso, la máxima no más allá de los 15 grados, estará un poquito más agradable que la jornada de ayer, que fue bastante, bastante gélida. En la zona interior, provincias de Quillota y del Marga Marga, nubosidad parcial, 15 grados como máxima. San Felipe y los Andes, cielo parcial, 18 grados como máxima para hoy. Y Santiago, a esta hora con el cielo parcial. 4 grados, una décima temperatura de este momento, abundantes nubes en la capital. 16 como máxima. Se vienen precipitaciones en la capital para mañana, en la tarde-noche. Y se van a extender durante toda la jornada del día viernes, incluso hasta el sábado, en la capital, y parte de la madrugada del domingo. Son extensas precipitaciones en la zona cordillerana. Acá en la zona costera, acá en la costa, en Viña del Mar y Valparaíso también, las precipitaciones llegarían este jueves, cubierto y chubascos, mañana, cierto, en la tarde y tarde-noche, luego nublado durante todo el viernes, y el sábado prácticamente durante todo el día vamos a tener precipitaciones de variada intensidad. Saludamos de inmediato a Gerardo Terán en los controles. Son las 7 de la mañana con 10 minutos. Damos primera vista a los hechos en UCB Radio.

0: 7 de la mañana con 14 minutos. Damos primera vista a los hechos. Comenzamos contándoles sobre la situación de la Avenida España. El Ministerio de Vivienda y Urbanismo, a través del ministro Iván Poduje, visitó la zona del deslizamiento donde se registró el cierre de la Avenida España. Esto por la caída de importante material, rocas, piedras, tierra, en el lugar, y que provocó, de hecho, el cierre de un tramo de esta avenida. El ministro, en este contexto, Iván Poduje, presentó un plan para recuperar la conectividad luego de los constantes deslizamientos. No ha sido solamente ese, han habido otros durante y en el largo del tramo de Avenida España. Bueno, la autoridad explicó que Mimbu va a adquirir 15 camellones de hormigón prefabricado, los que van a permitir delimitar una zona segura para habilitar inicialmente una pista de circulación. Además, se van a instalar sensores en el muro para detectar eventuales nuevos deslizamientos y prevenir riesgos para los conductores. Según detalló Poduje, esta solución es provisoria y estaría operativa durante la próxima semana. Si el sistema funciona adecuadamente, se contempla habilitar una segunda pista aproximadamente 2 semanas después. Va a haber esta solución provisoria y la velocidad es lenta, pero la conectividad, y en aproximadamente 2 semanas más, si funciona bien, se habilitarían estas 2 pistas. En paralelo, el Mimbu va a trabajar en una intervención definitiva del muro que rodea la Avenida España. Las obras consideran la instalación de pernos de anclaje para alcanzar la roca más estable, además de una malla y la aplicación de cemento líquido, o más conocido como el shotcrete. La solución tendría un plazo estimado de 90 días y se ejecutaría manteniendo una pista cerrada para permitir el desarrollo de los trabajos.
1: Son las 7 de la mañana, 16 minutos.
0: Tras una extensa auditoría, finalmente se dio cuenta en la jornada de ayer de resultados en torno a los gastos en el municipio de Valparaíso, que no presentaría un déficit estructural atribuible a la administración del ex jefe comunal Jorge Sharp. Bueno, un informe que revisó la gestión financiera, presupuestaria, administrativa y de control interno entre el 2021 y el 2024 determinó que el municipio mantuvo superávits en todos los ejercicios analizados, redujo su nivel de endeudamiento y fortaleció su patrimonio institucional, con un presupuesto de 100 millones aprobados en el Consejo Municipal. El documento elaborado por CIAS Consulting Cabrera y Santelices señaló que la posición financiera del municipio fue globalmente equilibrada. No obstante, advirtió que parte de estos resultados positivos se sustentan en ingresos de vengados que no siempre se materializaron en percepción efectiva. Entre los principales hallazgos, la auditoría detectó también deficiencias estructurales en el sistema de control interno financiero contable, problemas de conciliación de registro, ausencias de un sistema formal de evaluación de contratistas, debilidades en fiscalización de patentes comerciales y pagos sistemáticos de horas extraordinarias sin mecanismos adecuados de planificación y control. Bueno, en este contexto, el concejal de la comuna, Leonardo Contreras, apuntó a falta de un músculo para el departamento de cobranza. Esto fue lo que señaló en declaraciones que recogió Bio Bio Chile.
2: Esto se viene acusando a muchos municipios, incluido el de Valparaíso, de que se devengan muchas deudas en su favor y son incapaces de cobrar. Hoy día hay un departamento de cobranza que depende de la directora de jurídica, que fue suspendida hace poco y que no está realizando las labores necesarias.
0: Bueno, en detalle, los indicadores de endeudamiento bajaron de un 20% en 2021 a un 15% en 2024, mientras que el patrimonio financió alrededor de 85% de los activos municipales durante todo el periodo. El exalcalde Jorge Sharp recalcó que esto confirmó que finalizaron su gestión con números azules.
1: Son las 7 de la mañana, 18 minutos.
0: Un anestesiólogo fue formalizado por una presunta negligencia tras la muerte de una mujer de 57 años que se sometió a una abdominoplastía en el Hospital San Camilo de San Felipe. El cirujano que realizó la intervención fue formalizado en el 2024 por cuasi delito de homicidio. La situación afectó a una mujer identificada como Jacqueline Bascuñán, que murió el 9 de diciembre del 2022, pocas horas después de la intervención quirúrgica. Bueno, por este hecho fue formalizado el 15 de mayo del 2024 el cirujano Marcelo Yáñez Leighton por cuasi delito de homicidio en grado consumado. Quedó con medidas cautelares de firma mensual y arraigo nacional. En tanto, la semana pasada se formalizó a otro profesional, el anestesiólogo José Meneses Soto, también por cuasi delito de homicidio. También quedó con firma mensual y arraigo nacional. De acuerdo a la investigación, tras esperar por varios años, el 8 de diciembre, en el año 2022 esto, Jacqueline ingresó a pabellón para someterse a esta abdominoplastía y su hijo, Cristian, señala que había reunido el dinero, que era un periodo importante y especialmente importante para ella operarse, era el sueño de su vida, y terminó con esta situación fatal.
1: Son las 7 de la mañana, 20 minutos.
0: Se lo comentábamos, en el marco de la crisis financiera y litigio judicial que enfrenta el Colegio María Auxiliadora, que cerrará sus puertas a fin de año, el Sindicato de Trabajadores anunció una demanda contra la Fundación Educación Santa María Mazzarello, ex sostenedora del recinto. Por lo mismo, la agrupación del colegio, ubicado en Viña del Mar, anunció que se encuentran asesorados por abogados para presentar esta demanda en contra de la fundación y su representante legal. Tras lo anterior y ser informados de que no existirían recursos para pagar las indemnizaciones por término de contrato una vez que el establecimiento cierra sus puertas, según detallan los trabajadores del recinto, el administrador provisional les comunicó que actualmente no hay fondos disponibles para cubrir las indemnizaciones de funcionarios que serán desvinculados con el cierre definitivo del colegio. Ante este escenario, dijo la presidenta del sindicato, Catalina Velázquez, iniciarán acciones legales para resguardar sus derechos laborales y de los trabajadores que resulten afectados por esta situación que señala no provocaron ellos como trabajadores, pero que están teniendo hoy día, como también el dolor del cierre de este establecimiento y comunidad educativa, una ingrata también respuesta hacia quienes han generado también gran parte de lo que ha sido la identidad de esta comunidad educativa. Son ya las 7 de la mañana con 21 minutos. Son las informaciones de las últimas horas a las que les damos una primera vista en UCB Radio.

0: Bien, vamos a revisar de inmediato el debate interactivo de UCB Radio. En X, arroba UCB Radio, tenemos siempre la pregunta diaria para que usted vote y participe con nosotros de los temas que marcan la agenda informativa. Jorge Muñoz nos cuenta detalles del debate interactivo de ayer y sus resultados, y el debate interactivo de esta jornada que ya está instalado en nuestra cuenta ex Twitter, X, arroba UCB Radio. Jorge, buenos días.
1: ¿Cómo están? Debate interactivo. Ayer preguntábamos por el fin de semana recién pasado. En Rancagua se efectuó el encuentro regional de la oposición que reunió 7 colectividades de centro izquierda. ¿Cree usted que la oposición tiene un proyecto definido y concordado para ofrecer al país? Ganó la alternativa 2. No, la izquierda ya no. Ya pasó el tiempo. 53,8% de quienes participaron en esta plataforma X UCB Radio. Y la pregunta de hoy día tiene relación con el ministro de Hacienda, Jorge Quirós, que cerró definitivamente la puerta a la posibilidad de que el gobierno respalde la idea de establecer un feriado para el próximo 17 de septiembre, jueves. Ayer se abrió a evaluar el proyecto impulsado por la diputada Sandra Parisi, del Partido de la Gente, pese a que otras voces del Ejecutivo lo habían rechazado. Bueno, y hoy día, Claudio Alvarado, el viceministro del Interior y vocero de gobierno, señaló que simplemente el gobierno ya vio la situación y simplemente ese día va a ser de trabajo.
2: El Congreso, hace bastante tiempo atrás, definió de manera consensuada entre todas las fuerzas políticas cómo abordar estos feriados del mes de septiembre y estableció claramente cuándo incorporar un día adicional. Y eso está total y absolutamente definido en esa ley. No, yo creo que lo que el ministro Quirós se refiere a que, como toda cosa, ¿cierto?, que tiene impacto económico, un feriado tiene impacto económico importante, hay que evaluarlo, hay que estudiarlo, pero la posición definitiva nuestra es que la forma de abordar los feriados del mes de septiembre está establecida en una ley que a nosotros nos satisface y consideramos que no hay que innovar.
1: Ahí teníamos al viceministro Claudio Alvarado dejando súper claro que está cerrado definitivamente la puerta a patrocinar el festivo para el 17 de septiembre. Pregunta del debate. ¿Le pediría usted al gobierno repensar la opción de este festivo del próximo jueves 17 de septiembre? Alternativa 1, no están los tiempos económicos, qué sé yo. Alternativa 2, sí, sería bien recibido. Alternativa 3, no, se pierde mucho, básicamente en productividad. 4, sí, no todo es economía. Ahí están las opciones. Gracias por participar. Su opinión es importante. Debate interactivo UCB Radio.
0: Bien, muchas gracias, Jorge. Vamos a resultados parciales. Hasta el momento, entre quienes votan con nosotros, un 36% dice no, no están los tiempos. Empatadas dos opciones en un 27%, las dos que son sí. Sí, sería bien recibido, y sí, no todo es economía. Y un 9%, la opción no, se pierde mucho. Vote y participe con nosotros en el debate interactivo de UCB Radio en nuestra plataforma X, ex Twitter, o conocida anteriormente como Twitter, arroba UCB Radio. Bien, estamos pendientes al tránsito vehicular. Comienza a ampliarse el rango, ¿cierto?, de congestión vehicular. Estamos acercándonos a la hora punta ya. Hay mucha gente que está saliendo más temprano debido también a lo que ocurre en Avenida España. Tenemos un par de informaciones. Se mantiene inhabilitada todavía Avenida España desde Amunátegui hasta Olga en dirección a Viña del Mar. El tiempo de viaje por Amunátegui ha aumentado en 10 minutos, por Camino Real 9 minutos. Hoy se espera la habilitación de una pista. Una. Eso es lo que se ha dicho, pero es indeterminado el horario todavía, se está trabajando en el lugar. El resto de las arterias, aumentando el flujo vehicular, principalmente Avenida Argentina, que colinda con Avenida España, así que calcule los tiempos de viaje y también la recomendación a buscar rutas alternativas. Si va a llegar a Viña del Mar, quizá es más conveniente tomar Santos Osa. Es una vuelta más larga, pero puede ser más expedito. Tomar el anexo de Aguasanta, o sea, más bien dicho, el anexo Ruta 68 hacia Viña del Mar para ir a Las Palmas o bajar por Agua Santa. Son las dos opciones más expeditas en el sentido de avance. Es una vuelta más larga, pero más expeditas para poder llegar a Viña del Mar. Cerramos así esta primera vista a las informaciones. Gracias por informarse con nosotros. 6 grados, una décima la temperatura de este momento. Humedad en el ambiente alcanza un 90%. Cielo parcial. Santiago, cielo parcial, con abundantes nubes, sí. Y la temperatura del momento, 4 grados, 2 décimas. Humedad en el ambiente, 100%. Gracias por informarse con nosotros y acompañarse en estos primeros minutos. Ya viene Mariano Cerda con Mercado Cereal al Día junto a su equipo. Mariano Cerda les cuenta detalles de lo que pasa en los mercados, la apertura de las bolsas, algunos datos interesantes. Continúe con ellos. Y aquí, en UCB Radio, que tenga excelente jornada.
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1: Son las 7 de la mañana, 32 minutos.
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13: La encuesta de expectativas económicas deja una señal clara para Chile. Los economistas proyectan crecimiento de 1.3% en 2026, inflación de 4% a diciembre y una TPM de 4.5% al cierre del año. El Congreso despachó a la ley de ampliación del subsidio a la tasa hipotecaria. Suma 30.000 cupos, llega a 80.000 beneficios, amplía el límite a viviendas cerca de hasta 6.000 UF y extiende la vigencia hasta mayo de 2028. Por otro lado, más de 3.000 camiones permanecen atrapados en pasos fronterizos tras semanas de temporales y aumenta la preocupación por la cadena de abastecimiento de carne antes de las fiestas patrias. Por último, los capitales vuelven a los mercados emergentes. Julio dejó entradas netas por 18.800 millones de dólares, impulsadas por deuda, mientras las acciones todavía registraron salidas. Estos son los titulares, comencemos.
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13: Muy buenos días, soy Mariano Cerda y esto es El Mercado Cereal al Día. Mercados con contexto para decidir con criterio. El día de hoy me encuentro solito, así que le mandamos saludos a nuestra panelista Daniela Recabal y ya mañana deberá estar sumándose nuevamente con nosotros. Les cuento que hoy, miércoles 12 de agosto, siendo las 7:37 de la mañana, abrimos con una fotografía bastante concreta de Chile. La encuesta de expectativas económicas proyecta crecimiento de un 1.3% este año, inflación de 4% a diciembre y una tasa de política monetaria de 4.5% al cierre de 2026. Además, el Congreso dejó lista para ley la ampliación del subsidio hipotecario. Afuera, el foco cambia hacia los flujos de capital. Julio marcó el regreso de dinero a mercados emergentes, pero principalmente a través de bonos. Y esta mañana, Asia muestra una sesión muy dispar. Corea del Sur sube con fuerza, mientras Hong Kong retrocede. Así que bueno, vamos a comenzar con la primera sección de hoy para ir avanzando, la cual es el radar cereal.
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13: Bueno, junto con saludar a todos los auditores y ya siendo las 7:39 de la mañana, esperando que estén muy bien. Hay mucha circulación ya a esta hora, quienes están dejando a sus hijos en los colegios, camino a sus trabajos, a distintos destinos, que estén muy seguros ahí conduciéndonos, ¿cierto?, en ruta, y atentos a toda esta información que les traemos en el día de hoy. Y vamos a comenzar en el radar cereal junto al termómetro local, porque en Chile les comento que el UF se ubica hoy en los 40.848.74 pesos, y la UTM de agosto está fijada en los 71.649. Siempre ojo, no es cierto, a la UTM, porque todos los que tienen que pagar alguna multa tienen que estar sujetos a este indicador, ¿no es cierto?, a la UTM, porque a esa conversión se hace el pago, ¿ya? También la UF cada día va a ir subiendo levemente debido al resultado del IPC del pasado 7 de

pesos. Y el cobre, informado por el Banco Central, alcanza los 6.50 dólares por libra. En la bolsa de Santiago, les cuento que el S&P IPSA cerró el día de ayer martes en los 11.128.56 puntos, con una caída del 1.25%. Mientras, por su parte, el IGPA, el Índice General de Acciones, retrocedió un 1.14% hasta los 55.923 puntos. Esta corrección fue bastante amplia y entre los papeles del IPSA destacaron bajas en Cencosud, CAP, Mall Plaza, Parque Arauco y Santander. Toda esta noticia respecto a la Bolsa de Santiago la vamos a desarrollar también en el Pulso Bursátil más adelante. En noticias nacionales, como le decían titulares, les cuento que la encuesta de expectativas económicas de agosto dejó tres cifras claves. Primero, el PIB de 2026 en 1.3%, la inflación de 4% a diciembre y la TPM de 4.5% a fin de año. Para el tipo de cambio, la mediana apunta a 905 pesos por dólar en dos meses y 880 pesos el dólar en 11 meses. Esa es la proyección que da la encuesta de expectativas económicas. Además, el Congreso despachó a ley la ampliación del subsidio hipotecario, que eleva los cupos de 50.000 a 80.000 y amplía el tope de 4.000 a 6.000 UF y extiende la vigencia hasta el 31 de mayo del año 2028. Eso tenemos en nuestro termómetro local y ahora les voy a comentar las noticias principales internacionales, geopolítica, cómo está funcionando el mundo con el radar global para que luego lo vayamos aterrizando, ¿no es cierto?, a nuestra localía, ¿no es cierto?, en Chile. Les cuento que el radar global hoy mira el flujo de capital hacia mercados emergentes. ¿Ya? Según el Instituto de Finanzas Internacionales, julio terminó con ingresos netos por 18.800 millones después de dos meses consecutivos de salidas. Pero la composición es todavía más importante que el total, porque la deuda emergente recibió 26.700 millones de dólares, mientras las acciones registraron salidas por 7.800 millones de dólares. Es decir, los inversionistas volvieron, pero privilegiando renta fija sobre la renta variable. ¿Y por qué puede ocurrir? Porque los bonos emergentes todavía ofrecen rendimientos relativamente altos. Y si las monedas se mantienen estables, pueden resultar atractivos sin asumir exactamente el mismo riesgo de una acción. Asia, por su parte, fue la región que más mejoró. Pasó de una salida neta de 27.000 millones de dólares en junio a una entrada de 9.300 millones de dólares en julio. China, sin embargo, siguió siendo una excepción con salidas de capital. Y bueno, para Chile la lectura es relevante porque un mayor apetito por deuda emergente puede favorecer flujos hacia bonos, monedas y financiamiento regional. Pero no significa automáticamente que nuestro IPSA, ¿no es cierto?, este índice accionario de las principales acciones, deba subir, ya que el comportamiento de acciones y deuda puede ser muy distinto. Así que por eso es muy importante entender todos estos contextos a nivel global y sobre todo en este caso los flujos de capitales que van mirando y migrando hacia mercados de economías emergentes. ¿Okay? Les cuento también que hoy tenemos una doble agenda para después del programa, ya que a las 8:30 de la mañana el Banco Central publica la EOF post RPM de julio, ¿ya? Y Estados Unidos entrega su IPC de julio, noticia muy esperada que también la vamos a saber luego del programa, a eso de las 8:30, que mañana por supuesto a esta misma hora vamos a estar conversando respecto a ese dato del IPC de julio en Estados Unidos. Recordando que nuestro IPC se informó el pasado viernes 7 de agosto, ya entregando el dato del IPC de julio, ¿no es cierto?, que fue de un más 0.1% y a causa de eso vamos a ir teniendo, ¿no es cierto?, un reajuste en nuestra UF día a día. Bueno, todos estos datos los seguimos porque pueden mover tasas y monedas, pero no anticipamos resultados antes

0: de su publicación oficial. ¿Ok? Bueno, en el dato del día les traigo algo muy interesante porque muchos ya están poniendo el ojo, ¿no es cierto?, en nuestras fiestas patrias en el 18 de septiembre. Y ahí algunos deben pensar, chuta, tenemos un conflicto ahí porque hay muchos camiones detenidos en la frontera. Y justamente ese es el dato del día. Porque al cierre de anoche, después de casi un mes de temporales y nevadas, más de 3.000 camiones permanecían atrapados en distintos pasos entre Chile y Argentina. El caso más crítico es el conocido paso Los Libertadores, que este martes completó 29 días interrumpido. En Pino Hachado había cerca de 1.000 camiones detenidos y una parte importante de la carga corresponde a carne de vacuno proveniente de Paraguay, Argentina, Uruguay y Brasil. ¿Y dónde aparece el impacto económico? Eso es lo que nos tenemos que preguntar. ¿Por qué afecta esta detención de camiones ahí atrapados en el paso de los Libertadores, cierto? Afecta en la cadena logística. Si una carga importada no puede ingresar, disminuye temporalmente la oferta disponible y aumenta la presión sobre proveedores nacionales, transporte, almacenamiento y distribución. Pero, ojo, aquí vamos a poner un poquito de paño frío. Hay que evitar el alarmismo, porque productores nacionales señalan que no existe hoy un quiebre inmediato de stock y que la producción local puede cubrir parte importante de la demanda. El riesgo aumenta si los cierres se prolongan, obviamente, o coinciden con varios pasos afectados. Incluso existe un escenario inverso. Si los pasos reabren y entra de golpe toda esta carne acumulada, ¿cierto? Una mayor oferta, ¿qué podría hacer? Podría contener los precios. Por eso no corresponde afirmar hoy que la carne necesariamente vaya a subir de precio. Así que aquí hay una idea simple. Un shock logístico puede transformarse en un shock de precios, pero el resultado final depende de la duración de la interrupción del stock disponible y la velocidad con que se normalice la cadena. Así que a todos nuestros auditores que nos están escuchando, que más de alguna ahí parrillero, cierto, está pendiente de qué va a pasar en el 18 de septiembre, no se preocupen porque la producción, por lo menos acá en Chile, está de cierta manera asegurada en gran parte y esperemos obviamente que se pueda habilitar pronto el paso para que pasen todos estos camiones que obviamente no solamente traen este tipo de productos. Pero importante saber por qué es tan importante entender el impacto económico que produce los bloqueos, ¿no es cierto?, en los pasos en los cruces fronterizos debido a estos temporales, ¿ok? Bueno, eso les traía justamente en el radar serial y ahora vamos con la próxima sección para hablar sobre los mercados internacionales y por supuesto la bajada local con nuestra bolsa. Así que nos vamos con el pulso bursátil.
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0: Siendo las 7:49 de este miércoles 12 de agosto, les traigo el pulso bursátil con la siguiente información. Vamos a comenzar con Estados Unidos. Wall Street cerró el martes con pérdidas moderadas. El S&P 500 cayó un 0.32% hasta los 7.728 puntos. El Nasdaq Composite retrocedió un 0.60% hasta los 26.445 puntos. Y el Dow Jones bajó 0.34% hasta los 53.791 puntos. Esta sesión dejó una señal interesante. Pese a la caída del S&P 500, las acciones que subieron superaron a las que bajaron en una proporción aproximada de un 1.2 a 1. Esa divergencia es la que será la base del concepto serial que les traigo el día de hoy, que lo plantearé en un momento más. Entre movimientos corporativos, Jabil avanzó 5.9% después de que UBS mejorara su recomendación a comprar. On cayó un 20.3% tras decepcionar en ventas. Y Venture Global retrocedió 7.3% luego de quedar ligeramente por debajo de las estimaciones de ingresos. En Asia-Pacífico tenemos que Asia cerró mayoritariamente al alza, pero con fuertes diferencias. El Nikkei 225 avanzó 0.83%. El Kospi saltó los 3.68%. El Hansen cayó un 0.83% y el CSI 300 subió 0.58%. Tenemos ahí, cierto, unas alzas y bajas, muchas diferencias, mayoritariamente la alza, pero con fuertes diferencias. En Japón, el Nikkei 225, como mencionaba, avanzó un 0.83%, porque Japón retomó operaciones con ganancias, mientras el mercado sigue atento al yen y a las tasas de los bonos japoneses. Recordemos que no hace mucho tiempo tuvimos este tema de la intervención coordinada entre Japón y Estados Unidos para estabilizar la moneda japonesa. Por otro lado, el Kospi de Corea, que subió un 3.68%, lideró Asia con fuerte demanda por grandes compañías tecnológicas y compras de inversionistas extranjeros e institucionales. Y en Hong Kong, el Hang Seng, que retrocedía un 0.83%, y en China, el CSI 300 subía un 0.58%. Aquí China y Hong Kong volvieron a mostrar divergencia, por lo que evitamos resumir la región con una sola narrativa. Así que la lectura asiática es estrictamente de mercado. Índices, variaciones y catalizadores. No reutilizamos automáticamente China, semiconductores o intervención cambiaria como explicación general de este bloque, ¿ok? En Europa, Europa abre prácticamente plano. El Stock 600 se mantiene cerca de máximos históricos y los principales índices de Frankfurt, París y Londres operan alrededor de la línea de equilibrio. Así que la sesión europea está condicionada por la espera de el IPC estadounidense, que justamente se conocerá el día de hoy a eso de las 8:30 de la mañana, y por un petróleo que vuelve a subir, ¿cierto? Y si no aparece una variación material antes del cierre, resumimos Europa en una sola frase, que es lo que estamos diciendo, que esperar el IPC para saber qué va a pasar con Europa. En cuanto a los commodities, petróleo, cobre y metales preciosos, les cuento que el Banco Central informa que el cobre se mantiene justo en los $6.50 por libra. Y en mercados internacionales, el petróleo Brent ronda los $89.49 por barril y el WTI se encuentra en los $83.89 por barril, ambos extendiendo ganancias. Por su parte, el activo refugio, el oro, en su valor spot avanza alrededor de un 1% hasta los $4.409 la onza. En noticias nacionales y la Bolsa de Santiago, les cuento que Chile cerró ayer martes con una corrección relevante. El IPSA en los 11.128.56 puntos, que cayó justamente un 1.25%. Y el IGPA perdió un 1.14%. Entre las mayores alzas de mercado del IGPA tenemos que destaca Hipermark con un alza de un 14.29%, Colo Colo con un alza de un 13.08% y Manquehue con un 2.85%. Dentro de las acciones de mayor liquidez pertenecientes, cierto, al índice del IPSA, les comento que Itaú Chile avanzó un 1.11%, CMPC un 0.42%, BCI un 0.36% y Cenco Malls un 0.27%. Las mayores bajas del mercado: Yansa un menos 16.10%, Invercap un menos 3.31% y Cencosud un menos 2.93%. También retrocedió CAP con un menos 2.23%, Tricot un menos 2.14%, Mall Plaza con una caída de un 2.12% y Parque Arauco retrocede en un 1.96%. En el radar de analistas de Wall Street, les cuento que Yabil JBL, por referencia de UBS, elevó la recomendación de Yabil desde neutral a comprar y la acción avanzó un 5.9% el día de ayer martes. Por otro lado, les cuento que en el radar de analistas para Chile tenemos que Itaú Chile como candidato, lo tenemos como candidato de seguimiento, ojo, no como recomendación. Fue una de las pocas acciones líquidas que cerró al alza ayer martes con un 1.11%, recordando que ayer fue un día relativamente rojo para la Bolsa Nacional. ¿Ok? Así que bueno, eso es lo que les traigo el día de hoy en el Pulso Bursátil, y ahora vamos a continuar con algo que mencioné aquí al inicio del Pulso Bursátil, que tiene que ver con el dato de amplitud de mercado. Así que comenzamos con la siguiente sección del concepto serial del día.
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0: Bueno, a todos los auditores les traigo un concepto que es muy bueno entender y tiene que ver con la amplitud de mercado, conocida sigla en inglés como market breadth. La idea es muy simple. En vez de mirar solamente cuándo subió o bajó un índice, que es lo que venimos diciendo, ¿no es cierto?, en el Pulso Bursátil, tenemos que observar cuántas acciones participaron realmente del movimiento de estos índices. Una medida básica es comparar acciones que avanzan con acciones que caen. Si suben muchas más de las que bajan, hablamos de una amplitud positiva. Si ocurre lo contrario, la amplitud es negativa. Y esto se vio ayer, por ejemplo, ayer martes, tuvimos un ejemplo perfecto, porque el S&P 500 perdió un 0.32%, pero las acciones al alza superaron a las acciones a la baja aproximadamente en una relación de 1.2-1. ¿Y cómo puede pasar? Porque el índice está ponderado y algunas compañías grandes pueden arrastrarlo. Como muchos conocemos, y también los invito a averiguar sobre las famosas acciones, las siete magníficas, ponderan mucho en el S&P 500. Cuando estas se mueven, pueden mover en mayor proporción y por ende el índice se va, con unas pocas puede tener un desplazamiento ya sea positivo o negativo. Y en este caso, ayer las acciones a la baja fueron superadas en un 1.2-1. También podemos mirar nuevos máximos versus nuevos mínimos, porcentaje de acciones sobre sus medias móviles o líneas de avance-descenso. Son distintas formas de responder la misma pregunta. ¿Qué tan extendido está el movimiento del mercado? Bueno, una subida del índice con muy pocas acciones participando puede ser menos saludable que una subida acompañada por gran parte del mercado. Y una caída del índice con buena amplitud puede revelar que el problema está concentrado en pocos nombres grandes. Así que por eso es muy importante mirar dentro del índice las acciones que están moviendo su valor. En Chile sirve exactamente igual. Si el IPSA cae, no basta con decir que la bolsa chilena cayó, ¿no es cierto? Conviene mirar cuántas acciones bajaron y qué peso tenía cada una de las compañías que explicaron el movimiento. Porque en los índices no todas las acciones tienen la misma ponderación. Según su tamaño, según su valoración, es también cuánto pesan en cada índice, ya sea en el IPSA o en el IGPA, en el caso de nuestra Bolsa Nacional. El error común es usar la amplitud como una señal automática de compra o venta. Así que lo mejor es tomar esto como una herramienta de contexto, no como una recomendación ni una garantía sobre lo que pueda suceder en la próxima sección. Así que el índice nos dice hacia dónde se movió el mercado, pero la amplitud nos dice cuántos realmente fueron en esa dirección. ¿Ok? Ese es el dato que les traigo el día de hoy como concepto serial del día, para que vayamos cada día aprendiendo a interpretar la información que les traemos en el Pulso Bursátil, que por supuesto es más técnica, pero que día a día, escuchando cada uno de estas terminologías, los índices, las acciones, los distintos mercados, vamos a poder ir comprendiendo cómo funciona la economía global, los mercados globales y por supuesto cómo afecta en nuestro mercado local. Y bueno, estamos llegando al término del programa de hoy, siendo las 8 de la mañana, y quiero dejar dos grandes saludos a dos fieles auditores que nos están escuchando, Giancarlo y Alejandra. Muchos saludos por donde se encuentren en este minuto, que tengan un excelente día, y a todo el resto de los auditores les deseo un tremendo miércoles, que sigan avanzando una semana con éxito en lo posible. Saludos a nuestra panelista Daniela Recabal, para que se mejore y mañana ya nos vuelva a acompañar en el mercado serial. Así que bueno, los dejo hasta acá, que tengan un excelente día miércoles Y esto ha sido todo por hoy en el Mercado Cereal al Día. Mercados con contexto para decidir con criterio. Y nos vemos mañana a las 7:30 de la mañana por UCB Radio. Chao, chao.

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2: ¿Qué hora es?
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3: Son las 8 de la mañana, 2 minutos.
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2: Amigas, amigos, ya estamos en Días Felices en UCB Radio, como cada día de 8 a 9 horas y con retransmisión a las 21 horas. Escúchanos a través del 103.5 FM para la región de Valparaíso, nuestra quinta región, y también en la señal online que usted encuentra en el sitio ucbradio.cl. Acompáñenos en nuestra ruta por la música y en nuestro recorrido por la historia de las canciones. La música de John Denver se escuchó mucho en las radios durante la década del 70. La canción Thank God I'm a Country Boy es de fin de 1973. La compuso John Martin Summers, que era en ese entonces uno de los músicos de John Denver, guitarrista, violinista. Y la compone él un 31 de diciembre de ese año, 1973, justo el mismo día del cumpleaños número 30 de John Denver. Gracias a Dios, soy un muchacho campesino. Thank God I'm a Country Boy. Con John Denver comienza Días Felices en UCB Radio. 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

América fue una banda de considerable éxito en los años 70. Su canción Sister Golden Hair, hermana de los cabellos dorados, es de 1975 y llegó al número uno en el Billboard. Para ese entonces, la banda América ya tenía como productor a George Martin, el histórico productor de los Beatles. Días felices en UCB Radio.

En los años 70 hubo un resurgimiento importante de cantautores norteamericanos. John McLean es uno de ellos. Hoy queremos recordarlo con su clásico American Pie, una canción escrita por él en el año 1971. Esta canción hace referencia a la historia del rock and roll, comenzando en el momento trágico de la muerte de los músicos Buddy Holly, Richie Valens y The Big Bopper. Esto fue en un accidente aéreo ocurrido un 3 de febrero del año 1959. Y esta es una historia bien particular. La muerte de estos músicos causó un gran impacto en su época, una tragedia conocida como el día que murió la música. Y claro, estos tres jóvenes artistas estaban conociendo un éxito mayúsculo. Su música era lo que se escuchaba en el momento, por lo que este accidente causó revuelo inmediato y la noticia recorrió el mundo. American Pie es una canción reconocida como patrimonio musical y cultural de los Estados Unidos. Don McLean en Días Felices, UCB Radio. 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

Dan Fogelberg fue un cantante y compositor estadounidense que se destacó por canciones melódicas, principalmente esto en los años 70, en los años 80. Su gran canción, entre varias, fue Leader of the Band, un tema sensible y en el que su padre, músico también y líder de su banda, fue su fuente de inspiración. Leader of the Band fue compuesta esta canción en 1981. Dan Fogelberg, autor e intérprete de esta exitosa canción, falleció a causa de un cáncer el 16 de diciembre del año 2007. Tenía 56 años.

En los años 60 surgió una canción que logró ser muy exitosa, me refiero a Someday We'll Be Together. Logró ser número uno esta canción con Diana Ross and the Supremes, las Supremas. Lo destacable y valioso es cuando artistas actuales, 50 y tantos años después, graban esta canción y la revitalizan, permitiendo con esto que las nuevas generaciones conozcan esta canción, que fue muy exitosa tanto tiempo atrás. El cantante británico de soul, Lemar, graba esta canción en solitario para su álbum The Letter, esto fue en el año 2015, y también lo graba él junto a Joss Stone, y en dúo ellos consiguen una muy buena versión para una muy buena canción, y en su letra dice él, o la protagonista, algún día estaremos juntos, someday we'll be together, y lo dice con propiedad, con certeza. Escuchemos a Lemar y Joss Stone juntos en Día Felices, UCB Radio.

La emperatriz del soul se le llamó a Gladys Knight, cantante norteamericana que, si bien su carrera parte en los años 70, es en los 70 que ella logra destacar, pero de una manera mucho más importante. La historia cuenta que junto a su hermano, Merle Knight, y dos primos forman el grupo Gladys Knight and the Pips, de considerable éxito en la década de los años 70. Es Gladys Knight and the Pips y su éxito de 1973, Midnight Train to Georgia. Es Días Felices en UCB Radio.

0: 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No se desprenda de la sintonía, ya regresamos con más canciones, con más Días Felices en UCB Radio.
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2: Son las 8 de la mañana, 35 minutos.
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0: De vuelta en Días Felices en UCB Radio, de 8 a 9 de la mañana y con repetición a las 21 horas. Estamos en el 103.5 FM para nuestra quinta región, nuestra región de Valparaíso, o a través de nuestra señal online del sitio ucbradio.cl. Aretha Franklin supo reinventarse a lo largo de su exitosa carrera. Por ejemplo, en octubre del año 2014, Aretha lanza el álbum Aretha Franklin Sings the Great Diva Classics, un álbum que interpretó a mujeres que ya estaban en la historia de la música, como también a otras que han ingresado en el último tiempo, ya a paso firme, como por ejemplo es el caso de Adele. Y acá en este álbum, Aretha interpreta Rolling in the Deep, esta canción éxito de Adele. Y Aretha incorpora lo suyo, la fuerza, el sentimiento, el soul. Incorpora también innovaciones atractivas. Por ejemplo, en esta versión podemos notar cómo los creadores de esta nueva versión juegan con incorporar el coro de otro gran tema, Ain't No Mountain High Enough, canción que hizo famosa en un principio Marvin Gaye y Tammy Terrell, y posteriormente Diana Ross. Bueno, Aretha logra un efecto notable. Ponga la oreja, es la reina del soul. Días Felices en UCB Radio.

En relación a la canción que escuchamos recién, Rolling in the Deep, pudimos notar que se incorpora en una parte de los coros la canción Ain't No Mountain High Enough, que popularizaron Tammy Terrell con Marvin Gaye. También lo hizo Diana Ross posteriormente. Pero situémonos en Tammy Terrell y Marvin Gaye, un dúo que se formó de manera ocasional, pero que tuvo buenísima recepción por parte de la audiencia. Hablo más o menos de mitad de los años 60. Ambos eran del mismo sello Motown, un dúo al que se le pronosticaba un próspero futuro, pero que un tumor cerebral de Tammy Terrell lo impidió. Tammy murió joven, a los 24 años. Marvin Gaye cae por este motivo en una profunda depresión y se aleja temporalmente de la escena musical. Ain't No Mountain High Enough es una canción que se escribe y se lanza en el año 1967 con Marvin Gaye y Tammy Terrell, un éxito absoluto en voz de ellos.

Y siguiendo con Marvin Gaye, el príncipe del soul, que escuchábamos recién junto a Tammy Terrell. What's Going On es un tema que Marvin Gaye lanza en el año 1971, un tema que tiene en su letra un cuestionamiento social, era época de la guerra de Vietnam. Marvin Gaye pasaba por una etapa difícil en ese entonces, tenía un hermano destinado a la guerra, por lo tanto Marvin Gaye vivía una especial sensibilidad en esos momentos. En fragmentos de su letra dice esta canción: Madre, hay tantas como tú llorando. Hermano, hay tantos de vosotros muriendo. Padre, la guerra no es la respuesta. ¿Qué está pasando?, dice el título de la canción. Y como en toda buena canción, van apareciendo también nuevas versiones. Y hay una versión muy buena que realizó de este tema en inglés Paul Carrack, apodado el hombre de la voz de oro, el hombre de la voz dorada. Esto fue en el año 2007 y es lo que traemos hoy para ustedes. Es Día Felices en UCB Radio. Paul Carrack, What's Going On?

Otis Redding fue uno de los grandes protagonistas del género soul. Se le llamó incluso el rey del soul en los años 60. Por caprichos de la vida, él no pudo disfrutar de lo que sería su máximo logro, la canción Sitting on the Dock of the Bay, una canción que él compuso junto a Steve Cropper y que quedó grabada en noviembre de 1967 sin ni siquiera saber si iba a ser lanzada o no posteriormente. Y a solo días de haber grabado esta canción, un accidente aéreo en diciembre de 1967 acaba con la vida de Otis Redding. Falleció con tan solo 26 años. Y la canción igualmente se lanzó en el año 1968, poco tiempo después de su muerte, y se convirtió en éxito inmediato. No pudo disfrutar Otis Redding de lo que fue su primer número uno, una canción que en su letra habla de sentarse frente al muelle de la bahía a pensar, a reflexionar de lo que ha sido tu vida o lo que esperas de ella. Sitting on the Dock of the Bay, es Otis Redding en Días Felices, UCB Radio.

Una de las figuras destacadas del soul fue Wilson Pickett, que inició él su carrera musical en el año 1960. Escribió canciones que grabaron grupos importantes como Led Zeppelin, Van Halen, Rolling Stone, Creedence, por nombrar algunos. Wilson Pickett popularizó en 1966 el tema Land of a 1000 Dances, de Días Felices en UCB Radio. 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

0: y nos atrapó el tiempo. 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Amigas y amigos, gracias por la compañía. Gracias Gerardo Terán por los controles y por el buen sonido. Cuídense mucho, abracen la música. Lo mejor está por venir. Chau.
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4: Son las 8 de la mañana, 59 minutos.
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0: Bienvenidos, buenos días. ¿Cómo estamos? ¿Todo bien? Ánimo arriba. Mitad de semana ya en UCB Radio, en la mañana en tu región, al aire. Miércoles 12 de agosto del año 2026. Fría mañana, ¿eh? Con cielo parcial. Bastante fresco, como que Boston. No fresca la mañana. 7 grados 6 décimas es la temperatura de este momento. La máxima llegaría a los 15 grados en la costa, hasta los 16 en La Calera, en Quillota, 15 en Quilpué, Villa Alemana, 18 en San Felipe y Los Andes. Santiago, a esta hora, con cielo mayormente nublado, temperatura del momento 5 grados 5 décimas y la máxima llegaría a los 16 en la capital. Miércoles, mitad de semana, y desde ya la invitación abierta, porque el miércoles es de los lentos. Aquellas baladas, aquellos clásicos, aquellos más modernos, aquellos para bailar, para recordar, para atraer de vuelta a la memoria momentos inolvidables. Solo lentos en el miércoles de la mañana en tu región, y que tú puedes programar. Teléfono 32-276-8561, es teléfono y WhatsApp, más 56-32-276-8561. Y el WhatsApp tradicional de UCB, el más 569-6666-7160. Junto al tremendo DJ Mansky en los controles, el romántico. ¿Cómo le va, Mansky? ¿Todo bien o no? Sí. ¿Preparado para bailar apretado?
1: Correcto.
0: ¿Sí? Entonces suéltese un poco el cierre de la chaqueta porque estamos muy apretados hasta ahora, ¿sí? Sí, no, pero de todas formas... No, bailar, como decía Sergio Dalma,
2: bailar pegados es bailar.
0: Estaba medio con tránsito lento. Oye, ¿bailamos o escuchamos? Aquí comenzamos. Y hasta el mediodía, los lentos, tú los programas. 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
1: 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Los lentos, tú los programas en fina selección. Luego mensajes.

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1: Hola Gonzalo, buenos días. Oye viejo, a propósito de lento, el tránsito lento de Recreo, viejo, por favor, si ustedes como radio pudieran pedirle a la unidad operativa de control de tránsito que apague un semáforo que está en el pasaje Olga, esquina Diego Portales, no tiene ninguna razón de ser, viejo. La avenida España está cerrada y no sube nadie por el pasaje Olga, hay una chorrera de micros, tenemos un caos nosotros ahí, yo soy colectivo de Recreo, por favor. Y si te podéis tocar un lento de mis rusos. Eso, mi viejo, un abrazo.
2: Oye, sí, de hecho, me tocó verlo eso. Hicimos ahí una especie como de barrido ahí de opiniones de los conductores en ese lugar, en Diego Portales. Y claro, el pasaje Olga tiene ese semáforo, que es muy útil cuando está la Avenida España funcionando, porque hay vehículos que suben por ahí a Recreo. Y siempre en un descontrol, porque se vira a la izquierda o a la derecha. Pero en este momento, claro, genera taco, y el taco pasa por ahí, llega por Amunátegui hasta más allá de la Universidad Católica. Sí, pues más allá. Casi hasta los edificios Gran Océano. O sea, es un taco enorme el que se está generando, esto por el cierre todavía, que se mantiene de la Avenida España. Muchas gracias, Mario. Está en sintonía ahí con nosotros. Vamos a hacer el llamado ahí a que se pueda subsanar esa situación y hacer un poquito más expedito esta contingencia, ¿no? Dentro de lo posible. Aparte de todo, imagínate la gente ahí de los taxis y taxis colectivos y toda la gente que anda en auto, en vehículo, el gastadero de combustible en tiempos en que la benzina no está para nada baratita, puñor. ¿Ah? Para nada baratita. ¿Ah? Entonces, no sé, po, un gesto. ¿Ah? Uno, po. ¿Sí o no? Contésteme, puñor, si yo estoy diciéndole si es bueno un gesto, ¿no? Sí, ¿sí o no? Sí. Eso, eso. Oye, una décima menos, ¿eh? Una décima menos. Oye, Gonzalo. Saludo grande, por supuesto, ¿eh? Gonzalo DJ Mansky, DJs en general. Saludos al cielo, DJ Cookie. Buen día. Para los miércoles de los lentos, me gustaría que programaran la siguiente canción: The Electric Light Orchestra, con el tema 21st Century Man. Que sea un gran día para todos los auditores de La Mañana en tu Región de UCB Radio. Un abrazo, Eduardo Daimaru, desde la. Y coloca en signo de pregunta: ¿nublada? Región metropolitana. No, yo dije que está parcial, pero con abundantes nubes. Claro, no todos los lugares están nublados. Que tengo yo una cámara que estoy viendo acá, que es del Edrium, que apunta hacia el Costanera Center, al edificio Costanera Center. Y claro, se ven abundantes nubes con quiebres en la nubosidad. Así que, y viene la lluvia mañana, ¿ah? No, y se viene harta agüita para la capital, de hecho. Así que, saludo grande a Eduardo Daimaru, que a lo mejor está en el lugar donde él se encuentra con sol, pues anda a saber tú. Si la capital es tan re grande, poñón. Si es tan re grande. Es grande la capital, ¿cierto? Ya, 9:22, los lentos, tú los programas, y ojo, antes, por favor, Joaquín, párame la música, por favor. Recién no me contestaste, entonces, para que no te bajes la décima, latigazo para ti, pero al tiro. Listo, ahí está. Ya, no se inmole tampoco, si no es para tanto, señor, ¿eh? Saludos a Joaquín ahí que está terminando su práctica hoy día ahí en la sala de control. Abrazo, Joaquín. Y disfrute harto ese 2-8 que le van a poner. No, mentira, ya, córtala. No soy así con él, córtala. Los lentos tú los programas en fina selección.

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1: Son las 9 de la mañana, 27 minutos.
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8: En UCB Radio, la temperatura actual en Quilpué.
9: 8 grados.
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1: Oye, un paréntesis, ¿ah? Ocurrió algo hilarante porque en las últimas horas, tú sabes que está siendo formalizado un individuo en la región de la Araucanía por un ataque armado a trabajadores de una forestal. Ahora, el tema es que resulta que esto ha generado bastante singularidad porque el nombre del compadre que está detenido y ahora formalizado, no se van a reír, sí, no se van a mandar un canal 24 horas, ¿eh? Claro. Se llama Rosamel Fierro. No, en serio. Se llama así. Sí. Se detuvo en las últimas horas a Rosamel Fierro. No, solamente Rosamel. ¿Por qué? ¿Qué pasó? ¿La mamá de Rosamel? No. ¿Qué mamá está? No, tampoco. ¡No! ¡No! ¡No, hombre! ¡No! ¡No! Solamente quedó detenido Rosamel. Rosamel Fierro, ¿ah? Así se llama. De hecho, el nombre completo es Rosamel Fierro Wenumán. Ya, párenla, córtenla. Hay gente que se llama Michael Jackson y nadie dice nada. Sí. No, de hecho, una amiga de una prima de un amigo mío tenía un nombre bien complejo. También nos dijeron que no nos riéramos cuando fue el cumpleaños porque a ella le complicaba. Entonces, es como la mala suerte de la vida nomás, pues, ¿ah? Pero la embarraron con ponerle Rosamel, pues. Claro. Ah, no, la otra chica se llamaba Ana María. Si el problema eran los apellidos. No, en serio, sí, porque el primer apellido... No lo voy a decir, Naquer. No, Naquer. ¿Ah? No, porque no. Es que es verdad, pero no, mejor no. No, para que vamos a... Sí. La cosa es que este sujeto, Rosamel Fierro, llevaba 5 años prófugo. Sí, pues. Sí, pues el Fierro estaba escondido. O sea, me refiero a don... Ya, córtala. Y el propio ministro de Seguridad Pública, Martín Arrau, sorprendió con la noticia en las redes sociales y varios dijeron, no, le hackearon la cuenta al ministro. Sí, porque ¿cómo se va a llamar Rosamel Fierro? Y claro, se llama Rosamel Fierro. Ay, ay, ay, no, si son cosas... Menos mal que el apellido no era Cacho. Oye, la cosa es que Rosamel, en este caso, fue formalizado ayer en Carahue. Quedó en prisión preventiva. En serio, sí. Ahora, el tema no solamente nos causa risa a nosotros por el nombre, ¿no? Fíjese lo que pasó en el canal 24 Horas, donde Andrés Vial y mi querida Montserrat Álvarez, gran saludo para ella, la Monse, no pudieron aguantar la risa. Tenemos acá el hilarante momento que quedó registrado por lo demás. En medio de esta seria noticia, mira. Aquí la tenemos, ¿no? Sí, aquí va.
2: Seguimos con las noticias. Que tuvo un caso claramente que llama la atención por el nombre de la persona que está involucrada en prisión preventiva. Quedó Rosamel Fierro.
3: Vamos a contacto de inmediato con César Campos en la región de la Araucanía.
4: Oye, hola, ¿cómo están, compañeros? Sí, la gente no lo creía cuando se dio a conocer la noticia en el día de ayer, pero sí, Rosamel Fierro.

en Viña del Mar y Valparaíso, soleado a esta hora. Sí, con nubes también abundantes en la capital y disfrutando de los lentos en este Finas. ¿Qué pasó? ¿Qué pasó? Sí. Sí, la señora de Rosamel dicen que se llama Sebelinda. Ya, córtala, no. No, no lo voy a decir, no. No, porque. No, nombre Sebelinda, apellido Parada. Imagínense cómo. Ya, córtala, ya. 19 minutos para las 10 de la mañana.

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1: Sí, por ahí varias coincidencias. Alambrito, por ejemplo. Y más encima Delgado, el segundo apellido. Imagínate, Alambrito Delgado. Ah, estamos al aire. Aquí estábamos entonces. Son los lentes.

0: Fina selección, que me están mandando varios nombres también. Por ejemplo, Aquiles Brinco. Claro, Aquiles Brinco un... Armando Casas también, por supuesto. Elba Zurita. Saludos para Elba, por supuesto. Saludos para Esteban también.
1: Gran personaje.
0: Sí, Esteban Dido. Dido el apellido, Esteban Dido. Sí, claro, es como también. Son más inocentes eso, ¿ah? No, pero Rosabel Fierro, claro. Más encima dedicado a la delincuencia, sí, podría salir públicamente y pasan estas cosas. ¿Ve? ¿Se da cuenta o no? Aquiles Baila también. Sí, Aquiles Baila es también uno de los. Ay, Dios. Ana Dolores Delano. Le voy a poner el acento para que no suene tan feo, ¿ah? ¿Eh? Sí, también, ese es otro de los. Sí. Ah, será pariente de don Oscar. Sí, que va a estar en la fiesta ahí este fin de semana. Ahí. En fin, ya. Vamos con más mensajes en nuestro WhatsApp.
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3: Hola, buenos días, Gonzalo, ¿cómo estáis? De Andrea, acá de Recreo, Cranberry Linger. Ahí, corto. Chao, vale.
0: Oye, temazo, temazo que nos pide entonces. Un abrazo grande a la gente que está circulando en Recreo, en el convulsionado Recreo, por lo demás. Que nos pide ahí a Cranberries Linger. Tremendo temazo. Muy buenos días, Gonzalo, Jordan Mansky. Feliz miércoles de los lentos. Saludos a todos los auditores. Para hoy me gustaría escuchar Sigues dando vueltas de la Rube Morgue, si se puede. También Heaven de Bryan Adams. Un par de clásicos para disfrutar esta mañana. Un abrazo grande, mil cariños al cielo. Dice Postdata. Ah, mira. Ya, el Postdata ahí me lo cuenta por interno. No hay problema. Un abrazo grande a la Carlita, la Cabimú. Está en sintonía también ahí, escuchando los lentos. Fina selección. Buen día, Gonzalo, dice, el día de ayer no pude escuchar, saludos a Joaquín, y el tema de hoy para los lentos, Escalera al Cielo. Ayer fue Santa Clara, oye, sí, pues saluda a Clarita del Cerro Yungay, ayer estuvo de santo, ¿eh? Claro. Santa Clara. Anda más o menos nomás así porque se cayó, me dice por acá. Bueno, se caen los grandes, ¿cómo no voy a caer yo? Dice, pero por supuesto. Un abrazo gigantesco ahí para Clarita del Cerro Yungay. Mira, acá me agregan también algunas canciones. O sea, perdón, algunos nombres, digo, perdón. Dice Benito Camelo. Un saludo grande ahí a Mauricio, que está ahí también aportándonos nombres, ¿ah? Sí. No, pero todo bien. El Zapato. El Zapato. También. Ahí Marcelo. Marcelo también. Haciendo su aporte. Quiero escuchar, dice por favor, a Aerosmith. I don't want to miss a thing. La canción de Armagedón. Y respecto a nombres, me coloca acá. Hay tortilla. Hay tortilla. Y también un saludo grande, dice, a mi prima Lola. Lola Mento. Ya, los lentos tú los programas. Se vienen de a dos desde la segunda hora en Fina Selección.

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1: Son las 9 de la mañana, 55 minutos.
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2: Hola, ¿qué tal, equipo? Buen día. Acá en Quilpué, mucho, mucho frío, pero todo tranquilo. Así que ahí les dejo, compañeros, un buen temita lento, cortito, pero muy bueno. Buen día. Hablamos.
1: Abrazo, Ian. Nos deja el tema ahí de Barbra Streisand, que nos pide Evergreen.
2: Anécdota aquella, me acuerdo de mi ex señora como profesora, cuando inscribían los niños, iban a matricular, qué sé yo, llegó una niña que sí, le decía, voy a inscribir a mi hijo, y mi ex señora le preguntó el nombre, por Carrasco. Repítemelo, le dijo ella, por Carrasco. P-O-R, sí, pues le dijo la niña, por McCartney. Pero ahora por... se pueden poner esos nombres. Una anécdota.
1: Por Carrasco. Oye, no, sí. Y ahí el que hereda el nombre no tiene opción de cambiárselo al tiro, po. Imagínate. No, sí, hay que tener ojo, ¿ah? ¿Eh? Ojo con los nombres que uno pone también, porque puede significar también algo complejo para el que lo hereda, ¿cierto? Cuando le colocan un nombre, uno no elige el nombre que le ponen, ¿cierto?
3: Correcto.
1: Claro. ¿Qué le vamos a hacer? Por Carrasco. O sea, saludo a Por McCartney.
4: Gonzalito, hola, para los días lentos, para hoy, los lentos de hoy día, quiero pedir dos cancioncitas. Una de un grupo que hoy día se llama Natalino, se llamaba La P, de Amor Ya No Se Muere. Y una de Basilo, porfa, en solo un segundo. Dos súper buenos temas, ojalá, buen y en español más, sobre todo. Lindas letras también, ojalá las puedan poner ambas, po. Si no, por lo menos alguna de esas. Gracias, chiquillos, que tengan buen miércoles.
1: Un abrazo, Juanito, gracias por estar ahí, como siempre, ahí desde Caleta Portales, ¿sabes? Nos escucha Juanito. Gracias, Juanito. 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Vamos con más música, tenemos harto mensaje. Siga programando con nosotros Los Lentos, que son de a dos, en Fina Selección.

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1: Una bonita canción que escuchábamos ahí con Bacilos, Solo un Segundo, lanzada en 2003 como parte de su exitoso segundo álbum de estudio, Cara Luna, escrito por Jorge Villamizar, y se convirtió en uno de los sencillos más recordados de la banda, pero que en la última presentación de Bacilos en el Festival de Viña, esta canción no estuvo. Muchos, me incluyo, quedamos esperando esa canción, tan ausente como la de Pet Shop Boys, que ya dije la historia por qué, pero en el caso de Bacilos, nadie sabe qué pasó, que no estuvo esa canción. Una canción que muchos esperaban, ¿cierto? Claro. Hola, Carlos, dice por acá desde Maitencillo, sol y nubes por acá, grato día y temperatura también. Quisiera escuchar In My Dreams de Rio Speedwagon. Saludos, lo más grande del dial, nos dice por acá. Un abrazo, Carlitos, muchas gracias por el mensaje, y por sus palabras. Nos agrada mucho que la gente se acompañe con nosotros. Eso es lo que más nos importa. Como Braulio Borges, gran amigo, también auditor, parte de la casa. ¿Cómo está, Braulio?
2: Amigo de la UCB Radio, buenos días. Buenos días, amigo Gonzalo. Hoy yo tenía una amiga que se llamaba Zoila y apellido de Cuevas. Ya, chao, chao.
1: Claro, Zoila de la de Cuevas. Sí, también, son coincidencias de nombre y apellido que se dan de repente, Sí. No, si la historia de Ana María, ya lo voy a decir, mira, el primer apellido era del Pico y el segundo era Rubio, imagínate, po. No, te pasaste. Sí, fue bien complejo eso. No, y de hecho, la mamá de Felipe, bueno, era la hermana la que estaba de cumpleaños, nosotros nos invitaron así como paracaidistas. Nos dijeron así como, oye, mira, viene una niña que tiene, por si llegara a pasar, que se sabe el apellido y el segundo apellido, por favor, no se rían, se los voy a contar al tiro para que se rían al tiro. Y nos dijo el nombre completo. Y nosotros, guajajaja, y después nos comportamos como caballeros, como corresponde, frente a... ¡No! ¡No! ¡Córtala! No, si nos portamos bien, nos portamos bien.
3: Un abrazo grande.
2: Gonzalo, buenos días.
3: A la gente que está circulando en recreo, en el convulsionado recreo.
2: También medio... medio... cómico. Es Benito Camelo.
3: Muy buenos días, Gonzalo.
2: Y para escuchar, se podría pedir el tema Acuarela de Toquinho, por favor. Gracias.
1: Vale, estimado nuestro amigo Adolfo. Oye, lo que sea, Adolfo, para la otra, baja, y para todos, bajen el volumen de la radio para que escuchemos bien la voz de ustedes ahí cuando nos manden los mensajes de audio. Otro nombre que nos manda, Elsa y apellido Polindo. Elsa, ya, ¿ves que son ya? Vamos a la música, los lentos. Sigues programándolos tú. En esta segunda hora de Fina Selección.

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5: En UCB Radio, es la temperatura de este momento en Valparaíso.
6: 11 grados.
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1: Gonzalo, buenos días. Oscar por acá, DJ, buenos días. Saludos a toda la comunidad ucibeniana. Hoy día quiero saludar a mi hermana Laura, que está de Santo. Bueno, y a mi tía también. Y mi hermana está en Santiago. Le mando un abrazo, un gran abrazo. Me gustaría escuchar un tema de Michael Bolton que se llama Cuando un hombre ama a una mujer, en este día de los lentos. Bueno, también tengo una anécdota. Un día un vecino tenía que ir a un urólogo y sacó hora, pues después no quiso ir porque el urólogo se llamaba Aquiles Castro.
2: ¡Chao!
1: ¡Chao! Que tengan un buen día.
3: Muy buenos días, aguantando con los nombres, Débora, Melo, o también como tú, un compañero, con los dos apellidos, amigo Melo. Un gran abrazo, lindo día.
4: Uy, uy. Oye, un saludo grande, por supuesto, ahí, ¿eh? La creatividad ahí con los nombres, ¿ah? Seguimos programando la música que ustedes piden. Y de a dos en los lentos, fina selección.

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1: Gonzalito, como queda tiempo todavía y dicen que en pedir no hay engaño, como tanta gente que engaña en estos tiempos, gracias por la canción de Vacilo que pusieron recién y quiero insistir con la segunda. Una canción que es de Jay Vela, De Amor Ya No Se Muere, pero en la versión del grupo chileno La P, que hoy día se llama Natalino. Ojalá la puedan poner, Don Sarito, que para mí es una canción especial esa. Ojalá puedan, gracias.
2: Hola, Gonzalito, ¿cómo está? Buenos días, por acá el Peña. Un gran saludo a Mansky. Oiga, el alumno en práctica, despabile, oiga, está durmiendo ahí en delante. Oiga, quiero mandarle un gran saludo a varios amigos que tengo por acá. Aquí les va esa parada, a El Zapallo y a Keko Yoma. Así que un gran abrazo para todos. Quiero pedirle un temita de Miguel Bosé. Linda. Un gran abrazo. Chau.
3: Oye, muchas gracias, ¿eh? Oye, nuestro Padawan, que está en evaluación en este momento, pero ya tiene punto extra por el look, porque hoy día vino nivel Undertaker. Claro, que yo decía, es parecido a Chris Cornell, pero hoy día se puso un gorro muy estilo Undertaker. ¿Ah? Así que, un saludo grande, por supuesto, a nuestro querido Joaquín, que nos deja hoy día. Se nos va Joaquín, deja el sindicato. ¿Cómo va a dejar el sindicato? No puede ser. ¿Cierto?
4: Hola, Gonzalo, yo de nuevo. Oye, viejo, una niña le puso a su hijo Usnavi. U-S-N-A, recorte Y. Usnavi le puso porque quedó embarazada de un marino de las Unitas y no halló nada mejor que ponerle ese nombre. ¿Cómo lo halláis?
3: Sí, supe esa historia. Ahí está la cortina del Undertaker dedicada a nuestro Joaquín, ¿cierto? Lo más grande Undertaker, ¿eh? Este es más joven y más atlético, sí, porque el Undertaker te ha hecho bolsa ya, pero no, buena onda, sí. Oye, ¿tú sabías que me tocó una vez entrevistar a Mark Calloway, al Undertaker? Sí, pues, vía Zoom, durante la pandemia, cuando se estaba retirando, me tocó hacer una entrevista. Gran valor, gran persona, el Undertaker. Tremendo. Sí, grande también, sí, porque mide como 2.5 metros, pero el Undertaker, lo más grande. Oye, sí, supe la historia de US Navy. Claro, US Navy, y le puso Usnavi. No, te pasaste, ¿eh? En Colombia también hay una mujer a la que la bautizaron como Walt Disney. Nada que ver, te pasaste, ¿eh? Ya, entre telones y buena música, 7 minutos nos separan ya de las, no, 6 para las 11, y los lentos, tú los programas en Fina Selección. 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
1: Son las 11 de la mañana.
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1: Gonzalito, ¿cómo está usted? Gonzalito, oye, yo siempre le mando un mensaje, yo siempre lo valoro a usted muchísimo porque yo lo veo en la tele todos los días en Chilevisión ahí cuando está con el programa del Contigo en el día y, o en la tarde y en las noticias
2: Contigo
1: también.
2: En directo.
1: Y yo siempre le digo que sus móviles son súper buenos, que usted lo hace súper bien. Pero yo creo Gracias. Que porque escuché que están con un DJ que deja hoy día la radio porque estaba haciendo su práctica. Entonces, si usted va a evaluar ahí, diga al tiro qué evaluación va a tener, porque con eso, con la buena música que ha puesto él, yo creo que hay que ponerle un 7. Ah. Pero también usted tiene que dar su opinión ahí, pues. Sea el evaluador ahí y diga con cuánta nota lo va a evaluar. A ver si nosotros seguimos apoyando su programa o no, pues.
3: Ah.
1: Y quiero pedir la canción de Sam Brown, Stop. Gracias.
3: Ah, a ver, momentito, momentito. Párame la música, por favor. Joaquín, sí. Juaco DJ, ahí está. Más conocido como Undertaker DJ hoy día, por el look, ¿cierto? ¿Está Jordan por ahí o no? ¿Está? ¿Sí? Que venga el locutorio, por favor. Sí, que se venga el locutorio. Inmediatamente. Sí, que pase nomás al micrófono. No me diga que no puede porque él habla por micrófono, él conduce noches de UCB Radio. Y aparte de DJ, es. Por favor, que pase el evaluador. Tome asiento.
4: ¿Cómo está, sí, querido que, Gonzalito?
3: De lo más que hay. Yo, de lo más que hay. Pero quiero saber, después de este mensaje, que es una suerte de. ¿Cómo decirlo? Como una especie de imposición de la audiencia respecto a la evaluación. Yo sé que le falta todavía, porque falta un poquito menos de una hora del programa, pero le queda todavía control a nuestro Padawan. ¿Cómo va la evaluación? Digámoslo así.
4: Hasta el momento,
3: 1,5. ¡Oh! Estamos perdiendo audiencia. ¿Cómo decís eso? No, de nuevo, ¿cómo va la evaluación? ¿Sí?
4: 6,5. Eso
3: ah, es. Muy bien. Por ahí sí, las 5 décimas se las juega durante el resto de la jornada, ¿no?
4: Exactamente.
3: Perfecto. ¿Y va a estar para noches de latigazo, perdón, de UCB Radio o llega hasta acá nomás?
4: Este fin de semana, como tenemos la fiesta en Club D, vamos a suspender el noche.
3: ¿Pero lo vaya a invitar o no?
4: Sí, pues sí va.
3: Oiga, ah, ya, perfecto.
4: Otro secreto, DJ Mansky está de cumpleaños mañana.
3: ¡No! ¡Ah, oh, qué buen dato! Oh. ¡Qué buen dato! ¿Manteo o camotera?
4: Camotera.
3: Camotera, ¿no? Sí. Pero que no sepa, que no sepa.
4: Hoy no. Me siento como raro, así como escuchándome junto a usted aquí en vivo.
3: ¿Te sentís como Rosa Melfierro? Así en el. No, en la ya, corta, en la audiencia. Oh, en la audiencia.
4: Oiga, mire, sí. Si se da cuenta, no hay cortina, entonces eso baja a punto.
3: Entonces hagamos la mención, aprovechemos al tiro, porque este fin de semana, pongámoslo a prueba al DJ.
4: Yeah.
3: ¿Sí? Porque hay una cortina para esta fiesta. Esta es la fiesta que se viene. Usted puede pasar el dato, pues. Aprovechemos.
4: Este fin de semana, el viernes, desde las 22 horas, vamos a estar con el show de American Sound. También van a estar los DJs de UCB Radio. El show bailable de Negro Oscar junto a Osvaldo Solorza. Y todo el equipo completo de nuestra radio, emisora.
3: Oye, pero con ese ánimo. No vamos a llegar a ningún lado, ¿eh?
4: No,
3: vamos a tener que hacerla como.
4: Lo esperaba.
3: Hoy día se viene, vamos, que se puede. Eso. De nuevo. ¿Cómo se viene la fiesta este día viernes?
4: No, este viernes se viene espectacular la fiesta en Club D. Así que los esperamos a todos invitados. 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
3: Segunda preventa ya casi no queda nada. Tercera preventa habilitada ya. Se están acabando las entradas rapidito, así que hay que apurarse,
4: sí, hay
3: ¿no?
4: Que aprovechar. Podríamos regalar una.
3: No sé, depende del productor ahí.
4: Vamos a hablar.
3: Sí, estará en conversaciones.
4: Ya.
3: Y yo me pregunto, ¿va a invitar al Undertaker de hoy día a la fiesta o no?
4: Sí, pues sí va.
3: Sí.
4: Bueno,
3: ¿sí o no?
4: Sí. Sí. Pasó la prueba.
3: Un abrazo gigante al Undertaker y a DJ Jordan. ¡Aplauso para DJ Jordan!
4: Cuídese, querido amigo. Muchas gracias.
3: Igualmente, pues, oye, un aplauso más grande, pues si no, no te va a poner buena nota ya. ¡Aplauso! ¡Eso!
4: Muchas gracias.
3: Abrazo, Jordan. ¿Viste? La voz de Jordan ahí en nuestro estudio acá. Y se nos viene la gran fiesta, ¿eh? Este viernes, Club de Ex Biker, donde tantas historias conoció el negro Óscar, ¿eh? Va a volver a hacer historias. Sí, va a conocer historias nuevamente. Está más grande, está más maduro, pero sigue siendo el tremendo animador, junto también a American Sound. Cáchate, te acordé cuando uno se ponía los abrigos largos emulando American Sound y levantaba la pierna así, ¡hey! ¡Quiero bailar cumbia! ¡Hey! Claro, los que levantaban la pierna así, pues, había otros que no pasaba nada. ¿O no, Ian?
2: Usted, don Gonzalo, tiene la total razón, los nombres marcan. A mí me ha ayudado un montón por ser un nombre corto y distinto, de que mucha gente de repente por alguna situación te recuerda. Marca una diferencia y marca a las personas. Claro. Yo tenía un amigo que se llama Michael John Star Nelson. Mira, todavía no se me olvida, de cabros chicos. Decir el nombre ya se me chocaba el hocico. Perdón, la boca. Eso, nada más.
3: Nada que ver. No, pero ¿cómo? Pero ¿cómo? Oye, acá Juan de Caleta Portales me reitera, me dice... Por favor, amigos, no se olviden de La P de Amor Ya No Se Muere.
5: Sí.
3: ¿Ya? Sí, ahí ¿está programado, no? Sí, ya viene. Ya viene. ¿Cómo está usted? Oh, espérate. Ah, ese ya lo mismo. Sí, no, este fue Kevin, que pidió la evaluación. Todavía falta, ¿eh? Está en evaluación el muchacho, el Padawan. 11 de la mañana con 19 minutos y los lentos son de a 2 y tú los programas en fina selección.

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3: Son las 11 de la mañana. 27 minutos.
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0: En UCB Radio, la temperatura actual en Quilpué.
3: 14 grados.
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0: 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Mira, mira, qué temazo. Súbele, súbele, súbele, súbele, súbele.
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0: ¿quién es? 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Adivine, el tremendo Elvis Presley. Using the chain, Are you lonesome tonight? Este es un tema que no suena normalmente en las radios, pero en Viva los Lentos Radio sí suena, porque Viva los Lentos Radio es la señal 2 de UCB, las 24 horas del día a través de vivalloslentos.cl y también en la señal que está ubicada en ucbradio.cl sección Vivan los Lentos. Ahí puedes compartir con quien quieras, con tus amigos, con tu familia, un buen momento de compartir, también para estudiar o con tu pareja, momentos especiales. Vivan los Lentos Radio, ahí está la señal 2 de UCB, las 24 horas del día. 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Oye, me dicen acá, ¿y mi tema? ¿Cuál pidieron acá? Espérate, vamos a repetir el mensaje de nuestro querido amigo acá, espérate. Aquí está.
2: Un abrazo grande.
3: Gonzalo, buenos días.
2: La gente que está circulando en recreo, en el convulsionado recreo.
0: ¿Qué pasó?
3: También medio cómico es Benito Camelo.
2: Muy buenos días.
3: Jordan, y para escuchar, se podría pedir el tema
2: escuchar, sigue dando
3: Acuarela de Toquinho, si se puede, por favor. Gracias.

0: acuarela de Toquinho. Eso fue lo que entendió, ¿no? Oye, insistimos ahí, ¿eh? Cuando manden el audio, bajen el volumen de la radio para escucharlos bien, pero acuarela de Toquinho. Por acá tenemos este otro.
1: Gonzalito, dos temitas, porfa, que ayer, o sea, que hoy día mencionaba más temprano, Sam Brown con Stop y Bad English con When I See You Smile. Dos temitas, felicitaciones por el programa, amigo, gracias.
0: Un abrazo, muchas gracias. Los lentos, tú los programas de a dos, 12 minutos, no, 11 ya, para el mediodía.

que sigan latiendo con la misma fuerza de siempre, porque mientras exista alguien dispuesto a escucharlos, como somos nosotros, esos buenos tiempos nunca se habrán ido. Y vienen más canciones, viene más música, y se permanentemente. Que tengan lindo resto de miércoles. Será hasta mañana, aquí, en La Mañana en tu Región. Que estén muy bien. Hasta mañana. Chao.

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2: Es mediodía en Chile.
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9: ¿Cómo están? Muy buenas tardes. Nuevamente acá en Tenía que ser mujer. Puntualmente, ¿no? Como todos los días miércoles. Felices y encantadas de poder estar en este espacio de mujeres, donde conversamos temas que son a veces un poquito incómodos, pero estrictamente necesarios. Y hoy día la Maquita nos va a acompañar también a distancia y tenemos una tremenda suerte de tener una invitada en el estudio que nos va a acompañar durante este programa. Bueno, como siempre, ustedes saben que les habla, ¿no? Maca Prayú, que va a estar a la distancia, como les contaba recién, e Isa Ojeda. Y estamos en vivo y en directo, así que eso es un tremendo desafío y una maravilla de poder dialogar. Así es que vamos a pasar de inmediato a la presentación de nuestra invitada. Ella se llama Valentina Fuentealba, es psicóloga clínica. Además es diplomada en sexualidad y diplomada también en violencia de género y actualmente está en formación como sexóloga. Yo quiero entrar ahí, después le vamos a preguntar exactamente de qué se trata esta última como especialidad. ¿Cómo estás, Valentina?
10: Muy bien, muy contenta de estar acá, así que muy honrada de este momento.
9: Qué bueno, Vale. Mira, vamos a conversar en profundidad de estos temas que a veces nosotras como que no conversamos tan abiertamente, pero que es importante poner en la palestra, porque nosotras acá con la Maca siempre decimos que somos mujeres que a veces queremos incomodar un poquito, pero que es necesario entrar en temáticas que a veces son un poco tabú, ¿no? Como un poco desafiantes a ratos, pero que nos traen mucho entendimiento y que nos conectan con otras mujeres sobre todo. Porque siempre hemos dicho, las mujeres somos poderosas y tenemos que hacer alianzas, ¿no? Así es que estamos muy contentas de tenerte acá, Valentina, y vamos a esperar entonces que la Maquita también se conecte para que podamos interactuar con ella, porque siempre la echamos de menos. La Maca es una tremenda compañera en este programa y siempre es bueno poder compartir estas experiencias de conversación. Así es que, oye, Vale, cuéntame, tú, como decía yo recién, tú eres psicóloga clínica de formación. Y cuéntanos a qué te dedicas, porque tú además me contabas antes de partir que haces muchas cosas, que vamos a profundizar, ¿no?, también en el tema del círculo de mujeres y eso, pero cuéntanos un poco de ti.
10: Bueno, yo de formación soy psicóloga, uh-huh. Me dedico a la psicología clínica, así que estoy con pacientes en el servicio público, que es como el foco que más me interesa, uh-huh. y también lo combino con las atenciones particulares en un centro de mujeres. Y la verdad me gustan muchas cosas, me encanta estudiar, entonces desde eso trato de como ir enriqueciendo con violencia de género, con sexualidad, con clases de yoga, entonces trato de buscar un trabajo que me haga sentido y desde eso poder compartirlo mayoritariamente con mujeres. Igual acompaño a hombres, pero en general mi foco es un poco más el trabajo con mujeres.
9: Es lo femenino. Buenísimo. Oye, Vale, vamos a una pausa, pero yo quiero entrar de plano en eso que comentábamos recién, que tú además eres sexóloga en formación. Eso sí que yo no lo había escuchado, pero me interesa muchísimo. Mira, está la Maca, la habíamos visto. Perdón, Maquita, ¿cómo está? Ay, mi amor. Tú sabes que yo sin lentes veo nada.
10: Hola, Maca.
9: ¿No escuchas, Maquita?
11: Sí, las escucho súper.
9: Buenísimo. Oye, preciosa, vamos a ir, parece, ahora a una pausa y te parece que entramos de plano aquí con Valentina a conversar esas cosas incómodas que a nosotras nos encantan.
11: Me encanta, por supuesto que sí.
9: Buenísimo. Vamos entonces a esta pausa y volvemos en unos minutitos.
11: Súper.

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1: Regresamos entonces en vivo y en directo en Tenía que ser mujer junto a Maca Prayú y en el estudio junto a Valentina Fuentealba, nuestra psicóloga, y quien les habla, Isa Ojeda. Oye, Maquita, te había echado Dígame. Tanto de menos.
2: Ay, pero yo también, tanto, pero tanto, y tanto que contar.
1: Sí, yo eso me di cuenta, que hay muchas cosas que contar. No las podemos contar al aire porque si no, nos van a despedir. Pero estamos muy contentas de siempre hacer este programa. Yo lo encuentro tan entretenido, como que espero los miércoles para poder venir a compartir este espacio femenino y tan hermoso, ¿no?
2: Totalmente, porque además el tema de hoy día con nuestra invitada, con la Vale, está que arde en el fondo, porque queremos saber temas sexuales con respecto a nuestros deseos, ¿verdad? Desde cuando uno finge un orgasmo a cómo tener una relación saludable, plena. ¿Qué pasa con nosotras en el fondo? Si estamos aprendiendo a disfrutarnos más nosotras mismas, ¿cómo es ese camino de retorno hacia una? Viste que de repente nos da por deshabitarnos y no nos damos cuenta y estamos súper fuera de nosotras. Entonces ese camino de vuelta también es súper interesante que lo podamos abordar.
1: Completamente, volver a la esencia, ¿no? A escuchar nuestro cuerpo y, sí. Oye, y vamos, yo quiero como que la Vale nos cuente esto de la formación en sexualidad y particularmente tú tienes como, decías recién, como el foco en lo femenino, porque igual el tema de la sexualidad femenina igual es como un tabú, ¿no? Como que a veces es incluso incómodo, como yo creo que ahora menos que antes, pero igual sigue siendo algunas cosillas ahí medias escondidas, así que cuéntanos, porfa, Vale.
3: Bueno, contarles que en general siento que la sexualidad sigue siendo un tabú todavía. Ajá. Y sobre todo cuando hablamos del placer femenino. Creo que en verdad es algo que siempre ha existido, no obstante, el que nos podamos apropiar, el que nos podamos juntar a conversar, creo que es algo más nuevo. Y bueno, mis estudios de sexualidad vienen por un deseo personal. Uh-huh. Siendo psicóloga de formación, siento que la sexualidad es parte de la salud mental, porque es un lugar de bienestar. Lamentablemente, para muchas personas es un lugar de malestar. Y si lo pensamos, por ejemplo, con lo que dices tú, Maca, de fingir un orgasmo, de desconectarnos del placer, es un hábito. Es un hábito, sí, tener un malestar sexual muchas veces. Entonces, los estudios que estoy haciendo hace un par de años tienen que ver con eso, con poder dedicarme a estudiar algo que a mí me genera placer y desde ahí que el placer también pueda circular a otras personas. Si bien yo acompaño, sí, mayoritariamente mujeres, obviamente que estoy súper abierta a acompañar cualquier proceso. Y desde ahí comienzan mis estudios de, bueno, género, violencia de género, que creo que no puedo pensar en género sin la violencia, ¿no? Como la violencia que tenemos como mujeres, como disidencias también. Y desde ahí tuve una pequeña formación, que fue la inicial, digo pequeña, porque en verdad era muy profunda. Ahí estudié un diplomado de sexualidad en EdSex, una escuela muy increíble que la súper recomiendo. Próximamente van a hacer un nuevo diplomado. Y fue tanto mi interés, fue tanto el antes y el después que generó en mi vida y cómo esto pudo profundizar las herramientas que yo tenía en la clínica acompañando a otras personas, que dije, ¿y qué tal si me formo como sexóloga? Entonces desde ahí estoy en este camino, voy en mi segundo año de formación de sexología en convenio con una universidad española, que es la Universidad de Almería, y estudio en la Universidad Autónoma, en Santiago. Entonces, es un grupo súper rico, de muchos profesionales de distintas áreas. Entonces, también eso enriquece, porque cuando hablamos de sexualidad, es mucho más que la terapia con una psicóloga, ¿no? Es como la relación con mi cuerpo, qué es lo que pasa a nivel hormonal, qué es lo que pasa a nivel habitacional. O sea, cuando pensamos en el deseo, tenemos que ver el contexto. No es lo mismo el deseo de alguien de 20, sí, que está estudiando en la universidad, quizás, sí, a una mujer que tiene 50. Entonces, todos esos procesos siento que fueron como despertando en mí el deseo de poder estudiarlo y dedicarme a lo que estoy haciendo.
1: Oye, yo pensaba, cuando tú recién hablabas como de lo habitacional, yo pensaba en dos cosas. En el contexto, ¿no? Como donde uno interactúa sexualmente con un otro, que es en un espacio físico, ¿no? En una vivienda donde a lo mejor los hijos están al lado, donde no quieren que te donde tú no quieres que te escuchen, obviamente, ¿no? Y también desde lo habitacional, desde mi propio cuerpo, cómo habito este espacio, ¿cachai? Que igual tiene que ver con un habitar ambos espacios. Que,
3: tal cual.
1: Y es muy loco porque cuando uno, yo creo, cuando uno entiende que el habitar y que la sexualidad no es netamente genital, sino que es mucho más amplia, es tan hermoso cuando uno lo comenta, por ejemplo, con otras mujeres y va adquiriendo como herramientas incluso, ¿cachai? Como de conexión con una, y no solamente tiene que ver con la masturbación, sino que el cómo el placer, podemos habitar el placer desde distintos lugares, ¿no?
2: Sí, totalmente. A mí me pasa que cuando me puse a estudiar terapia sexual a través de los huevitos Yoni, por ejemplo, me pasó que también me di cuenta que las primeras, por lo general, la primera persona con la que uno tiene un encuentro vaginal, por decirlo así, es con un otro o con una otra, no con uno mismo. O sea, cuando a ti te pillan, cuando eres chiquitita, como tocándote, todo es como suelta, eso está mal, que cochina, sucia. Entonces, en el fondo, eso se lo empezamos a traspasar a un otro. Esa responsabilidad de sentir placer ya pasa porque otro te toque, porque otro te acaricie, porque otro haga otras cosas. Entonces, es súper importante primero conocerse. Primero tener las ganas de conocerse, sí, de autodescubrirse, de autotocarse, de mirarse, o sea, de ser capaces de agarrar un espejo y ponerlo abajo y mirar, bueno, así está compuesta mi vulva, sabemos que hay vulvas de distintas formas, distintos tamaños, esta es la mía, ¿cómo me gusta que pasen las cosas sexuales? Entonces todo pasa primero, bajo mi experiencia también desde la parte terapéutica, por un autodescubrimiento. Y es súper lamentable porque muchas veces a mi consulta han llegado mujeres de 40 o más que no se conocen y que nunca se han tocado. Entonces, creo que hay puntos de inicio para volver a retomarte y de ahí encauzar una terapia sexual.
1: Tal cual,
3: Maca.
1: Dale. Sí, es que yo también quería como profundizar en lo que tú estabas diciendo, porque en general esta cosa como de que quien te conoce más generalmente es tu pareja, ¿no? Es como él conoce, o ella, conoce tu espacio íntimo más que tú, ¿cachai? Y eso es muy, es increíble, porque además también tiene un tema lo que hablábamos hace un ratito atrás, ¿vale? ¿No? Como este placer que finalmente es como que el otro me da placer, o sea, como que yo soy tan insuficiente que ni a placer me puedo dar yo, ¿cachai? Como que me lo tiene que dar un otro. Y entender que hay otras formas, o sea, como yo te digo, como le digo a mi pareja lo que me gusta, si ni siquiera sé cómo me gusta, ¿no?
3: Claro. Tal cual. Y un poco lo que planteabais tú, Maca, como este viaje de descubrimiento que en verdad se nos invita re poco, como mujeres, claro, como personas con vulva, creo que se nos invita muy poco a conocernos, a tocarnos y a jugar. Creo que la forma de nuestra anatomía también juega un papel importante porque nuestros órganos están un poco más hacia adentro.
1: Sí, exacto.
3: Entonces, desde ahí, un poco lo que tú comentas, Maca, como que de niña quizás nos tocábamos y nos decían que sacáramos las manos o que eso no, o que eso es algo privado, que sin duda es una vivencia personal, pero que en el fondo puede ser profundamente placentera. Entonces, creo que una de las invitaciones que yo al menos hago en el acompañamiento sexual tiene que ver con que la sexualidad es un viaje interior, es un viaje hacia adentro, desde ahí, desde cómo yo me habito, desde cómo tengo este templo, ¿no? Como tengo todo este cuerpo presente, puedo sentir un montón. Sí. El placer es demasiado importante, es parte de la salud mental también.
1: Sí.
3: Y no solamente el placer sexual, ¿no? Como lo placentero que puedo sentir, el tacto, el aroma, la temperatura, no sé, me gusta más el sol o el frío, me gustan las telas, entonces todo eso creo que se enriquece con un otro o con unos otros, dependiendo del modelo relacional que habitemos, que prefiramos, pero
1: claro,
3: en general primero parte en una.
1: Sí, es tocarnos, es habitar nuestro cuerpo.
3: Tal cual.
1: Vamos a ir a una pausa musical, pero esto está tremendo, así que vamos a volver en unos minutitos más con Valentina Fuentealba para que aprendamos aún más de estos temas maravillosos. ¿Cierto, Maca?
2: Te quiero arder.
1: Vamos y volvemos.
2: Yeah.

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1: Volvemos en vivo y en directo junto a mi querida Maca Prayú y acá en el estudio junto a Valentina. Bueno, queremos hacer la invitación a quienes quieran llamarnos por teléfono al número 32-276-8561. Comentarles que estamos ahí abiertas a cualquier consulta. Y bueno, estábamos para retomar lo que estábamos recién conversando, el tema de esto de cómo abordamos este habitar nuestro cuerpo también y desde una sexualidad sana, ¿no? Porque en lo sagrado también que es esto, y que la piel es el órgano más amplio de nuestro cuerpo, y que también reconocer. A mí me pasó hace un tiempo atrás que un día como que me empecé a tocar las manos y dije, uy, con razón, como que mis parejas, así como que encontraba que eran tan ricas, y como que dije, ¿en qué momento?

0: pasó la vida que como que ni siquiera como que me había tocado las manos. Imagínate eso. Que a veces uno no lo hace y no habita su propio cuerpo. Entonces, como que la sexualidad es todo, no necesariamente en lo genital, ¿no?
1: Tal cual. Uh-huh. Creo que estamos súper desconectadas en general como de nuestro propio territorio, que el primer territorio es el cuerpo.
0: Así es.
1: Entonces, de pronto no sabemos cómo es nuestra piel. No conocemos nuestros pliegues, no conocemos las texturas. Uh-huh. Entonces, para mí la sexualidad tiene mucho que ver con el juego, con cómo yo voy ampliando de alguna manera como esta zona segura, esta zona conocida, y cómo me voy descubriendo a través de una respiración, a través de una temperatura. Entonces un poco el viaje de un acompañamiento sexual tiene que ver con eso. ¿Cuáles son mis preferencias?
0: Claro.
1: De pronto me gusta la luz prendida, me gusta la luz apagada, me gusta una crema, conecto con un aroma. Entonces como ahí también puedo ir ampliando este recurso de lo placentero, este recurso erótico en el fondo, y cómo puedo compartir mi piel primero conmigo misma y después con las personas que yo estime.
0: Exactamente. Y eso Maca, nos decir.
2: Lo encuentro súper importante porque finalmente la sexualidad es todo. O sea, el universo se formó gracias a dos encuentros. Nosotros estamos acá gracias a la sexualidad también. Entonces la sexualidad pasa más allá del orgasmo, del coito, de la penetración. La sexualidad es la forma en cómo vivimos el día a día. Uno le pone la connotación quizás más porno, porque el porno está comandando el mundo hoy día, que todo muy grande, mucha pechuga, mucho poto, los Instagram que están cada vez más hipersexualizados, los niños están hipersexualizados, justamente porque hemos malentendido la sexualidad. Entonces creo que, insisto, como con los primeros pasos, no se le puede pedir a una mujer que no se conoce que entre a conocerse inmediatamente. Hay primero conocimientos que son con respecto a ella misma. Y hay algo también que es súper importante: cuando una mujer decide empezar a indagarse a nivel sexual, eso la lleva sí o sí al camino de vuelta hacia ella. Si es que esa mujer se ha deshabitado por mucho tiempo, sí o sí esa mujer va a empezar a conocer muy de adentro su propia luz, su propia sombra, cómo está su corazón, cómo están sus relaciones, su entorno. O sea, de una cosa nos podemos pasar a la vida entera, a un conocimiento gigante que nadie más puede hacer por nosotros, que nosotras mismas.
0: Completamente, completamente. Y eso tiene que ver con el autoconocimiento, no necesariamente, o sea, que también implica lo físico, sino que también en cómo escucharnos a nosotras mismas, saber lo que nos gusta y también aprender a comunicarlo. Porque a veces nos pasa que nuestro compañero o la persona que comparte con nosotros esta intimidad, ¿no? A veces tampoco está tan preparado para escuchar o tan abierto, ¿no? Como incluso siento que antiguamente también los papás como que te decían así como que uno no podía tener mucho, qué feo lo que voy a decir, como mucho kilometraje. Porque porque en el fondo era como mal visto, ¿no? Pero eso hay que ponerlo, yo creo, en discusión. Vamos a ir a una pausa y vamos a continuar hablando sobre este tema, que es incómodo, pero que es tremendamente importante decir. Así que volvemos en unos segunditos en Tenía que ser mujer.
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5: Son las 12 horas, 30 minutos.
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5: En UCB Radio, es la temperatura de este momento, en Zapallar.
6: 13 grados.
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1: Volvemos entonces a este... A mí ya se me olvidó en qué bloque vamos, pero es que está tan interesante esta conversación. Maquita, nos está escuchando, ¿cierto?
2: Sí, aquí estoy, atenta.
1: Perfecto. Oye, Maca, estamos hablando acá con la Vale entre bambalinas, ¿no? Que todas estas cosas que a veces no se hablan tan públicamente tienen tanto que aportar, y como que nosotros en la intimidad, las mujeres generalmente como que lo conversamos desde una manera también más libre.

0: De como que hemos aprendido también un poco a esto, porque, sí, porque los tabús que teníamos como incorporados, te vas dando cuenta como cuando una compañera te cuenta algo, las mujeres igual, como que a veces contamos como algunas cosillas por ahí y vas como aprendiendo de la otra y lo vas incorporando también, ¿no? Entonces, sí, y justamente con la Vale acá, yo le preguntaba como ¿cuáles son esas cosas, Vale, que tú más escuchas en consulta o que te ha llamado más la atención de estas inquietudes que muchas mujeres a lo mejor han tenido y que nos puedes compartir, obviamente?
1: Mira, creo que va variando de mujer en mujer, pero creo que lo que más llega es la desconexión con el cuerpo que planteaba un poco la Maca antes, como esto de no conocerse y también el no deseo hacia nosotras mismas. Creo que como también estamos en una cultura que lamentablemente no tenemos educación sexual integral, entonces pasa que hay una desconexión súper grande con nuestra corporalidad. Y creo que lo que más está llegando a consulta tiene que ver con eso, con el sentirme insegura en mi propio territorio, ¿no? El no desearme, el sentir que me falta algo, el sentir que, no sé, a lo mejor mis pechugas deberían estar más arriba, mi cuerpo debería ser diferente, debería tener una talla distinta para poder desearme. Entonces siento que todas estas expectativas son distractores al momento de conocernos, el poder estar con nosotras mismas, porque en verdad no nos falta nada, tenemos todo de más. Sí. Sobre todo creo que como con toda esta energía femenina, entonces siento que eso es uno de los mayores como obstáculos que emerge al momento de tener una vivencia rica.
0: Sí, y sabes que la Maca mencionó un concepto que es muy importante, creo yo, que tiene que ver como con la pornografía, lo que nos muestra la pornografía, ¿no? Como yo me habito en un cuerpo diferente a esta modelo que trabaja en este rubro, ¿no? Y donde probablemente mis pechugas jamás en la vida van a llegar a ser eso que ella tiene, ¿no? O mi cintura de huevo, ¿te fijáis? No sé, es como finalmente, yo creo que para los hombres también debe ser un poco chocante eso, porque claramente no, lo que uno observa no es lo que uno realmente ve en el porno, ¿no? Me imagino que eso también debe generar para ellos también un cierto grado de inseguridad, ¿no?
2: Sí. Claro, lo que pasa es que los patrones están súper marcados hoy día. Hay cosas que te muestra el porno y hay cosas que te muestra la televisión abierta.
0: También.
2: O sea, que es camina flaca, pechugona, potona, con la boca grande, que cero expresión facial. Este está siendo el patrón utilizado hoy día y lo más terrible es que niñas están imitando eso. O sea, hay niñas, lo hemos conversado, tenía que ser mujer. Hay niñas que para los 15 están pidiendo pechuga. Yo también creo que hay una mala gestión de madres, padres, escuelas, liceos, colegios también con respecto al tema, porque si no, no se estaría dando tanto. O sea, una cosa es lo que te muestran los medios, pero otra cosa es cómo encauzas esa información con tus hijos y con tus hijas. Y por otro lado también llega cierta edad en que uno dice, bueno, ¿qué parte de nuestro cuerpo yo aprendí a querer con los años, por ejemplo? Porque así como decía la Vale, claro, que quiero las pechugas más arriba, pero llega un minuto en la vida, que a mí me ha pasado, que claro, que después de ser mamá, mi cuerpo nunca más volvió a ser el mismo, nunca más, ¿ya? Hubo marcas que voy a llevar de por vida, las pechugas después de amamantar se ponen distintas, la guatita ya no tiene la firmeza de antes, hubo mucho más celulitis que antes porque la piel se estiró a niveles, no solamente la guata, las piernas, las pechugas, etcétera. Entonces, claro, fondo, qué bueno es tener un bienestar de trabajo. O sea, yo voy al gimnasio, me alimento bien, por ejemplo, tomo mucha agua, puedo hacer un plan de trabajo por mi bienestar, sin embargo, igual, de todas maneras, hay cosas que es muy poco probable que cambien. Entonces, ahí es la pregunta, ¿con qué partes de mi cuerpo realmente, en el fondo, qué partes de mi cuerpo quiero aprender a querer y a disfrutar pese a cómo están hoy día? Porque como decía la Vale, las cosas tenemos todo y más, en distintas dimensiones, más arriba, más abajo, da lo mismo, el tema es que estamos absolutamente completas y desde ahí, ¿cómo me habito, cómo me disfruto, tanto conmigo misma como con un compañero o con una compañera? Yo creo que esa, ahí también está la clave, el sentirme tan plena, yo, que el otro también va a entender esa plenitud que está sintiendo la otra persona, porque si yo estoy todo el tiempo tapándome, que no mires, que apaga la luz, que ahí también genera una discordancia dentro de del mismo acto. Claro. Y eso transmite. Entonces creo que hay una seguridad súper importante que que tenemos que empezar nosotros como sociedad a validar, ir rompiendo con esta locura, porque a mí de verdad me parece una locura y una aberración que incluso raya en la pedofilia, de estos temas tan hipersexualizados, y que las niñitas tan chiquititas quieran verse como las de Arsme.

0: tenemos como adultos que poner ojo con eso, porque necesitamos ir guiando, porque claramente eso no son patrones saludables, ningún cuerpo en esas condiciones es saludable. Entonces es bien grave. Y por otro lado también, como retomando lo que tú decías recién, claro, que probablemente una pechuga que está mirando hacia el frente tiene la misma sensibilidad que un pezón que mira hacia abajo, ¿cachai? O sea, es como, es solo una cosa estética, pero en lo funcional es completamente igual, ¿no?
1: Tal cual, y en el fondo eso creo que es como la invitación cuando hacemos un acompañamiento, de que el cuerpo está disponible, pero es la mente la que de pronto está con mucho ruido, es la cultura la que nos bombardea en estímulos, que el cuerpo debería ser diferente, y en verdad el cuerpo está perfecto, tal así como está, podemos trabajarlo en distintos planos, sin duda que sí, pero en el fondo es un territorio que podemos descubrir, que podemos gozar, en el cual nos podemos sentir en un descanso.
0: Claro.
1: Y también esto de las redes sociales, que creo que es algo súper importante, el cómo hoy día está lleno de filtros, ¿no? Lo que tú comentabas, Maca, que quizás desde regalos de cumpleaños, como que se está estimulando una desconexión con el cuerpo y con lo natural, porque el cuerpo de la mujer va a cambiar. Somos personas que menstruamos, que podemos tener distintas tallas dentro del mismo mes. Entonces, ¿cómo yo puedo abrazar esa diversidad también y hacerla propia y conectarme con ella? Porque en verdad no nos falta nada. Y es de esto como de la gordofobia también, que creo que también nos desconectan los filtros, el querer a mi cuerpo solamente si es que tengo una talla determinada. Entonces, creo que es súper importante también que reflexionemos cuáles son las cosas que andamos felicitando por la calle, ¿no?
0: Claro.
1: Y el tema de poder encontrarnos en un cuerpo que está disponible para nosotras mismas.
0: Y que además, ¿sabes?, es sagrado y es nuestro templo.
1: Sí.
0: ¿Vamos?
2: ¿Te hago una pausa?
0: Sí, vamos a una pausa musical y vamos a volver en unos segunditos más para seguir hablando sobre esto, que es tan necesario, ¿no? Volvemos ahora.

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1: Regresamos entonces a Tenía que ser mujer junto a Maca Prayú y a Valentina Fuente Alba. Y estábamos conversando acá, me gustan estas conversaciones, Maca, tú sabes que se dan, son súper ricas estas conversaciones detrás de micrófono también, ¿no?
2: Y con esa canción de fondo que te cuento.
1: Estaba, nuestro radio controlador estaba muy conectado con la temática de sexual, ¿no? Y quedan pésimos con esa canción los hombres también, pues. Quedan muy mal parados, ¿no?
2: Nosotros no la pedimos, ojo.
1: No, yo debo, exacto. Vamos a aclarar, sí, que no pedimos esa canción.
2: Nosotros queremos mucho de la línea masculina.
1: Sí, nosotros queremos, somos fans de lo masculino, siempre lo hemos dicho. Así es que, bueno, vamos a volver con el tema de esta sexualidad y de la sensualidad femenina que necesitamos habitar desde esos espacios donde no hemos aprendido, ¿no? Y recién la pregunta que yo te hacía, Vale, era ¿cuáles son esas cosas que más aparecen en terapia? Y que nos puedas compartir acá para poder también aprender cómo abordarlo, ¿no?
3: Bueno, como había comentado antes, creo que tiene que ver con esta inseguridad que existe respecto a nuestro plano más físico, ¿no? Que me falta algo, que no me gusta aquello de mi cuerpo. Entonces, ¿cómo de alguna manera la experiencia sexual se traduce en aumentar de alguna manera o enfatizar en eso que no me gusta y que me desconecta? Entonces, ¿cómo a través de un trabajo terapéutico integral, que no tiene que ver solamente con terapia psicológica, ¿no? Tiene que ver a lo mejor con cómo yo muevo mi cuerpo, cómo yo me conecto. Entonces, ¿cómo desde ahí puedo ir ampliando este foco? Dejar de percibir solo lo que no me gusta, solo lo que me falta, solo esta parte más comparativa de un cuerpo deseado, y poder decir, bueno, ¿qué cosas sí me gustan? ¿En qué cosas sí puedo entrar? Y creo que algo que se ve muchísimo es la falta de deseo. Eso creo que es algo que ocurre mucho en la consulta. Y creo que cada vez, afortunadamente, se está consultando más, pero en general sigue siendo un tema bastante tabú. El poco deseo que yo tengo, bueno, primero con nosotras mismas y también con un otro. Y cómo el estrés y el estilo de vida tan acelerado que tenemos igual influye.
1: Completamente. O sea, si imagínate que uno no tiene tiempo para nada y está ahí todo el día, vamos como corriendo todo el día como estos hámster, como decimos, y en qué momento vamos a entrar en un espacio, porque además la sexualidad tiene todo un contexto, un preámbulo, no es llegar y vamos a la acción, sino que en lo femenino también se requiere de esta conexión. Del mirar al otro, o si es también una sexualidad íntima, ¿no? Con una misma. Oye, me acaban de comentar que vamos a una pausa musical y vamos a hablar sobre, en profundidad, Vale, sobre lo que tú decías recién, sobre cómo el estrés también afecta a nuestra sexualidad, ¿no? Así que vamos y volvemos.

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2: Son las 12 horas 57 minutos.
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1: Regresamos entonces acá en Tenía que ser mujer a estos temas que nos convocan, ¿no? Y que nos ponen en ese espacio tan exquisitamente incómodo, como siempre decimos con la Maca, ¿no? Vamos a decir cosas que no estamos acostumbrados a escuchar, porque esa es nuestra finalidad, ¿no, Maquita?
2: Tal cual. Yo creo que estos temas que estamos hablando con la Vale son súper necesario, porque yo te aseguro que más de alguna mujer que nos está escuchando se siente representada. Y no solamente mujeres, hombres también, hombres que han vivido situaciones con mujeres deshabitadas, con mujeres temerosas, con mujeres no amantes de sus propias vidas, de sus propias historias y de sus propios cuerpos. Finalmente, cuando uno no ama el cuerpo, también tiene que ver con una historia. Algo pasó. No cualquiera se deshabita de esa forma. Entonces, creo que este programa está siendo súper necesario como para levantar las luces de advertencia y de salir a pedir ayuda, o de sentir que tengo que volver a reencontrarme conmigo, o de mirarme más seguido al espejo y decir, wow, mira lo linda que estoy, mira lo guapa, mira lo que he hecho para llegar hasta acá, o a lo mejor empezar a tomar decisiones de cambios profundos y rotundos. Vayan a saber una.
1: Sí, hermoso, me encanta el concepto de habitarnos en este templo sagrado y mirarnos con amor, porque al final igual el amor propio es tan determinante, porque de repente uno ve, por ejemplo, a otras mujeres que uno dice, pero que es preciosa, pero esa persona o esa mujer no se siente tan bonita. Uh-huh. y es porque justamente está deshabitada y no mira todo su belleza, porque al final la belleza estereotipada es tan secundaria cuando nos vemos con ese amor con el real cariño, ¿no? De poder también mirar este cuerpo que probablemente amamantó, parió, ¿no? Y eso, y ese cuerpo que es tan sagrado, también uno lo comparte con un otro que también lo valora. Porque si de repente uno está con un compañero que, no sé, pues que te pueda hacer un comentario, que puede llegar incluso a la violencia, que te puede hacer un comentario que sea muy duro, ¿no? Y finalmente te lleva a un espacio que te duele. Hay que tener harto ojo con eso, porque hay algunos hombres que como que se les escapan algunas cosillas por ahí, y hay que tener mucho cuidado con eso también, ¿no?
3: Tal cual, hombres y también mujeres. Yo creo, sí, que en, claro, esto de, sí, de repente de la inseguridad, no nos damos el permiso de alguna manera de comentar abiertamente, oye, lo que me gusta en la otra, y como qué lindo poder realzar la belleza entre nosotras, y entre todos y todes, creo que es súper importante, pero sobre todo como mujeres que estamos como de repente más en el campo de la inseguridad, creo que es súper bonito decirle a alguien, qué lindo tus ojos, me gusta tu risa, más allá de estas cosas como corporales, que de repente se visibilizan más, como, claro, me encanta tu risa, tu energía, tu convicción, tu manera de poner límites, o sea, hay, claro, tanto que podemos mirar y apreciar.
1: Qué bonito eso que acabas de decir. Uy, Maca, perdón, que quería solo como entrar en el tema de los límites, porque siempre hemos hablado que a las mujeres nos cuesta poner límites.
3: Absolutamente, decir, no se nos enseñó, jamás.
1: No, y decir que no, peor, porque si tú dices que no, eres problemática, ¿no? Maca, perdón, cuéntanos.
2: No, un poco lo que decía la Vale es como, finalmente es un aprendizaje, y si nos tomamos ahora lo que dices tú con respecto a los límites, nos cuesta poner límites porque a veces privilegiamos o priorizamos algunas cosas por sobre otras. Entonces esos límites, pese a que muchas veces somos conscientes de que tenemos que poner límites, y decimos, no, pero no importa, va a pasar, o va a haber un cambio, o algo se va a moldar, finalmente nunca se amolda y la cosa empeora. Yo creo que hay que estar con, de verdad, la vida me ha enseñado que hay que estar con los ojos muy bien abiertos, observando con todos los sentidos todo lo que nos pasa alrededor, porque la única forma, y el autoconocimiento y el autodescubrimiento importantísimo, porque la única forma de decir, ¿sabes qué más? No me gustó, este es mi límite. O sea, o avanzamos en esto y lo cambiamos, definitivamente yo doy un paso al costado, en lo laboral, en lo afectivo, en lo familiar, da lo mismo, en la circunstancia, es saber entrar con límites claros. Y tener límites claros significa realmente conocerme a tal punto que no me voy a transgredir por nadie.
1: Completamente. Sí.
2: No es tan fácil. También ahí hay un proceso muy profundo. Y también pasa que cuando uno va cumpliendo años, va madurando, ¿verdad? Y hay cosas que a uno como que ya... cosas que uno ya a uno ya no le importan en el fondo, como que uno dice ya hay cosas que uno dice, ponte tú, uno ya, yo voy a cumplir, tengo 39 años, estoy cercana a los 40, que me, entre paréntesis, me siento de 30,
1: pero sí, estás bellísima, estás en la mejor etapa de la vida, lo hemos dicho,
2: la mejor etapa de la vida, pero totalmente. Hay cosas que uno dice, ¿sabes qué? Me importa un real carajo, ¿cachai? Como, sí, ¿qué cosas me dan lo mismo hoy día, por ejemplo? Que eso también es importante descubrirlo. A mí hay una cosa que me he dado cuenta que el último tiempo realmente no me importa, que es el miedo al ridículo. Antes me daba mucho nervio y mucha cosa, y el autodescubrimiento, este viaje que en el que voy, me vino a mostrar que en realidad el ridículo es como algo que de frentón ya no me mueve para nada. Es más, si puedo hacer una escena ridícula, tanto mejor, ¿cachai? Como, por eso les insisto, en el camino del autodescubrimiento, no se dejen obnubilar ni tampoco caigan en tanto distractor.
1: Sí, yo creo, Maca, también que cuando uno como que va creciendo, vas conectando con tu esencia real, ¿no? Y bueno, y el ridículo también es parte como del humor, ¿no? Como este recurso cognitivo que es tan necesario e importante. O sea, es como que te puede pasar cualquier cosa y uno como que se lo toma con la risa. No sé, yo, por ejemplo, cuando era chica, moría de pena, por ejemplo, o sea, no de pena, sino que de vergüenza. Si alguna vez, por ejemplo, se me escapaba una pechuga en la playa, ahora me da risa, pues ahora como que... una vez mi hija me dijo, mamá, pero ¿cómo? Y yo así como, bueno, es una pechuga, no pasa nada, es como, todo el mundo tiene pechuga, no. O sea, te fijáis que es como conectarse también con esa seguridad y que también es como traspasarla al contexto, ¿no? Y eso, yo creo que esa seguridad de, como decías tú recién, Maca, hay cosas que a uno ya no le importan. O sea, a mí, por ejemplo, yo debo confesar que se me acabó ¿cómo se dice? La reserva de la paciencia.
2: Sí, llega un punto en que sí, uno ya aguantó.
1: Ya se bancó, permitió todo. Ya no, no.
2: Ya se bancó.
1: Sí.
2: Y tú decís, sirvió. Pues nunca más. Sí, pues como que es que sí, uno ya empieza a tener otro training con el tema de los años. Y sí, la última acotación que quiero hacer. Pregúntense hoy día después del programa, en la nochecita, cuando tengan un tiempo. ¿Qué quiero para mi vida, realmente? ¿Qué es lo que la Maca quiere? ¿Qué es lo que la Isa quiere? ¿Qué es lo que la Vale quiere? Buscar los propósitos, eso también te cambia el switch completamente.
3: Absolutamente, porque finalmente te conecta con lo que tú estás buscando, intencionando y cómo lo puedes cuidar. Cuando las escuchaba también pensaba mucho como un recurso que trabajamos harto en la terapia, que tiene que ver con el juego. Creo que estamos tan intoxicadas en responsabilidades que muchas veces dejamos de jugar, de explorar, de hacer cosas nuevas. Y un recurso muy rico en la terapia del habitarse, del viaje hacia una misma, tiene que ver con el juego. Si es que estamos con un cuerpo que está muy cansado, lleno de responsabilidades y que siente mucha culpa por poner límites, por descansar, es un cuerpo que en el fondo no está disponible para poder sentir cosas nuevas.
1: Claro.
3: Y aquí también pensábamos en la riqueza del juego. ¿Cuántos tiempos de ocio tenemos? ¿Nos permitimos no hacer nada? Porque en el fondo, ¿cómo vamos a pasar a una vivencia placentera si es que en verdad el cuerpo todavía está muy intoxicado en cortisol, en estrés, en responsabilidades, en funcionar? Entonces, para poder tener una vivencia placentera, tengo que bajar, yo creo que al menos 7 cambios, ¿no? Como sí, poder claro, hacer menos, como hacer una cosa a la vez, que creo que es un desafío, porque estamos acostumbrados a hacer mucho.
2: Y también liberar culpas.
3: Sí.
2: Viste que estamos en una sociedad altamente culposa, entonces yo creo que también la otra pregunta sería, ¿me he perdonado? ¿Cómo está mi relación con respecto a mis culpas? ¿Me estoy perdonando? ¿Estoy haciendo una recapitulación de mi proceso para atrás, de mis historias de vida en las que yo considero que fallé o que fui, no fui suficiente o que me transgredí? ¿Cuánto me estoy perdonando? Eso también es importante. En el fondo, hablar de la libertad, ¿qué significa para nosotras ser libres?
1: Sí, sí, y eso, y en el ser libre sin culpa, también tiene que ver con que cómo nos hacen sentir también, porque uno puede tener muchas ganas de algo, pero también hay un entorno que influye, por supuesto. Pero creo también en esta prioridad y en esta priorización, yo siempre lo he dicho, creo que el autocuidado no es un lujo, es una necesidad, y tenemos que aprender a instalarlo como una forma de vida, ¿no? Que somos tan importantes. Tú decías recién, ¿vale?, que estamos siempre como en el hacer, hacer, hacer, y estamos muy lejos del ser. Pero para poder ser necesitamos ese silencio, el escucharnos y el poder conectar con lo que realmente me gusta, que puede ser muchas cosas. Puede ser desde salir a correr, puede ser desde preparar, hacer cositas de, como decíamos recién, ¿no?, de mostacillas, claro. Tanto. Pero para eso necesitamos escuchar lo que nos hace bien. Y en ese mismo contexto, conectar también con este espacio sagrado de esta sexualidad, ¿no? Como de entrar en este lugar de lo que me gusta y lo que no me gusta. Y a lo mejor puedo aprender algo en el camino que no tenía considerado, y que puede ser también algo súper valioso como para una y para quien lo comparte, ¿no? Entonces creo que eso es muy muy importante, de poder dialogarlo también con plena libertad, ¿no?
3: Sí, creo que ahí también como mujeres tenemos esta rica posibilidad de la tribu, ¿no? Como lo que tú me comentabas, Isa, antes, que yo creo que igual como mujeres tenemos este espacio de conversación. Claro. Hoy día concretamente a través de este programa, ¿no? Pero el poder compartir con las amigas, el poder decir lo que me pasa, el dejar de como privatizar algunas experiencias que pueden ser profundamente valiosas. Y desde ahí, por ejemplo, siento que emerge como esto colectivo de los círculos de mujeres, ¿no? Como cómo yo puedo parar de alguna manera un sistema que me quiere productiva, rápida y multifuncional, y de repente sentarme en un entorno seguro, horizontal, compartiendo experiencias que no necesitamos que nuestras vidas sean distintas, ¿no? Como cómo en un espacio seguro todas las mujeres igual tenemos algo en común. Algo resuena, algo se mueve. Entonces esta vivencia también puede ser profundamente transformadora. Y también, ¿no?, como esto de poner límites. ¿Cómo yo puedo aprender de una mujer que sí puso un límite? Claro. ¿O cómo me inspira una mujer sin verla como una amenaza, sino verla como una compañera? Inspirarme en ella. Como decir, wow, como sí soy esa persona que soy capaz de decir... Me encanta tu forma, qué lindo, claro. Qué linda te ves en esto, qué brillante eres en aquello.
1: En el concepto real de esta hermandad entre mujeres, que lo hemos recalcado permanentemente en este programa, que es la sororidad. Oye, vamos, Maca, vamos a ir a una pausa musical y vamos a profundizar en este tema de los círculos de mujeres, ¿no?, que son valiosísimos y que nos enseñan siempre cosas maravillosas. Así que vamos a una pausa musical y volvemos en unos minutitos.

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1: Regresamos acá a Tenía que ser mujer junto a Valentina Fuentealba y a Maca Prayú, que nos está acompañando a la distancia, en este tema tan interesante y tan a veces púdico, ¿no? Que es el tema de la sexualidad femenina. Y recién antes de irnos a esta pausa musical estábamos conversando sobre cómo estos círculos de mujeres también nos traen diferentes aprendizajes, ¿no? Y el compartir experiencias con otras desde lo social, ¿no? Cuéntanos, Vale, cuando ustedes hacen estos círculos de mujeres y tratan estos temas, ¿cómo sientes tú que las mujeres también lo abordan y se empapan de esto, ¿no?
2: Creo que hay una recepción súper rica respecto a los círculos de mujeres. Creo que es una práctica de resistencia, a mi parecer.
1: Es la revolución.
2: Es una revolución tal cual de poder gestionar y priorizar un tiempo para nosotras mismas. Porque creo que en esto de los muchos roles que tenemos, de el tema de la cantidad de responsabilidades que también de repente asumimos, un círculo de mujeres es un espacio de pausa, que solamente estoy yo conmigo misma y con mis compañeras. Entonces, desde ahí, la recepción es súper buena. Está súper, súper interesante. Yo partí con círculos de mujeres en el contexto público como una instancia terapéutica más allá de el enfoque individual. Y desde ahí dije, bueno, ¿qué tal si es que comienzo a hacer círculos de mujeres de forma un poquito más sostenida? Y ha sido súper lindo. Cada círculo tiene una temática diferente. Pero, por ejemplo, pensando en la sexualidad que estamos hablando el día de hoy, hicimos uno de el goce. Como, en el fondo, una manera de reparar el dolor, de alguna manera.
1: Oh, wow.
2: Como en un cuerpo que ha sido violentado, que ha tenido un trauma, también puede ser un cuerpo que está disponible para sumar nuevas experiencias.
1: Oye, qué profundo eso. Porque, claro, uno piensa desde el trauma, lo complejo, ¿no? Y también es como volver a reconectarse con ese espacio, como decías tú, del goce, que no necesariamente solo tiene que ver con el coito, ¿no? Sino que con todo lo que eso implica. Y eso, Maca, cuando estamos, siempre nosotras hemos hablado sobre el tema de lo femenino, que es el aprendizaje de las otras hermanas, que es como lo que decía recién la Vale, ¿no? Como no somos competencia, somos compañeras, y que el sistema nos mantiene divididas porque sabe que juntas somos muy poderosas,
3: ¿no? Como siempre decimos, dividir para reinar o gobernar.
1: Para gobernar.
3: Claro. Sí. Ahora, los de mujeres, sí, a mí me parece que son súper interesantes. Yo también he tenido la posibilidad de hacer varios, en donde en el fondo nos sacamos las caretas, dejamos el personajillo a un lado. Viste que igual la mujer madre, la mujer trabajadora, la mujer va adquiriendo ciertos personajes, ¿verdad? Cuando llega a la casa un poco se puede sacar eso. En esos círculos de mujeres también pasa un poco eso, pasa lo mismo. En donde te desnudas frente al resto de mujeres, desde la intimidad, desde la profundidad, y claro, y ahí aparece lo que más dolor nos causa, que como decían ustedes, tiene que ver también con el trauma. Los procesos traumáticos son altamente dolorosos y a la vez altamente recomendable de transitarlos, porque hay muchos autores desde la psicología y la psiquiatría que convocan a que el ser humano transite el proceso de dolor, porque una de las formas en que más la persona evoluciona, avanza y se desarrolla es justamente desde el dolor. Muchas veces cuando se está pasando bien uno no se sienta a reflexionar de ciertas cosas, uno pasa por alto otras. Sin embargo, cuando tiene una caída profunda de algo que le provocó un shock, un trauma, es ahí cuando la invitación es a no hacernos las locas o los locos y avanzar en este camino que efectivamente duele, porque es lo...
1: Ahí se nos fue la Maquita. Pero retomando lo que ella estaba diciendo, claramente, o sea, en cuando uno más aprende, lamentablemente también es desde ese espacio, ¿no? Desde donde se pierde, donde el duelo aparece y te lleva a ese lugar incómodo, porque cuando estamos profundamente cómodos, como que uno solo disfruta, pero cuando estás en la incomodidad, también es donde uno rescata mucho más los aprendizajes, porque te lleva a la reflexión. Y al escuchar eso, que probablemente no hubieses escuchado si no hubieses tenido que llegar a ese lugar, ¿no?
2: Tal cual, yo creo que eso es algo que nos une. Creo que el dolor y también nos une. O sea, sí, podemos sacar muchas experiencias desde eso y creo que en situaciones un poco más complejas aparecen los recursos. Yo creo que eso es lo que sucede y sobre todo a nivel personal, pero también cuando comparto una forma colectiva en un círculo de mujeres. Yo digo mujeres porque esas son las experiencias que he tenido, pero también en círculos de hombres, en círculos mixtos. O sea, hay algo terapéutico cuando yo comunico mi vivencia junto a otros. Desde lo que se mueve, desde lo que se habilita en el diálogo. Ahí volví a la Maca. Entonces, creo que ahí también un poco lo que tú decías, Maca, del dolor, creo que nos lleva a hacer reflexiones súper profundas y súper importantes. Y cómo es muy distinto que el uno a uno en una terapia, po.
1: Claro, por eso que tú decías recién desde lo comunitario también, desde este espacio colectivo y también de sanación, porque al final sanamos todas, ¿no? Sanamos nosotras y acompañamos a otras compañeras también a sanar. Maquita, te habías caído, ya estás acá de vuelta.
3: Me caí, me levanté y sigo.
1: Como acá. Siempre, compañera, uno se siempre cae y se levanta.
3: Uno de la rodillita nomás y sigue.
1: Exactamente. Pero nunca de rodillas. Siempre de
3: nunca
1: pie.
3: Nunca de rodillas, claro. Y bueno.
1: Oye, pero bueno, volviendo un poco al tema de este trauma y de la sanación, es como finalmente lograr la nana, como se dice, ¿no? Como la heridita, hay que sacarle la cosa que está doliendo para que se cure, porque si no, si lo dejamos guardadito, el cuerpo siempre se va a encargar de mostrártelo. Sí, y te lo va a mostrar, y te lo va a mostrar en enfermedad, y te lo va a mostrar en dolores físicos, te los va a mostrar igual. Aunque hagas así, la, y si no quiero escuchar, el cuerpo siempre te va a decir lo que no quieres escuchar, pero que te lo tiene que mostrar de alguna manera, ¿no?
2: Tal cual, y ahí está la memoria en el fondo. Creo que es súper importante habitar nuestras emociones, no desconectarnos, que a ratos obviamente que medio que nos desconectamos para volver, ¿no? No siempre podemos estar con el corazón abierto, pero creo que algo que a mí me llama mucho la atención y me apasiona de lo que ocurre en un círculo es que cada círculo es muy distinto. Y que cuando tenemos distintas temáticas que nos parecen importantes, algo se remueve. Creo que eso es algo muy bonito que está pasando en el presente, como las cosas buenas en el fondo se pueden compartir. A diferencia de esta creencia de como que lo bueno no se comparte, creo que es todo lo contrario. Creo que lo bueno se comparte y así circula, y así se expande. Entonces, creo que una propuesta muy bonita que está pasando en esto colectivo es hablar de temas que de pronto no tenemos el tiempo para poder hacerlo. O a lo mejor no nos sentimos seguras para poder conversarlo. Entonces, como estas instancias también son un lugar seguro para ello. Entendiendo que lo que se conversa en un círculo queda solamente ahí.
1: Exacto.
2: En un espacio de intimidad, en un espacio de reparación.
3: Ajá.
2: Ahí volvió la Maca.
1: Sí, ahí volvió la Maca.
3: Estoy con problemas de conexión, así es que si me vuelvo a caer, prefiero que lo hagamos por teléfono, que me llamen por teléfono y me conecto vía
1: telefonía.
3: Ah,
1: perfecto. Y de hecho, nos están comentando acá que vamos a una pausa y vamos a volver en unos segunditos más.
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5: Es la 1:00 p.m, 30 minutos.
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11: La temperatura en UCB Radio, en Quintero.
12: 14 grados.
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1: Volvemos entonces a estos casi minutos finales de este programa. Tenía que ser mujer, como todos los días, miércoles de 12 a 14 horas. Tenemos a Maca al teléfono porque tuvimos algunas situaciones ahí como que se caía la Maca, pero siempre como arriba, ¿no, compañera? Siempre de pie.
2: Siempre arriba.
1: Siempre arriba.
2: Siempre arriba, nunca inarriba.
1: Oye, Maca, estábamos hablando recién con la Vale sobre también cómo volvemos un poco siempre como al concepto de que las mujeres estamos haciendo tantas cosas, ¿no? Como en la exigencia del día a día, en este multitasking, y también como en el estrés que nos desconecta, ¿no? Como y en estos espacios sagrados que estamos aprendiendo también a habitar, porque yo creo que estamos recordando, porque en todas estas sociedades matrísticas siempre hemos estado las mujeres juntas y hemos colaborado hacia el bien común, ¿no? Hacia el propender a que todo funcione en una comunidad, y que hay un sistema que se encargó como de dividirnos y ponernos a pelear, pero también nosotros siempre hemos dicho que nuestra revolución amorosa, la revolución reflexiva de la que habla siempre Humberto Maturana también, y de esta revolución de la ternura es la que nos conecta con lo femenino, con lo que somos, y accionar estos espacios de círculo de mujeres o de círculo mamá, que antes que se me olvide también un poco contarles a todos que nos están escuchando que todos los miércoles de cada mes en Café Facundo vamos a reunirnos a círculos de mamás que tienen esta misma finalidad, ¿no? De compartir experiencias con otras mujeres que estamos maternando. Y tú recién nos contabas, Vale, que ustedes también se reúnen en Viña, en estos espacios mágicos de mujeres sagradas, ¿no?
3: Sí, nos reunimos, bueno, cada cierto tiempo en un lugar que se llama Mujeres en Conexión, uh-huh. Que está en Libertad 269, muy, muy bien ubicado, y ahí vamos trabajando distintas temáticas. Porque, como les planteaba antes, como cada círculo va a ser distinto, entonces uh-huh. las temáticas van mutando y también van cambiando las personas, y eso es súper rico. Cómo sí. cada grupo está vivo, cómo cada grupo tiene su dinámica, y siempre pensando en un espacio cuidado. Ahí nos pueden buscar por redes sociales también, Mujeres en Conexión. Atendemos un como equipo súper diverso de terapeutas ocupacionales, hace acupuntura, terapia. Ah. Entonces también queremos un poco circular la salud mental desde un enfoque más holístico, que no se compone solamente de ir a la psicóloga, ¿no? Porque cada persona tiene necesidades súper diferentes. O sea, la terapia para una persona puede ser ir a la psicóloga, al psicólogo, pero para otra persona puede ser ir a correr, puede ser meditar, puede ser subir un cerro. O sea, ¿cómo podemos enriquecer nuestra salud mental según las necesidades y preferencias que cada uno quiere?
1: Y que también tiene que ver como con este bienestar integral, ¿no? Que somos cuerpo, mente, espíritu, somos todo. Entonces, que también tenemos que entender para que ese bienestar esté armónico, requiere de todo esto, ¿no? Maca, tú, por ejemplo, también como terapeuta, también siento que, siempre lo hemos conversado, ¿no? Cómo poder llevar también este bienestar a lugares que a veces como que no conocemos tan en profundidad, como que hay diferentes terapias incluso que se relacionan con esto, ¿no?
2: Sí, es complejo igual porque primero la otra persona tiene que tener la voluntad plena de entrar en estos mundos del bienestar desde quizás este punto de vista más holístico, o en un complemento, porque puede ser que la persona vaya al psicólogo, incluso que vaya al psiquiatra, y además que inicie un camino de sanación para ver de dónde viene el trauma, de dónde viene el dolor, de dónde viene lo que repito, de dónde viene lo que me duele, etcétera. Entonces, a mí se me ha hecho muy bonito porque me doy cuenta que la mujer en el fondo está bastante presta a iniciar el camino de sanación, y aquí también me detengo 2 segundos. A mí me ha pasado muchas veces que en Instagram he visto cómo muchas personas hablan de los procesos de sanación desde un punto de vista que a mí me parece un poquito extraño, muy hippie, muy color de rosa, mucha flor, mucha mariposa, y la verdad es que cuando uno decide iniciar un camino de sanación producto del dolor, hay que atravesar ciertas cosas que sí o sí van a incomodar por lo bajo.
1: Sí.
2: Entonces se necesita que esos círculos de mujeres, o lo donde sea que vayamos a sanar, el equipo esté altamente preparado para tener como una diversidad de apoyo, porque es un proceso que duele, que incomoda, que a veces quema, y que puede ir pasando con el tiempo, por supuesto, pero esto no es solamente ir a hippiear y darnos la de la chamánica, no, esto tiene que ver con un proceso, por eso insisto, de voluntad, de observación plena y de tomarte el tiempo para entrar en ti.

0: de distintas temáticas, la responsabilidad fundamental. En el fondo, poder
1: Sí.
0: propiciar un espacio que no es hacer por hacer, es poder contener, es respetar los silencios, un poco lo que tú planteabas, Maca, como este como concepto de voy a sanar y va a ser fácil, en verdad creo que no. Creo que de repente es muy
1: No,
0: doloroso,
1: al
0: pero si es que eso se
1: contrario.
0: contiene en un espacio respetuoso y con responsabilidad, creo que ahí todo circula muy distinto.
2: Sí, yo creo que esa es la
0: Sí.
2: palabra, es la responsabilidad. Yo al menos ahí en Cristales y Rituales lo que he tratado de hacer todos estos años es justamente siempre desde la responsabilidad, incluso las veces en que yo como persona no me he sentido lista para entrar en el campo energético de otra persona, yo no hago la terapia. Fin, porque eso no es ser responsable. Entonces me he dado cuenta que desde la pandemia en adelante hubo como un boom de muchas certificaciones online, de muchísimos terapeutas, de chamanes, de no sé qué, gente que se autoproclama gurú del no sé qué cosa. Entonces creo que por ahí hay que tener ojo. ¿A quién recurro? ¿Por qué recurro a esa persona? Da lo mismo cuántos seguidores tiene.
0: Sí.
2: Eso es un indicador absurdo.
0: Sí, es
2: Lo que
0: que
2: importa es la experiencia,
0: sí.
2: es su formación, es con cuánta gente ha trabajado, con qué métodos trabaja.
1: Y
2: Y
1: hacemos
2: siempre, siempre también teniendo en consideración que lo holístico funciona como un complemento con lo psicológico o con lo psiquiátrico. Nosotros los que estamos desde el lado holístico no tenemos ningún derecho a cortar ningún otro tipo de tratamiento, como he visto que ha pasado. Por eso el llamado es a tener cuidado.
1: A ser responsable también como, porque uno, el bienestar individual es personal, entonces yo tengo que ser responsable hacia dónde voy, con quién voy, estar siempre averiguando, ¿cierto? O sea, es como cuando uno va, no sé, por una clínica estética, o sea, estoy haciendo una analogía quizá absurda, pero es que uno tiene que tomar siempre los resguardos y como decía recién la Maca, lamentablemente hay gente muy inescrupulosa en muchos lugares, entonces el autocuidado también implica eso, en cómo yo me voy a hacer responsable de este espacio sagrado donde voy a transitar además un desierto, porque cuando uno entra en el espacio incómodo, transitas un desierto que es súper complicado y entonces tengo que entrar con las personas correctas, haciendo lo correcto y claro, y siendo cuidadoso también porque a veces uno como que cabe dentro de la debilidad en cualquier cosa. Entonces yo creo que eso es necesario, lo hemos dicho en programas anteriores. Con que, claro, todo lo holístico, todo también lo espiritual, que somos todo, ¿no? También va en complemento con otro tipo de terapia, porque a veces incluso hemos escuchado gente que tiene enfermedades gravísimas y que creen que solo desde un solo lugar y dejan, por ejemplo, su tratamiento farmacológico. Entonces, hay que ser cautos. Siempre hemos llamado en este espacio a que el amor que nos profesamos sea real y sea coherente, ¿no? Y que nos vamos a cuidar en todos los contextos, buscando justamente a los especialistas en las áreas en las que necesitemos, ¿no? Y que tengamos ese resguardo. Y con respecto a eso mismo, Vale, bueno, tú eres psicóloga de formación y además, como decíamos recién, especialista, que te estás especializando en el tema de sexualidad y que también tienes varios diplomados. En estos lugares donde decíamos recién, buscar esas respuestas con especialistas donde también nos aseguren eso que tú decías recién, pues como el lugar de la terapia complementaria y que es y que además como
0: Dialoga,
1: sí
0: todo
1: me
0: dialoga.
1: está relacionado justamente con eso, porque un cuerpo que se enferma no es solamente de los sintomáticos, sino que además quizás hay un contexto estresante, a lo mejor estoy viviendo en un espacio donde no estoy cómoda, en una casa donde a lo mejor hay violencia, o a lo mejor hay un trabajo que me está enfermando. Y ahí es donde está esta prioridad. O sea, me voy a quedar en un lugar incómodo. ¿Por qué? Porque puedo pagar las cuentas, pero si en realidad me estoy gastando el sueldo completo en ir a un doctor, ¿no?
0: Claro. Y sí, yo creo que tiene mucho que ver con cómo nos cuidamos, cómo el cuidado tiene mucho más que ver que solamente tomar agua, ¿no? Es poner límites, escucharme. Siento que sobre todo en esta dimensión, ¿no? Que estamos súper conectadas a las redes. ¿Qué me provoca una llamada? ¿Quiero
1: Claro.
0: contestar o no el teléfono? ¿Puedo poner o no mis límites? Que era un poco lo que hablábamos antes. Eso también es cuidado, no es solamente

0: Ponernos bloqueador, si es que esa es una práctica que tenemos, ¿no? Es poner
1: Claro.
0: límites, es cuidar mi sueño, es saber qué es lo que necesito, es poder, ojalá, como abrigar mi cuerpo de experiencias que sean nutritivas, que puede ser a lo mejor estar en tribu, que puede ser a lo mejor dormir más, apagar el despertador si es que es una posibilidad para mí. O sea, como cada ser va a necesitar como personalizar de alguna manera su bienestar.
1: Claro. Y que además es súper particular en cada uno. Estaba pensando mientras te escuchaba que hace muy poquito yo hice un bloqueo relacional. Entonces estoy pensando que le voy a poner como en mi concepto un bloqueador relacional. Estoy sacando gente del camino también que de cierta
0: Oye,
1: manera ya cumplió un ciclo, ¿no?
0: qué importante lo que acabas de decir, el bloqueo relacional. Lo que pasa es
1: Lo
0: que
1: acabo de inventar.
0: somos eso, somos nosotras para nosotras y también nosotras desde nuestras relaciones.
1: Claro.
0: Y cuando tú sientes que hay una relación que ya no te hace sentido, que más bien te está dañando, que te está incomodando, que en el fondo a lo mejor la cosa no es equitativa, donde hay mentiras, qué importante es tener la valentía, porque si no pusiste límite antes, no importa. Por último, tener la valentía en el momento de decir, ¿sabes qué? Bloqueo. En el sentido de, me salgo de ahí, me separo, doy vuelta a la hoja, o hago un bloqueo desde el teléfono, desde la red, da lo mismo. Pero eso habla súper bien, al menos del inicio del camino de sanación, porque tomaste conciencia de que no te está haciendo bien y te atreviste a poner fin a algo en donde tú sabes que ahora se viene un camino doloroso, que es el camino del que estamos hablando de la sanación, que es, a veces algunos lo ven como caminar sobre fuego, otros lo ven como un desierto gigante, bueno, mil formas. Pero es súper importante lo que acabas de decir porque es una determinación y esa determinación viene de ti. Por lo tanto, hay un bienestar que está gritando dentro de tu cuerpo para que lo hagas y lo
1: Sí.
0: escuchas y lo ejecutas. Por lo tanto, creo que eso también es una muy buena medida de empezar a generar los cambios profundos.
1: Tal cual, Maca. Eso, yo creo que eso es realmente el amor propio, en ponerlo así como desde cuáles son las prioridades. Y a veces hay peleas que ni siquiera uno ya está a altura, no quiere ni dar. Entonces, es como también, quizás una forma también de manejar este espacio sagrado que es una. Oye, vamos a la última pausa musical y volvemos en unos minutitos para ir cerrando este programa que estuvo. Pero, interesantísimo, así que vamos y volvemos en Tenía que ser mujer.

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1: Para variar, se nos pasó pero volando este programa. Es que lo pasamos tan bien, ¿vale? Siempre nos pasa lo mismo con la Maca, que como que llegamos con tantas ganas y ya se acabó. Maquita, ¿no estáis escuchando?
2: Aquí estoy.
1: Perfecto. Oye, volando el programa como siempre, porque quedamos con gusto
2: como
1: a poco.
2: Siempre sí lo pasamos muy bien.
1: ¿Cierto que sí? Oye, sí. Maquita, sí. Bueno, antes de que termine este programa, es súper importante que comentemos, bueno, primero, lo que tú me decías recién, ¿vale? Que ustedes se reúnen en este espacio en Viña del Mar. Para que tú, bueno, primero hagas la invitación de eso. Segundo, ¿cómo te pueden contactar también personalmente, ¿no? A través de tus redes sociales. Y una sorpresa maravillosa que tenemos con la Maca también, que vamos a recordar de la semana pasada, ¿te parece?
3: Súper, bueno, nos pueden encontrar en este lugar más fijo que tenemos en Viña, uh-huh. Mujeres en Conexión, que ahí tiene un equipo profesional muy rico y muy diverso, mayoritariamente por mujeres, en verdad.
1: Okay.
3: Así que ahí nos pueden encontrar en Libertad 269 y en el Instagram, @mujeresenconexión, ahí nos pueden encontrar. Eso okay. Sería como el colectivo, ¿no? Donde hacemos los círculos de mujeres, donde atendemos distintas terapeutas. Y a nivel personal me pueden encontrar en Instagram como espacio Pilmaiken.
1: Pilmaiken,
3: que es golondrina okay. En Mapudungun.
1: Oh, qué
3: así que ahí, bueno, subimos cositas de los círculos de mujeres, de mis clases de yoga y también todo el tipo de contacto para las terapias que estoy impartiendo también.
1: Maravilloso.
3: Así que todo. Muy, muy bienvenidas y ahí atentas a las redes porque en esta colaboración entre mujeres cada vez van haciendo otras cositas.
1: Siempre nos conectamos para generar esta magia de lo femenino, porque esa es la esencia de Tenía que ser mujer, unión y conexión. Maquita, cuéntanos la sorpresa que teníamos, que en el fondo vamos a recordar lo de la semana pasada. Cuéntanos los detalles.
2: Sí, lo que pasa es que ya mañana vamos a hacer el sorteo de la clase de surf que sorteamos la semana pasada. Así es que para que estén atentos, tienen que entrar al Instagram, @teniaquesermujer, tenía Q, solamente una Q, ser mujer. Y ahí vamos a estar avisando quién es la afortunada o el afortunado ganador de esta clase de surf, que es completa, incluye todo. La tabla, el traje, la experiencia, obviamente el instructor que es seco, un cafecito, conocer el entorno, conocer a los chicos que trabajan en Surf Academy y Concon. Así que va a estar buenísimo. Mañana vamos a estar avisando entonces quién ganó esa clase.
1: Tremenda experiencia. Bueno, ya nos estamos despidiendo, felices de este momento, ¿no? De conexión permanente que siempre vamos a seguir haciendo y que nos vamos a reencontrar, como siempre, todos los miércoles de 12 a 14 horas en Tenía que ser mujer. Así que recuerden las redes sociales Tenía que ser mujer para esta clase de surf. Y nada, pues les deseamos un hermoso fin de semana. Parece que va a llover. ¿Algo por ahí escuché?
2: Dice que mañana llueve y se extiende hasta el fin de semana.
1: Ah, perfecto. Entonces vamos a tener que buscar ahí algunos panoramas entretenidos que para no mojarnos tanto.
2: Panoramas del cierro.
3: Y para disfrutar también, para practicar la presencia y
1: porque siempre, suavizar. Siempre se puede disfrutar. Eso es lo más importante. Sí, así que nos despedimos. Un besito para todos. Nos vemos el próximo miércoles entre las 12 y las 14 horas en Tenía que ser mujer. Así que un besito para todos. Un besito, Maquita. Nos vemos.
3: Chao.

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3: Son las 2 de la tarde. 4 minutos.
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14: 19, 18, 18, 18, 18, 18, 18, 18.
0: Titulares.
14: fue desbaratada red de narcotráfico que vinculaba a individuos en cárceles. Y además, hay un carabinero que estuvo implicado en este caso. Una importante relación entre carabineros y personal policial de también los municipios permitieron a inspectores municipales de Viña del Mar un operativo, pero que lamentablemente terminó con ataques, porque fueron atacados con cloro en un procedimiento contra el comercio ilegal. Casi un mes sin tránsito registra el paso fronterizo Los Libertadores. Continúan las nevadas en las próximas horas, por ende la apertura del paso sería indeterminada según las autoridades. El gobernador regional Rodrigo Mundaca recalcó que el rol que se tiene como gobierno regional es apoyar demandas, esto relativo a lo que pasa en Juan Fernández. La superintendencia y el servicio de salud Valparaíso San Antonio realiza operativo de vacunación en Metro Estación Puerto todos los jueves de agosto. Esto para reforzar las bajas cifras de inoculación en la zona. La Seremi de Gobierno Rosario Pérez entregó detalles en torno a la nueva promulgación de la ley Escuelas Protegidas y la vocería regional valoró nuevas herramientas que se están registrando para reforzar la seguridad en los colegios de Valparaíso. Y continúan las manifestaciones, esto luego de conocerse que ya no hay vuelta atrás en el cierre del colegio María Auxiliadora de Viña del Mar. Trabajadores y trabajadoras señalan que les preocupa que no haya soluciones respecto a sus cotizaciones, esto luego del cierre del establecimiento a fines de este año.
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14: Hola, buenas tardes. Bienvenidas, bienvenidos a Infonoticias en UCB Radio en esta jornada de día miércoles 12 de agosto del 2026 con cielo parcial, Viña del Mar y Valparaíso. 16 grados tenemos como máxima de hoy día, como temperatura del momento, pero superando la máxima que era de 15 grados, pero manteniéndose en el promedio. Mañana precipitaciones al final del día en la costa. En la zona interior sí. Podría ser más extenso el tema de las precipitaciones durante la jornada de este jueves y viernes. Actualmente 11 grados 6 décimas, 15 como máxima en La Calera, en Quillota, Quilpué y Villa Alemana, misma situación. Parcial, San Felipe y Los Andes, 18 grados como máxima para hoy. Santiago, hasta ahora, con cielo parcial, 16 grados 6 décimas. La temperatura de este momento, la máxima, llegaría a los 16 en la capital. Tenemos variada información, trabajo del Departamento de Prensa de UCB Radio. Saludamos a Renato Sagredo en los controles. Les saluda el periodista Gonzalo Gallardo. Vamos de inmediato junto a ustedes a revisar el detalle de las noticias.
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14: Bien, comenzamos revisando las informaciones policiales de las últimas horas. La Policía de Investigaciones, en coordinación con la Fiscalía, desbarató en las últimas horas una red de narcotráfico transnacional con conexiones en 3 continentes en una diligencia que dejó 10 detenidos, de los cuales 8 quedaron en prisión preventiva. Vamos con Lucas Hills, que nos tiene todos los detalles respecto a esta operación que termina con estos importantes resultados. Lucas se encuentra en la prefectura de Valparaíso, donde se ha entregado detalles de este operativo. Lucas, buenas tardes.
15: Hola Gonzalo, buenas tardes. Sí, me encuentro acá a pocos minutos de haber finalizado el punto de prensa organizado por la PDI, en la cual se abordó el detenimiento de 10 imputados de México, Colombia y Chile, que eran partes de una banda de crimen organizado. Se logró incautar 400 kilos de clorhidrato de cocaína, por lo que podría haber alcanzado un valor cercano a 126 millones de dólares australianos, lo que sería más de 78 mil millones de pesos chilenos. Este operativo fue por parte de PDI en alianza con otras instituciones como la aduana e incluso con organismos internacionales como lo es la DEA estadounidense. Acá a continuación escucharemos las declaraciones del fiscal nacional Ángel Valencia.
16: Es proteger nuestra economía y la forma que el Ministerio Público, las policías, aduanas tenemos en este caso de protegerlos es evitando que sean empleados por organizaciones criminales para distribuir droga a través de Chile o desde Chile hacia distintos puntos del planeta. Hace bastante tiempo que Chile dejó de ser una simple plataforma de paso, tal como ustedes lo apreciarán. Esta organización tenía un rol bastante más complejo que aquello y no solo pasa a través de los puertos chilenos droga que tiene su origen en nuestro continente, sino que también y que se dirige solo hacia Europa, sino que tiene destino diferente y también tiene orígenes distintos. Proteger nuestros puertos, proteger Valparaíso, proteger San Antonio, es una tarea de todos. Y
15: con estas declaraciones en las que se profundiza en la importancia de los puertos acá en la región, es como quedamos expectantes de los pasos a seguir posteriores a este operativo. Desde acá seguiremos informando. Para Infonoticias, Lucas Hills, UCB Radio.
14: Muchas gracias, Lucas. Vamos a estar muy pendientes a la información relativa también a este operativo y este logro, ¿no?, de desbaratar esta banda tan importante en cuanto a el desarrollo de traslados de drogas y elementos prohibidos al exterior. Vamos a cambiar de tema, vamos a otras informaciones. Carabineros de la sección OS7 de Valparaíso detuvo a un hombre por el delito de tráfico de drogas e infracción a la ley 17.798 de control de armas. Esto en el marco de un proceso investigativo que derivó en una orden judicial de entrada y registro a una vivienda sindicada como punto de venta de drogas. Este operativo contó con el apoyo de personal del GOPE, COP y territorial de Carabineros de Valparaíso y también de San Antonio y Santiago, con el cual se logró la aprehensión de un individuo de iniciales SCLCM de 31 años, tenía antecedentes penales. Además, se logró la incautación de marihuana, clorhidrato de cocaína y hongos psicolcibe, son hongos alucinógenos. También se hallaron 18 cartuchos de diferentes calibres, celulares y dinero en efectivo, que presumiblemente sería producto de la comisión de estos delitos. Por instrucción del Ministerio Público, el imputado fue puesto hoy a disposición del juzgado de garantía correspondiente. Detectives de la Brigada Antinarcóticos Briand de San Antonio, de la Policía de Investigaciones de Chile, y en este caso en la región de Valparaíso, concretó la detención de un hombre mayor de edad por la infracción a la ley 20.000 de drogas y a la ley de control de armas tras un procedimiento desarrollado en el sector de Bellavista, esto en la comuna de San Antonio. El trabajo investigativo que realizó la PDI permitió establecer que dos domicilios de la zona eran utilizados como foco de comercialización de drogas, por lo que una vez informado el Ministerio Público de la situación, se gestionaron las órdenes de entrada y registro correspondientes en ambos inmuebles. Bueno, los detalles los entregó el comisario Rodrigo Guzmán Villegas, jefe subrogante de la Brigada Antinarcóticos de San Antonio de la Policía de Investigaciones.
17: Hora de la madrugada, hizo una irrupción de dos domicilios en el sector de Bellavista, en la cual se detuvo a un sujeto de una ciudad chilena mayor de edad, a quien se le incautó más de medio kilo de droga del tipo ketamina, además de droga del tipo fentanilo, dinero en efectivo y elementos para su dosificación. El avalúo de esta droga aborda los 5 millones de pesos. El sujeto pasa a control de detención el día de hoy en hora de la mañana.
14: Claro, fueron 504 gramos de ketamina, 3 ampollas de fentanilo de 2 milímetros cada una, además de balanzas digitales, dinero en efectivo, un teléfono celular y otras especies utilizadas presumiblemente para realizar o perpetrar el tráfico de drogas. Asimismo, fueron encontradas 5 municiones calibre 9 milímetros, configurándose además una infracción a la ley de control de armas. En las últimas horas fue formalizado un anestesiólogo por una presunta negligencia tras la muerte de una mujer de 57 años que se sometió a una abdominoplastía, esto en el Hospital San Camilo de San Felipe. El cirujano realizó la intervención, fue formalizado el 2024 por cuasi delito de homicidio, una situación que afectó a esta mujer identificada como Jacqueline Bascuñán, quien falleció en la madrugada del 9 de diciembre del 2022, pocas horas después de esta intervención quirúrgica que ella había, de hecho, a nivel de recursos, ahorrado para desarrollársela, según lo que dicen sus propios familiares. Por este hecho fue formalizado el 15 de mayo del 2024 este cirujano, Marcelo Yáñez Leighton, por cuasi delito de homicidio, en grado consumado, quedando con las medidas cautelares de firma mensual y arraigo nacional hasta la condena. La semana pasada se formalizó a otro profesional, el anestesiólogo José Meneses Soto, también por el mismo delito. También quedó con firma mensual y arraigo nacional. De acuerdo con la investigación, tras esperar por varios años, el 8 de diciembre del 2022 y con sus propios ahorros, Jacqueline ingresó a un pabellón para someterse a una abdominoplastía. Reunió el dinero, era un periodo especialmente importante para ella y era el sueño de su vida, dijo Cristian, uno de sus hijos. En el procedimiento participaron el cirujano Marcelo Yáñez y el anestesiólogo recientemente detenido, pero de acuerdo con los antecedentes recabados, no se realizó una evaluación previa de la paciente. Jacqueline presentaba hipertensión, diabetes y en su ficha clínica no figuraban exámenes recientes como un electrocardiograma, pruebas de coagulación, ni tampoco hemoglobina, claves para este tipo de cirugías. A su vez, en el periodo postoperatorio, la mujer habría presentado un preocupante aumento de su frecuencia cardíaca y altos niveles de glicemia. Además, fuertes dolores, vómitos y ausencia de diuresis. Pese a esta condición, fue dada de alta por una supuesta falta de camas en el recinto. De acuerdo con la auditoría clínica, el alta fue entregada por una enfermera, ya que el médico no estuvo presente en dicha determinación. Bueno, en este contexto, el médico al no estar fue responsable también. Personal del SAMU acudió al llamado de la familia, constató, de hecho, que la mujer tenía bajos signos vitales. Posteriormente ocurrió el deceso. De acuerdo con la autopsia, Jacqueline murió por edema pulmonar e infarto agudo al miocardio, pero la familia apunta a una negligencia médica durante la cirugía. Bueno, en este contexto, la familia es de suma importancia la formalización de este anestesiólogo también para esclarecer la situación de todos quienes fueron responsables y que tuvieron participación en la atención de Jacqueline. La justicia dejó al anestesiólogo con cautelares de arraigo nacional y firma mensual por ahora mientras se desarrolla el respectivo proceso. Y 3 inspectores municipales de Viña del Mar fueron afectados en los ojos y en la piel. 8, de hecho, están con daños también en su equipamiento táctico, y dos camionetas resultaron dañadas. Este es el resultado de una agresión por parte de vendedores ambulantes en un operativo realizado durante la jornada de ayer y que quedó al descubierto hoy con los saldos correspondientes. Por lo mismo, la municipalidad presentó ya una querella en contra de los comerciantes ambulantes ilegales que rociaron con cloro y golpearon con elementos contundentes a inspectores de la Dirección de Seguridad Pública y al personal de carabineros durante el operativo de fiscalización, esto en calle Quillota con Arlegui. Cristian Sepúlveda, locatario de calle Quillota establecido, manifestó que en las últimas semanas han aumentado los patrullajes, situación que ha provocado un aumento en el nivel de violencia de los comerciantes que son ambulantes. No obstante, recalca que el grupo más violento se esconde detrás de los que buscan sustento económico. En este sentido, tres funcionarios fueron los que resultaron afectados de diversa consideración, uno de ellos grave en la piel, ojos y tras ser rociado con cloro, también con afectaciones mayores, por lo que debieron ser trasladados hasta el Servicio de Atención Primaria de Urgencia, SAPU, del sector. Otros 8 inspectores resultaron con su equipamiento táctico dañado, producto del químico, así como también 2 camionetas. Desde el Consejo Municipal de Viña del Mar, la concejala Nancy Díaz señaló que se está intentando restablecer el orden del sector, calificando como inaceptable la respuesta de los informales en las calles. Por su parte, el concejal del Partido Republicano, Andrés Solar, también hizo un llamado a implementar la nueva ley de seguridad pública para enfrentar este tipo de hechos. Tras la agresión, 2 de los vendedores informales arrojaron cloro a los funcionarios municipales, fueron detenidos y puestos a disposición de la justicia, junto con los antecedentes de este hecho que quedaron en manos del Ministerio Público. Son las informaciones policiales de las últimas horas en Infonoticias.
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14: En las últimas horas fue desbaratada red de narcotráfico que vinculaba a individuos en cárceles y además hay un carabinero que estuvo implicado en este caso. Casi un mes sin tránsito registra el paso fronterizo Los Libertadores. Continúan las nevadas en las próximas horas, por ende la apertura del paso sería indeterminada según las autoridades. El gobernador regional de Valparaíso, Rodrigo Mundaca, recalcó que el rol que se tiene como gobierno regional es apoyar demandas, esto relativo a lo que pasa en Juan Fernández. La superintendencia y el servicio de salud Valparaíso San Antonio realiza operativo de vacunación en Metro Estación Puerto todos los jueves de agosto, esto para reforzar las bajas cifras de inoculación en la zona. La Seremi de Gobierno Rosario Pérez entregó detalles en torno a la nueva promulgación de la ley Escuelas Protegidas y la vocería regional valoró nuevas herramientas que se están registrando para reforzar la seguridad en los colegios de Valparaíso. Y continúan las manifestaciones, esto luego de conocerse que ya no hay vuelta atrás en el cierre del colegio María Auxiliadora de Viña del Mar. Trabajadores y trabajadoras señalan que les preocupa que no haya soluciones respecto a sus cotizaciones, esto luego del cierre del establecimiento a fines de este año.
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3: Son las 2 de la tarde. 29 minutos.
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14: Ya estamos de vuelta con más de Infonoticias en UCB Radio. Y vamos a revisar el debate interactivo de Infonoticias de UCB Radio, nuestro X, la plataforma X, ex Twitter, @UCB Radio. Tenemos la pregunta diaria para que usted vote y participe con nosotros de los temas que marcan la agenda informativa. Y Jorge Muñoz nos va a contar detalles del resultado de la pregunta de ayer y el debate interactivo de hoy que está instalado ya en nuestra plataforma. Jorge, buenas tardes.
25: ¿Cómo están? Debate interactivo. Ayer preguntábamos por el fin de semana recién pasado en Rancagua se efectuó el encuentro regional de la oposición que reunió 7 colectividades de centro izquierda. ¿Cree usted que la oposición tiene un proyecto definido y concordado para ofrecer al país? ¿Ganó la alternativa 2? No, la izquierda ya no. Ya pasó el tiempo. 53,8% de quienes participaron en esta plataforma X UCB Radio. Y la pregunta de hoy día tiene relación con el ministro de Hacienda, Jorge Quirós, que cerró definitivamente la puerta a la posibilidad de que el gobierno respalde la idea de establecer un feriado para el próximo 17 de septiembre, jueves. Ayer se abrió a evaluar el proyecto impulsado por la diputada Sandra Parisi, del Partido de la Gente, pese a que otras voces del Ejecutivo lo habían rechazado. Bueno, y hoy día, Claudio Alvarado, el viceministro del Interior y vocero de gobierno, señaló que simplemente el gobierno ya vio la situación y simplemente ese día va a ser de trabajo.
4: El Congreso, hace bastante tiempo atrás, definió de manera consensuada entre todas las fuerzas políticas cómo abordar estos feriados del mes de septiembre y estableció claramente cuándo incorporar un día adicional. Y eso está total y absolutamente definido en esa ley. No, yo creo que lo que el ministro Quiroz se refiere a que, como toda cosa, ¿no es cierto?, que tiene impacto económico, un feriado tiene impacto económico importante, hay que evaluarlo, hay que estudiarlo. Pero la posición definitiva nuestra es que la forma de abordar los feriados del mes de septiembre está establecida en una ley que a nosotros nos satisface y consideramos que no hay que innovar.
25: Ahí teníamos al viceministro Claudio Alvarado dejando súper claro que está cerrado definitivamente la puerta a patrocinar el festivo para el 17 de septiembre. Pregunta del debate: ¿le pediría usted al gobierno repensar la opción de este festivo del próximo jueves 17 de septiembre? Alternativa 1, no están los tiempos económicos, qué sé yo. Alternativa 2, sí, sería bien recibido. Alternativa 3, no, se pierde mucho, básicamente en productividad. 4, sí, no todo es economía. Ahí están las opciones, gracias por participar. Su opinión es importante. Debate interactivo UCB Radio.
14: Claro, y su opinión, de hecho, es muy importante considerando que hablamos de el momento de compartir, ¿no? Que es lo que genera debate. Si no, seguramente no habría debate en torno a este tema. Seguramente para la Navidad, para el Año Nuevo, podrían darse debates similares. Vamos a revisar la encuesta del debate interactivo de esta jornada. Hasta el momento, está todo el día instalada la pregunta para que usted vote y participe con nosotros. Hasta el momento, un 38% señala sí, no todo es economía. Un poquito más atrás, bien peleado, ¿eh? No están los tiempos. 27% sí, sería bien recibido. Y un 4% dice no, porque se pierde mucho. Usted puede dejar su opinión también. Con respeto, la leeremos, ¿cierto? Y su opinión puede ser muy validada para generar debate público. Vote y participe con nosotros en el debate interactivo de Infonoticias de UCB Radio en nuestro X, plataforma disponible en ex Twitter, X, @UCB Radio.
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14: Vamos a otras informaciones, vamos a continuar revisando noticias en UCB Radio. Preocupa lo que pasa con la violencia en los establecimientos educacionales. Sin duda que la iniciativa que se ha aprobado en el Congreso relativo a las escuelas protegidas puede ser parte de una solución frente a un tema donde hemos visto en los últimos años que incluso han habido hasta cuchillazos dentro de establecimientos. Bueno, la ley Escuelas Protegidas y las herramientas para reforzar la seguridad de los colegios en la región de Valparaíso, sin duda que es parte también de este debate. Esto luego de la promulgación del gobierno de esta ley, donde la vocera regional, Rosario Pérez, se refirió a las nuevas herramientas para reforzar la seguridad en colegios de Valparaíso. Hemos visto situaciones muy complejas en nuestra región, en otras regiones también se ha visto, pero acá en la región de Valparaíso han sido muchas emblemáticas que han derivado también en cómo encontrar nuevas herramientas. ¿Cuáles son y de qué forma se puede también abordar este tema? Marcelo Tapia tiene el siguiente informe. Marcelo, buenas tardes.
8: ¿Qué tal, Gonzalo? Buenas tardes. La Seremi de Gobierno de Valparaíso, Rosario Pérez, destacó la promulgación de la ley Escuelas Protegidas, encabezada, de hecho, este miércoles por el presidente de la República, José Antonio Kast, en una iniciativa que busca fortalecer la seguridad, el orden y el respeto al interior de las comunidades educativas.

0: En nuestra región, la Seremi, en este caso de gobierno, Rosario Pérez, señaló que esta iniciativa permite actuar con mayor rapidez. Escuchemos lo que señala.
1: Esta iniciativa permitirá actuar con mayor rapidez y eficacia para disminuir hechos de violencia escolar como los ocurridos durante los primeros días de agosto en nuestra región, donde 9 alumnos fueron detenidos por riñas y con porte de armas.
0: Bueno, esta nueva legislación entrega herramientas a los establecimientos para enfrentar hechos graves de violencia que puedan afectar también el normal desarrollo de actividades escolares. Entre las principales medidas se encuentra la posibilidad de que los colegios incorporen, por ejemplo, en sus reglamentos internos procedimientos para revisar mochilas, bolsos y otras pertenencias personales de los estudiantes, siempre bajo protocolos específicos. La normativa también no contempla ni corporales ni de vestimenta. Respecto a la revisión de mochilas, la autoridad regional respaldó la medida, enfatizando que debe aplicarse de manera regulada y no arbitraria.
1: Recordemos que solo entre marzo y abril de este año ingresaron más de 100 denuncias por amenaza en colegios. Esto no puede continuar. Tenemos que hacernos cargo, porque sin seguridad no hay posibilidad de educación.
0: Cabe mencionar, Gonzalo, que en la región de Valparaíso se cuenta con cerca de 1.200 establecimientos educacionales y una matrícula superior a 340.000 estudiantes. Esto de acuerdo a antecedentes regionales difundidos por el Ministerio de Educación a este segundo semestre. La ley de escuelas protegidas fortalece el rol de docentes y la entrega de mayores facultades para actuar de manera oportuna frente a situaciones que alteren el normal desarrollo de las clases, el funcionamiento de las comunidades y de las distintas instancias que hablan de comunidad en los colegios. Para Infonoticias, Marcelo Tapia, UCB Radio.
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3: Y ya van 28 días, 28 días, y podría ser 31 días, porque esto podría extenderse más allá incluso del fin de semana. O sea, estamos hablando de una cifra récord para el cierre del paso fronterizo Los Libertadores. Hasta hoy son 28 días, día miércoles. Podríamos tener ya un mes el fin de semana, y esto porque no podría abrirse el paso, de acuerdo a las autoridades, porque vienen nuevas nevadas en la cordillera. Y desde el pasado martes, 14 de julio, que no hay tránsito vehicular en el paso fronterizo, y estas históricas nevadas han sumado 7 metros de nieve, mucha de ella se ha endurecido y cuesta sacarla del lugar y dar seguridad a quienes circulan por el sector a pesar de las cadenas. Bueno, se llegó a acumular hasta 20 centímetros por metro cuadrado en ciertos sectores, algo que ha dificultado el despeje. Bueno, aunque la labor ya terminó en el lado argentino, en la zona cordillerana de Chile también se ha despejado, pero vienen nuevas nevazones, lo que implica también mantener cerrado el paso por seguridad, lo dijeron las autoridades en las últimas horas. Sin embargo, el gremio del comercio, el transporte, presiona para considerar la afectación que podrían tener las mercancías trasladadas, sobre todo el caso de la carne, ¿no? Considerando que nuestro país importa más del 60% de la carne, y sobre todo a puertas de fiestas patrias, esto podría tener también una afectación mayor. Bueno, las autoridades adelantaron que se mantiene cerrado al menos hasta el viernes, hasta pasado mañana, ¿cierto?, el paso, esto con evaluación permanente, aunque las nevadas y ventiscas podrían extenderse hasta el día domingo. Bueno, frente a esta situación, las posturas de parlamentarios regionales de diversas zonas, como Nelson Venegas, del Partido Socialista, advirtió el impacto económico del cierre, especialmente en fiestas patrias. Esto fue lo que dijo en declaraciones recogidas por el medio Bio Bio Chile.
4: Esos vehículos traen, por ejemplo, carne. Durante las fiestas patrias no va a haber carne, o el precio de la carne va a ser altísimo. En estos momentos ya incluso se están empezando a descomponer muchas cargas de carne que viene desde Paraguay y de otros países. Quiero hacer un llamado al Ejecutivo a que se haga cargo de manera urgente respecto de esta situación.
3: Bueno, el diputado republicano Luis Sánchez también llamó a mantener la disposición de garantizar un tránsito seguro por el paso fronterizo. Por eso mismo señaló la autoridad que debe priorizarse la integridad

0: en la región de Valparaíso es complejo porque el viento blanco podría hacerse presente en las próximas horas, lo que significaría también atrasos mayores en cuanto al traslado. Y también, por ejemplo, uno de los temas para el mantenimiento de las carnes, por ejemplo, es la cadena de frío, lo que implica también la utilización de el motor, la carga refrigerada, requiere también que el motor se mantenga funcionando, lo que implica mayores costos, sobre todo por el combustible. Las pérdidas diarias ascienden a cientos de dólares. Así concuerdan tanto camioneros argentinos como chilenos en una situación que podría implicar unas fiestas patrias quizá el doble más caras que en años anteriores.
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0: Cambiamos de tema. La sala de la Cámara de Diputadas y Diputados va a ver el fortalecimiento de la institucionalidad municipal en seguridad, una iniciativa que avanzó a la Comisión de Gobierno Interior luego de que se lograra un acuerdo con el Ejecutivo respecto a las indicaciones sobre personal destinado para esto, a seguridad principalmente, y el uso de vehículos de patrullaje municipal en los municipios que tengan los recursos. Vamos con detalles en el siguiente informe.
2: La Comisión de Gobierno Interior despachó a sala el proyecto que precisa que para la contratación de personal de seguridad, los municipios podrán exceder hasta en un 5% de sus ingresos propios percibidos el año anterior, el límite legal del 42% para gastos de personal, establecido en el Estatuto Administrativo para Funcionarios Municipales. Excepcionalmente, podrán destinar para la contratación de inspectores de seguridad hasta el 15 o 25% de dichos ingresos, previa autorización de la Subsecretaría de Desarrollo Regional en el primer caso y de la propia Subdere junto a la Dirección de Presupuestos en el segundo. El subsecretario de Prevención del Delito, Gonzalo Guerrero, valoró estas adecuaciones.
3: Hay 60 días que la ley fija en uno de sus artículos transitorios para que se informe a la Subsecretaría de Prevención del Delito y también a Carabineros de los listados de los inspectores de seguridad municipal y al mismo tiempo que se hagan, como comience la marcha de la institucionalidad a propósito de los consejos de seguridad municipal. Entonces, desde esa perspectiva, no hay un impedimento, una premura tan, podríamos decir, tan apremiante respecto a ese punto.
2: En tanto, la diputada Carolina Tello expresó su preocupación por los municipios de menores recursos.
4: Apoyamos esta autorización porque entendemos que es un mecanismo, una facultad que los municipios van a poder utilizar. La preocupación, por cierto, va en la lógica de los municipios que menos tienen, los que les llega menor presupuesto, tanto desde el Fondo Común Municipal como también desde el gobierno central. Así que esperamos que esto pueda ser corregido hacia el futuro, ojalá durante la ley de presupuestos para el año 2027, y así poder equilibrar esa desigualdad territorial que hoy día lamentablemente subsiste.
2: Respecto del funcionamiento de vehículos de seguridad, se establece que sus conductores estarán habilitados para trabajar con licencia clase B y no con licencia clase F, documento exclusivo que autoriza el manejo de vehículos de emergencia.
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0: Y seguimos en el Congreso Nacional porque la moción que amplía el alcance de la ley Naín Retamal para incluir también en la figura de presunción de legítima defensa privilegiada a las y los funcionarios policiales y de las Fuerzas Armadas también, en este contexto van de la mano con el repelio o que impidan una agresión mientras están de franco. Esa es la discusión que se lleva en el Congreso y tenemos detalles en el siguiente informe.
5: La Cámara aprobó el proyecto que extiende la figura de legítima defensa privilegiada a las y los funcionarios de las Fuerzas Armadas o de Orden y Seguridad cuando se encuentren en calidad de franco. La moción amplía así el alcance de la ley que fortalece y protege el ejercicio de la función policial y de gendarmería conocida como Naín Retamal, una medida que no contó con el voto de sectores de oposición, como las diputadas Natalie Castillo, del Partido Comunista, y Lorena Fríes, del Frente Amplio.
6: Estamos en contra porque ya el ordenamiento jurídico plantea una defensa privilegiada y esto solamente es entregarle mayor impunidad hoy día a agentes del Estado que puedan realizar de manera arbitraria, por ejemplo, el disparo o el uso de su arma de fuego a personas inocentes. Entonces creemos que hoy el Estado de Derecho, incluso apegándonos a las convenciones internacionales de derechos humanos, se ha planteado que el Estado de Chile está dando no garantías de protección a la ciudadanía con este tipo de normas.
7: Es decir, si alguien en algún minuto alguien de Franco.

0: participa de una riña, por ejemplo, por ingesta de alcohol, eventualmente podría usarse esto por alguno de los participantes de Franco como legítima defensa. Entonces, no hay buenas salvaguardas y además se aumenta algo que hemos venido diciendo también, que es la circulación de armas en Chile, que ha ido creciendo y que por lo tanto pone en riesgo cada vez que se saca el arma.
1: Sin embargo, para el diputado Cristian Contreras, el proyecto entrega una mayor protección a las fuerzas de orden y seguridad.
2: No puede ser en estricto rigor que un uniforme determine que un carabinero pueda actuar en defensa de una víctima o no. Y también esto protege a los carabineros, a las policías, de un sistema garantista que requiere una profunda reformulación, que ciertamente la he propuesto en uno de mis proyectos, y que parece estar más preocupado de los derechos de los delincuentes que de las víctimas.
1: El texto despachado al Senado establece que la legítima defensa privilegiada también se aplicará a las y los funcionarios de las Fuerzas Armadas o de Orden y Seguridad Pública que, en calidad de Franco, repelan o impidan una agresión que pueda afectar gravemente su integridad física o su vida o las de un tercero. Además, dispone que dicha actuación puede realizarse mediante el empleo de armas o cualquier otro medio de defensa.
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4: El Consejo del Mar de Juan Fernández presentó formalmente al gobernador regional de Valparaíso, Rodrigo Mundaca, una propuesta sobre la ampliación del área marina protegida del archipiélago, que a propósito de esto tiene la entrada en vigencia y en vigor del acuerdo BBNJ, el cual permite también crear las AMP, que son acuerdos relativos a las aguas internacionales para su puesta en valor y conservación. Durante los últimos años, el Consejo del Mar de Juan Fernández ha estado trabajando en la ampliación de esta normativa en el contexto nacional de trabajo internacional también, donde la comunidad espera que el gobierno reponga los decretos que permitan crear el Parque Nacional Mar del Juan Fernández y Parque Nacional Nazca de Desventuradas 2. ¿Qué dijo el gobernador al respecto? Comentó que Chile, después de Australia y Estados Unidos, es el país que tiene la mayor superficie marina protegida y gran parte de ella se encuentra, dijo el gobernador, contenida en territorios insulares, en especial Juan Fernández. El rol que se tiene como gobierno regional es apoyar demandas de Juan Fernández y, según señaló, que le parece fundamental, es ir más allá y crear un centro de investigación para proteger la reserva de la biosfera de Juan Fernández. Bueno, agregó que para el gobierno regional es importante finalmente que quede anidado bajo la norma que la región, en la ciudad de Valparaíso y en la región de Valparaíso, quede claro el tratado de alta mar más importante de las últimas 4 décadas, que tiene que ver con básicamente poder proteger los recursos marinos y la biodiversidad, recursos genéticos marinos y también otros. Cuando hoy se plantea ampliar también a Juan Fernández como parte del territorio, es fundamental, según señala, que se vuelva a poner en el debate público los decretos que tienen por finalidad también aumentar la superficie marina protegida. Por su parte, el alcalde de Juan Fernández, Pablo Manríquez, señaló que se está, en este caso, ¿cierto?, con satisfacción, con la voluntad del gobierno regional en torno a recibir estas propuestas. En relación al territorio, en julio del 2026, Chile ya presentó ante la ONU la ampliación del territorio nacional mediante la denominada Plataforma Continental Extendida del Archipiélago de Juan Fernández, que implica crecimiento del territorio nacional en 71.000 kilómetros cuadrados de suelo y subsuelo marino. Bueno, actualmente el Consejo del Mar de Juan Fernández está en el continente para participar también de la sesión del Comité Local de Gestión de Gobernanza, que constituye también el área marina protegida y que aprobó el plan de manejo para el área de conservación de múltiples usos de Juan Fernández, contemple también una instancia en la que también participen como miembros el gobierno regional y otras instancias para dar mejor sustento a la normativa.
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4: Bueno, y datos cruzados son los que hay, descoordinación en la moneda, luego de que el viceministro Claudio Alvarado reconociera que no fue informado de un requerimiento presentado por el Ejecutivo ante el Tribunal Constitucional por la Ley de Reconstrucción. Los cuestionamientos cruzados entre el ente interior, Sexpress y Hacienda han ido al alza. La controversia se suma también a distintas posturas que han manifestado desde el Ejecutivo respecto a la propuesta para declarar feriado el próximo 17 de septiembre. Y aquí viene el tema, porque se cierra la puerta. De hecho, el viceministro de Minería y Economía, Daniel Mas, señaló que la iniciativa sería evaluada en un corto plazo, pero que esto tenía relación con ver lo que dice la ley actual. La idea ya habría sido descartada por el ministro de Hacienda, Jorge Quirós, y también casi a la misma hora de la entrevista que se dio por parte del ministro Alvarado, se dio cuenta de que se descarta la medida. El día 17 se va a trabajar, dijo la autoridad. La descoordinación interna quedó aún más evidenciada durante la jornada de ayer, cuando se conoció que en una decisión del Ejecutivo ya se habría dado cuenta a los integrantes del gabinete que revisaba la instancia de que el día 17 no sería un día feriado. Bueno, claramente el Tribunal Constitucional podría impugnar artículos en torno a varios temas. Sin embargo, este se va a hacer la ley, señalan las autoridades, que estableció que cuando haya un día 17, 18 y 19, miércoles o jueves, o martes, digo, miércoles y jueves, el viernes es feriado, el día que se llama sándwich. Y si cae como día feriado 18, 19, el día domingo y lunes, podría también establecerse un día adicional. Pero eso es parte de la ley, por ende no hay cambios en torno al tema. A lo que vamos, se dio cuenta de que no hay posibilidad alguna de que el gobierno respalde un feriado adicional para el día 17 de septiembre, como lo recalcó la parlamentaria Parisi, que planteó el proyecto, pero que por el momento, a pesar de estar en votación y que podría ser una moción parlamentaria, no contará con el patrocinio del gobierno. Estamos a más de un mes, podría eso, dijo la parlamentaria, ser analizado. Sin embargo, por el momento no hay posibilidad alguna de revisar aquello porque es parte también del proceso parlamentario. Lo que es claro, sí, es que a pesar de cualquier moción parlamentaria, esto no va a ser revisado. Y eso también va a ser un tema de discusión durante las próximas horas, considerando también de que durante el día 17 ya la Cámara del Comercio señaló que no sería conveniente tener un feriado. Es un debate amplio en torno a unas fiestas patrias que todavía están a un mes, pero ya generan controversia.
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4: Bien, vamos a cerrar este noticiero con información de Colombia, porque estamos muy pendientes a lo que está pasando en el desarrollo de esta emergencia. Ya son más de 2 centenares de personas fallecidas las que se han confirmado por parte del gobierno colombiano. 2 hermanos, de hecho, de Venezuela, que sobrevivieron a terremotos, han estado incluso colaborando con esto. Más de 200 muertos, 1.000 heridos por lo bajo. Es parte de lo que se conoce respecto a este terremoto que significó gran destrucción y que ha significado también grupos de rescatistas a nivel internacional que han estado colaborando para poder dar con el paradero de personas que podrían estar con vida bajo los escombros en Colombia. La zona más afectada es Cali, que tiene la mayor cantidad de personas fallecidas según las últimas cifras. y con la gestión de la ayuda internacional en Colombia para víctimas del terremoto, se dieron cuenta de las primeras también polémicas para la Cancillería en torno también a quiénes entran y quiénes no. Bueno, parte también de un proceso que tiene relación también con un trabajo de remoción de escombros donde han habido sobrevivientes, entre ellos un bebé de 6 meses de edad, que también se dio cuenta habría sido parte de las afectaciones que se pensaban que podrían ser más complejas, pero también con esperanza, ¿no?, de que se puedan encontrar personas bajo los escombros. De hecho, para nuestro país también hay una vinculación, porque en las últimas horas se conoció el caso de un bebé de 6 años chileno, se llama Jesús, que sería la primera víctima chilena fatal de este terremoto en Colombia. Hace aproximadamente un mes, el menor dejó Chile para comenzar una nueva vida en Colombia. Su familia, ¿cierto?, lo llevó para allá y el movimiento telúrico lo encontró en su colegio. Y hasta hace algunas semanas asistía a una escuela pública en Rengo, sin embargo ahora estaba en Colombia y lamentablemente con las horas los equipos de rescate han podido identificar algunas de las víctimas y entre ellos está este menor, este pequeño de 6 años. Su padre, Ramón Muñoz, quien está en Chile, se refirió a la situación de su hijo, ya fue informado de esta situación y señaló de que también se hizo un llamado a las autoridades para recibir ayuda para poder viajar a Colombia. Él quiere viajar para poder recibir también los restos de su hijo, de su menor de casi siete años y que termina fallecido bajo los escombros. Una situación dramática, muy dinámica que se da en Colombia en medio de una tragedia tras este terremoto de 7.4 que hace 2 días ha dejado a Colombia sumido también en la tragedia y en la desgracia.
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4: 15:01, cerramos Infonoticias. Gracias por informarse con nosotros. Sigan la compañía de UCB Radio. Ya viene Guillermo Guillo Llaneder con Liberen el Cassette. Que lo disfruten. Buenas tardes.
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1: Son las 3 de la tarde. 3 minutos.
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10: Siete minutos apartan de las 15 horas en este día miércoles. ¿Qué tal? ¿Cómo están? Bienvenidos, bienvenidas. Arranca un capítulo más. Junto a Renato Sagredo, los controles principales. ¿Cómo estamos, Renatito, hoy día? Todo bien, me dice por ahí. Me levanta la manito en óptimas condiciones. Te vamos a estar acompañando hasta las 17 horas con datos, curiosidades, cultura entretenida y algunas historias de nuestras canciones. Y ya. Sí, definitivamente. Solamente quedan 2 días. O en realidad, un día. Un día más. Y ya, el día viernes se viene la fiesta 90-2000 en Club de X-Biker Camino Internacional. Con todo, con todo, con todo. 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Luego de American Sound se viene el show de Negro Oscar junto a Osvaldo Solorza. 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Mi nombre es Guillermo Ollaneder Carreño, el conductor de este espacio. Y es así en 3, 2, 1, aquí comienza El Juego.

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1: Con 13 minutos, hoy queremos recordar a Pete Byrne. 67 años habría cumplido una de las figuras destacadas del dance y el synth pop, reconocido por todos nosotros y en el mundo entero como vocalista del líder de Dead or Alive, banda con la cual logró fama internacional, principalmente durante la década de los 80, imponiendo hits tales como You'll Be My Run, lo que escuchamos de fondo, Run New Lover, Something in My House, entre otros. Byrne fue célebre, además de su carrera musical, por mostrar una sexualidad abierta y un estilo exuberante, sacudiendo a las audiencias durante el último periodo de la década de los 70 con su vestimenta andrógina. Antes que Boy George, peinados exóticos, el uso de zapatos con tacones altos, uñas largas, un parche en el ojo como su marca registrada y mucho maquillaje. El glamuroso y camaleónico intérprete nos dejó lamentablemente en octubre del año 2016 de manera repentina a causa de un paro cardiorrespiratorio. 57 años de edad tenía al momento de su deceso.

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1: 15 con 18 minutos, un minuto de ti. La obra con la que Michael Erentxun abrió una nueva etapa en el rock español. En 1992, Michael publicó Un Minuto de Ti como primer sencillo de Naufragio, o sea, su primer álbum como solista tras la exitosa trayectoria de Duncan Dhu. La canción fue escrita por Michael y Diego Vasallo, compositores que durante años dieron identidad al sonido de la banda Donostiarra. Musicalmente, Un Minuto de Ti pertenece al pop rock con una marcada influencia del folk rock, un estilo que privilegia las melodías acústicas, la sobriedad interpretativa y la profundidad emocional por encima del protagonismo instrumental. La obra representa el inicio de una nueva etapa creativa para Erentxun.

0: tiempo en la Universidad Católica, Renato. Por la Católica rescata valioso empate 1-1 ante Estudiantes. Bien, bien, bien. ¿Cómo Renato me ha sido hoy? Claro, como no es su equipo. En un día como hoy, pero del año 1911, nació en Santa María de Rivera, Ciudad de México, Mario Fortino Alfonso.
1: Renato, ¿quién es?
0: Mario Fortino Alfonso Moreno Reyes, más conocido como Cantinflas. Actor, comediante, ganador del Globo de Oro en 1956. Gozó de una enorme popularidad con la interpretación de su personaje Cantinflas. Murió a causa de una metástasis de cáncer de pulmón el 20 de abril del año 1993. Miles de personas se reunieron en un día lluvioso para su funeral. Un evento nacional que duró 13 días. Hoy no es menor. En un día como hoy, pero del año 1911, nació en Santa María de la Rivera, Ciudad de México, Cantinflas. El señor es Mario Moreno Reyes. Seguimos con buena música.
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1: Son las 3 de la tarde. 29 minutos.
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15:37, junto a Renato Sagredo en los controles y por acá en el micrófono Guille Ollaneder Carreño. 103.5. Perfecto. Da gusto esta cosa. Da gusto. Hoy estaba viendo aquí un último minuto. A balazos roban camión con huevos en Renca. La violencia en Chile. Pero donde no hay violencia y es solamente pasarlo bien, divertirse, es este día viernes. 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Hablamos de American Sound, quienes van a estar cantando todos los éxitos que estás acostumbrado y habituado a escuchar desde siempre. Más de 30 años, ahí están los amigos de American Sound. Y bueno, después de American Sound se viene Negro Oscar junto a Osvaldo Solorza con el show que van a hacer. Van a hacer bailar a todos los presentes. 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Ya sabes, este viernes a partir de las 22 horas te esperamos en Club de A la Fiesta 90-2000. ¿Tú conoces al actor, cierto, Renato? Liam Neeson. Tremendo actor. El de Bosque Implacable, en la lista de Schindler. Y una cantidad enorme de películas que tiene a su haber. Lamentablemente, él perdió al amor de su vida a causa de un accidente. Te voy a contar esa historia.

0: Así es. Perdió el amor de su vida a causa de un accidente. La historia de amor entre Liam Neeson y Natasha Richardson es una de las más conmovedoras y trágicas de Hollywood. Conocidos por sus brillantes carreras en el cine y el teatro, una relación estuvo marcada por un profundo amor y una pérdida devastadora. Natasha Richardson, recordada por su papel en Tú a Londres y Yo a California del año 1998, era hija del célebre director británico Tony Richardson, famoso por películas como Mirando hacia atrás con ira del año 1959, La soledad del corredor de fondo de 1962 y Tom Jones del año 1963, por la que ganó el Oscar al mejor director. Natasha y Liam se conocieron durante el rodaje de Nell del año 1994, dirigida por Michael Apted, y desde entonces sus vidas se quedaron entrelazadas. Liam Neeson y Natasha Richardson se casaron el 13 de julio del año 1994. Unos o pocos meses después de haberse conocido, la pareja tuvo dos hijos, Michael y Daniel Neeson Richardson, a quienes se criaron en la fe católica. Decidieron establecer su hogar en Millbrook, Nueva York, buscando un lugar tranquilo donde criar a sus hijos lejos del bullicio de Hollywood. A pesar de sus exitosas carreras, Liam y Natasha siempre priorizaron a su familia por encima de sus obligaciones profesionales. Sin embargo, su historia de amor tuvo un trágico desenlace el 16 de marzo del año 2009, cuando Natasha sufrió un accidente de esquí en la estación de Mont Tremblant, cerca de Quebec. La actriz, que estaba tomando una clase de esquí en una pista para principiantes, se resbaló y se golpeó la cabeza. Aunque inicialmente no mostraba señales de estar gravemente herida, y su condición empeoró rápidamente. Un portavoz del complejo de Mont Tremblant explicó a los medios, abro comillas, la actriz se resbaló en una pista para principiantes mientras recibía una lección de esquí. Iba acompañada de un instructor que llamó a una patrulla. A pesar de que al principio no mostraba ninguna herida, fue inmovilizada por su seguridad. Solo una hora después se empezó a encontrarse mal. A petición de Liam Neeson y para que sus hijos se pudieran estar a su lado, Natasha fue trasladada de urgencia en un jet privado a Nueva York, al hospital Lenox Hill. Allí, su situación se deterioró rápidamente hasta que los médicos determinaron que había sufrido muerte cerebral. En una emotiva entrevista para el programa 60 Minutos de la CBS, que tuvo lugar en febrero del año 2014, Liam Neeson habló sobre la dolorosa pérdida de su esposa. Recordó el devastador momento en que se enteró de la gravedad de la situación. Me dijeron que tenía muerte cerebral, y al ver la fotografía como ¡wow! Obviamente estaba con soporte vital. Y yo entré en la habitación y le dije que la amaba. Le dije, cariño, no vas a salir de esto. Te golpeaste la cabeza. No sé si puedas oírme, pero eso fue lo que pasó. Te llevaré de regreso a Nueva York y todos tus familiares y amigos podrán verte. Liam Neeson también habló de la difícil decisión de desconectarla del soporte vital. Una decisión basada en lo que creía que Natasha habría querido. Si alguien entra en estado vegetativo, lo más sensato es desconectarlo. Cuando la vi con todos esos tubos y cosas, ese fue mi pensamiento inmediato. Ella se fue, donó 3 de sus órganos, así que mantiene viva a 3 personas en este momento: su corazón, su hígado y sus riñones.
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1: Nos vamos al año 1993, es Never Alone, Two Brothers on the Fourth Floor.

0: Quizás no me creas esta noticia, Renato, pero es real. Corte de Apelaciones de Valdivia rechaza demanda de expareja que buscaba tenencia compartida de un gato. ¿Quién se lleva la gata esta semana? No, yo no puedo. No, aquí no tengo tiempo. La niña va a quedar llorando aquí. La gatita va a quedar llorando porque tú no viniste. Oh, Dios mío. La Corte de Apelaciones de Valdivia rechazó una demanda que buscaba establecer la tenencia compartida de una mascota tras el quiebre de una pareja, Renato. Se trata de un gato que fue adoptado durante la relación, pero que tras la separación quedó al cuidado de la demandada y a cuyo nombre se encuentra inscrito en el Registro Nacional de la Mascota. El fallo sostiene que los animales son entidades objeto de protección jurídica y no simples destinatarios de derechos patrimoniales absolutos. Por ello, no es permitido entender que el eje de la discusión sea cómo se ejerce el dominio sobre ellos, sino cómo o de qué forma se hace efectivo el deber de protección y de resguardo que pesa sobre sus tutores, en razón del bien animal y no del propio. A ver, el tribunal sostuvo que ninguna de las respuestas, abro comillas, permite dar garantía sobre una custodia y cuidado compartido del animal, especialmente en un estado de seguridad y bienestar que sea acorde con los vínculos entre las partes, que muestra un alto grado de tensión y confrontación, apareciendo que la presente controversia es un instrumento de enfrentamiento más que de solución de un conflicto, que extrapolan a la mascota y de perjudicial interés para la seguridad de esta última. Corte de Apelaciones de Valdivia rechaza demanda de expareja que buscaba tenencia compartida de un gato. ¿Quién le compra los pañales al gato? No tengo idea. ¿Quién le compra los medicamentos al perro? No tengo idea. ¿Quién traslada al perrito? No tengo idea. Ay, Dios mío, Padre Señor Santo. Ya, sigamos con buena música, Renato.
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1: Son las 4 de la tarde.
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2: Ya estamos de vuelta, junto a Guillermo y a Neder, en Liberen el Cassette, en UCB Radio.
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1: 16 con 7 minutos. Bienvenidos al segundo bloque de Liberen el Cassette junto a Renato Sagredo y los controles principales. Y quien te habla por acá, Guille O'Janeder Carreño. Esto es Liberen el Cassette, presentado por una fiesta en realidad. 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Miguel Mateos, cuando seas grande. Corría el año 1986. No existía redes sociales, ni existía Spotify. No existía YouTube tampoco. No existía ninguna de estas redes sociales. Pero una canción logró cruzar fronteras y convertirse en un himno para toda Latinoamérica. ¿Qué vas a hacer cuando seas grande? Una pregunta simple que sigue vigente décadas después. Miguel Mateos marcó una a toda una generación con una de las canciones más emblemáticas de rock en español.

0: Noticias de último minuto en la ciudad Jardín, Renato. Procedimiento policial en Viña del Mar deja a dos sujetos detenidos por robo. Dos sujetos fueron detenidos tras robarle a una mujer en las afueras de la estación Miramar en Viña del Mar. En un principio, ambos individuos fueron retenidos por transeúntes que se encontraban en el lugar para posteriormente ser detenidos por personal policial. Los sujetos se movilizaban en motocicleta y quedaron a disposición del Ministerio Público. Estamos cansados ya, Renato, de esto. Por eso es que de alguna u otra manera la gente se hace justicia propia, dado que entienden que Carabineros tampoco los puede, no les puede hacer nada tampoco. Y saben que al rato van a salir porque el juez lo dictamina de esa manera, etcétera, etcétera. Entonces, si la gente ya está aburrida y toma la justicia por sus propias manos, no es lo recomendable, pero hay que estar desde el otro lado para entender que es agobiante. A veces hay gente que los defiende por Renato también. Gente, ¿pero cómo le están pegando? A veces gente que va pasando nomás, que no tiene idea. ¿Pero por qué le están pegando? Señora, recién le está robando a alguien. Recién le estaba pegando a alguien. Bueno, mira, si hay 5 o 6 personas pegándole a uno, se entiende. Se entiende que la persona, a no ser que sea una pandilla. También. Pero bueno, en este caso eran ladrones, así que se la merecían. Ya, sigamos con buena música.
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0: ¿Sabes quiénes nacieron en un día como hoy, Renato? Mira, Petros.
1: ¿Y quién es?
0: Pete Sampras. Ah, ahí está su nombre. Su nombre real es Petros Pete Sampras, 1971. Ex tenista estadounidense, ganador de 14 torneos Grand Slam, considerado uno de los mejores tenistas de todos los tiempos. Sin lugar a dudas, Pete Sampras. Ah, oh, tremendo, tremendo. Y también nació en un día como hoy Acid Affleck, quien nació en el año 1975, actor estadounidense, ganador de un premio Oscar por su trabajo en Manchester by the Sea del año 2016. Mira, Acid Affleck y Pete Sampras. Seguimos con buena música aquí en el 103.5.
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Renatito, queda tan poco. Este viernes ya la ciudad Jardín se viste de 90 y también se viste de 2000. ¿Por qué? Porque se viene una tremenda fiesta. 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Tienes que llegar relativamente temprano para poder tener un estacionamiento sin que te cobren. Ahora sí. Lo que nosotros siempre le recomendamos. Hay gente que cuida autitos. Pásale su luquita, pues. ¿Sí? Vas a tener seguro tu auto. No es obligación, pero el deber moral. ¿Cierto, Renatito? Claro, mínimo. Si están atrapando el autito ahí, pues. Y Full Track. 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Renato, para que puedas preparar este tema, en un día como hoy, pero del año 2017, Michael Jackson y su Thriller alcanzan las 300 semanas en la lista de americana de álbumes. En esa fecha solo 17 discos en la historia de la lista de Billboard 200 lo habían conseguido. Mira, ¿escuchaste bien? Thriller alcanza las 300 semanas en la lista de americana de álbumes. En esa fecha solo 17 discos en la historia de la lista de Billboard 200 lo habían conseguido. Con ustedes, Thriller.

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1: Son las 4 de la tarde. 30 minutos.
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1: Again fue la única canción nueva incluida en el álbum recopilatorio Grey Hits 2000. Se lanzó como sencillo para promocionar el disco y terminó convirtiéndose en uno de los mayores éxitos de su carrera. Lenny hizo prácticamente todo el mismo. Escribió la canción. Y terminó obviamente arreglando todo y la produjo. Algo muy característico de su forma de trabajar. La letra habla del anhelo de reencontrarse con un antiguo amor, dejando abierta la pregunta de si el destino dará una segunda oportunidad. Esa mezcla de esperanza y nostalgia es una de las razones por las que sigue siendo una de sus baladas más queridas.

0: Es increíble cómo visualizar las cosas te pueden llevar a lugares insospechados. Una neurocientífica alemana dijo lo siguiente, Renato. Tu cerebro es manipulable. Y hay varias maneras de aprovecharse de eso. A ver, primero, sonríe aunque no tengas ganas. Tu cerebro creerá que todo está bien. Contrae los músculos de la sonrisa, activa el circuito de recompensa y reduce el cortisol. No sonríes porque estás feliz. Te sientes feliz porque sonreíste. Inténtalo durante 60 segundos. Parece ingenuo, pero funciona. Ponte en posición de poder durante 2 minutos. Tu estado mental cambia. Hombros abiertos, columna recta, mentón levantado. Harvard mostró que esta postura aumenta la testosterona en un 20% y reduce el cortisol. Si encoges el cuerpo, encoges la mente. Si expandes el cuerpo, expandes la confianza. Ah, mira, Renato. Ya me voy a ponerme así de frente pensando que soy el dueño de un banco. Renato. Di tus metas en voz alta. Empiezas a creer que son reales. Cuando piensas, es vago. Cuando hablas, el cerebro procesa la información como algo concreto, activa conexiones neuronales y aumenta el compromiso interno. Coaches, atletas y CEOs hacen esto. No es misticismo, es neurociencia. Finge enfoque total durante 5 minutos. A ver, el cerebro entra en modo flow por sí solo. El obstáculo no es la falta de disciplina, sino la inercia o la inercia inicial. Di solo, o aquí entre comillas, dice solo 5 minutos, sin presión. Cuando parpadees, ya habrán pasado 40 minutos concentrado. El truco es empezar, el flow viene después. Agradece lo que aún no tienes. Nah, voy a agradecer cuando paguen acá, Cuando paguen. Ya, muchas gracias por haberme depositado. Muchísimas. Son muy gentiles, Renato. Así tenemos que decir todo. Tu cerebro empieza a trabajar para conquistar. En modo escasez. Tu sistema nervioso se bloquea. Con gratitud anticipada. Interpreta que el objetivo ya está en camino y filtra oportunidades que antes pasaban desapercibidas. Esto se llama RAS. Puta, la neurociencia, Renato. Cuando pagan. Todavía no pagan. En 10 días más, pero gracias, gracias. Muchas gracias. Qué amables. ¡Gracias! No se molestan, gracias, gracias. No se molestan. Agradecido del depósito, Renato.
1: No hay plata.
0: Eso es lo único que yo realmente

0: Tengo malas noticias, Renato. Es definitivo. Jueves 17 de septiembre no será feriado. El gobierno confirmó que el jueves 17 de septiembre será un día laboral, descartando de manera definitiva la posibilidad de sumar esa jornada a los feriados de fiestas patrias. La propuesta impulsada en el Congreso por la diputada Sandra Parisi del PDG buscaba establecer por única vez el 17 de septiembre como feriado, con el objetivo de generar un fin de semana largo junto al viernes 18 y sábado 19. La iniciativa argumenta que un día adicional de descanso podría favorecer al turismo y al comercio, además de distribuir los desplazamientos durante las celebraciones. Yo me quería curar. El 16, el 17, el 18, el 19 y el 20. Y decir que el día lunes, el lunes 21 venía con resaca. ¿Me podía volver? ¿Cómo es la cosa? Es definitivo, jueves 17 de septiembre no será feriado. Seguimos con buena música.
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0: Aguinaga. Me acordé de Alex Aguinaga. Yeah. 16:54, nos comenzamos a despedir de todos ustedes, agradeciendo la sintonía a quienes nos llevan en su vehículo, en su micro, en el trabajo, en la oficina, en su lugar de esparcimiento. Muchísimas gracias. 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Donato, muchas gracias. Mañana 15 horas nuevamente para darle vida a Líder en el Cassette. En 3, 2, 1, aquí finaliza el juego. Chau, chau, chau, chau, chau, chau, chau.
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4: Son las 4 de la tarde, 55 minutos.
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15: Elinversorserial.com. Hola, ¿qué tal? ¿Cómo están? Bienvenidos a un nuevo capítulo de El Inversor Serial. Emprendimientos con inteligencia. Este nuevo formato donde vamos a hablar de emprendimientos, empresas, con distintos y distintas invitados e invitadas para hablar sobre una variedad de temas y cómo tenemos que entender el emprendimiento desde distintas perspectivas. Y para eso hoy tengo la oportunidad de estar con una tremenda invitada. Evelyn Contreras, directora de Incidencia y cofundadora de Avanza Inclusión, una organización que ha convertido la inclusión social y laboral en acción concreta. Evelyn, ¿cómo estás?
16: Muy bien, muchas gracias por el espacio, gracias por la invitación.
15: Perfecto, Evelyn. Bueno, aquí vamos a hablar muchas cosas y me encanta este capítulo porque va a ser muy distinto a lo que hemos estado acostumbrados a escuchar como emprendimientos en general. Vamos a hablar algo que está, no sé si decir detrás o delante del emprendimiento, es algo que tiene que estar presente en los emprendimientos, en las empresas y en nuestro diario vivir. Y para eso te quiero hacer la primera pregunta, porque de aquí va a derivar todo lo que vamos a conversar.
16: Dale.
15: Evelyn, ¿qué debiéramos entender por inclusión?
16: Es interesante la pregunta de apertura porque muchas veces hablamos de la inclusión como este derecho a ser diferentes, ¿no? Entender que somos todos distintos desde nuestras características, intereses, desde nuestra cultura de la que venimos, religiones incluso. Pero esa diferencia muchas veces deja a mucha gente fuera de la conversación. Sobre todo estamos hablando nosotros desde la mirada laboral, los deja fuera del mundo laboral. Nosotros hace 16 años empezamos a darnos cuenta de que eso le pasaba a las personas con discapacidad particularmente, y desde ahí entendimos la necesidad de tener esta conversación con empresas, con comunidades, con familias y con las mismas personas con discapacidad para poder otorgar oportunidades más equitativas desde muchas veces la educación, entender por qué ocurre el hecho de que algunas personas se sientan y vivan la discriminación como algo concreto en su vida y que tengan menos posibilidades de incorporarse y de participar de la sociedad en general y particularmente del mundo laboral. Entonces, desde ahí miramos la inclusión como este valor que tiene que ver con valorar, ¿cierto?, justamente la diferencia y darle cabida en los distintos espacios.
15: Mira, y esto no se trata de habilitar espacios, porque muchas veces hablamos a lo mejor de inclusión, tener acceso para personas en silla de ruedas, sino que hablamos de hacer un cambio en la cultura corporativa, en cómo entendemos y cómo aplicamos la inclusión dentro de nuestro ecosistema empresarial, en nuestro diario vivir. Y ahí te quiero hacer una pregunta, porque muchas veces no sabemos cómo referirnos, y a mí en particular hablo de mí, ¿sí?, de mi opinión, que te lo conversamos tras bambalinas, ¿no es cierto? Porque yo te lo planteé primero de hablar con personas, de hablar de personas con capacidades diferentes, y tú me dijiste otro término. ¿Cómo debiéramos referirnos?
16: Vamos a hablar principalmente en relación a la discapacidad, vamos a hablar de las personas que viven con discapacidad o personas con discapacidad directamente. Porque es una forma de visibilizar que hay una forma distinta de funcionar y que eventualmente van a tener alguna necesidad de apoyo, que es algo que tú decías antes, ¿cierto? Puede haber una rampa, que es algo como concreto, puede haber una interpretación en lengua de señas, que también es algo concreto y que vamos a sumar al espacio, ¿cierto?, de conversación, que son elementos que facilitan el acceso, facilitan que la persona que está, ¿cierto?, en su casa pueda decidir ser parte de un espacio social, laboral, y que si no estuvieran, la persona definitivamente se queda fuera. Entonces, es importante tomar acciones que tienen que ver con esta accesibilidad. Y no podemos decir como capacidades diferentes, porque todos tenemos capacidades diferentes y se invisibiliza un poco esa necesidad de apoyo.
15: Pero por eso te lo preguntaba, porque de repente uno por no incomodarnos, ¿cierto? Por decir, chuta, ¿cómo me refiero a esto?
16: No debiera ser que nos incomode tanto, pero en verdad genera mucha incomodidad y tiene que ver con cómo aprendimos, tal vez. Con...
15: Claro, es un tema cultural, ¿no es cierto? Pero,
16: absolutamente.
15: Y de educación, pero aquí hay un tema también. La persona que tiene discapacidad, ¿cómo lo toma de cuando le dicen persona con capacidad diferente y él dice, no, yo soy una persona con discapacidad? Lo normaliza esa terminología, ¿no?
16: Sí, absolutamente. O sea, siempre vamos a encontrar personas muy diversas también, ¿cierto? Y que van a tener a lo mejor una mirada más crítica del concepto de discapacidad o no. Pero esa es como la terminología que hoy día se acepta, además desde el punto de vista legal. Así que por ahí la invitación.
15: Ok, entonces a decir las cosas como son.
16: Exacto.
15: Perfecto. Entonces vamos a hablar de personas con discapacidades. Discapacidad. Evelyn, ¿qué experiencia o inquietud te lleva a cofundar Avance Inclusión?
16: Es súper interesante para nosotros contar siempre el origen, ¿ya? Nosotros somos las fundadoras, tres profesionales del área socioeducativa. Yo soy terapeuta ocupacional, trabajamos con una fonoaudióloga y una psicopedagoga, que son Rosana y Bernardita, y las tres nos conocimos apoyando a personas, niños y jóvenes con discapacidad, principalmente en el ámbito educativo. Y en ese tiempo yo, en paralelo, estaba trabajando en una escuela especial. Estábamos mirando un poco críticamente lo que ocurría con las oportunidades laborales de las personas con discapacidad y nos tomó como un sentimiento de injusticia bien grande cuando empezamos a trabajar con gente que se acercaba más a nuestra edad. 25, 26 años teníamos en ese tiempo. Esa es la edad en la que las personas con discapacidad salen de las escuelas especiales y la mayoría de ellas tienen como destino final sus casas, sin muchas oportunidades de participación. Y la verdad es que desde ese sentimiento de injusticia, que también es muy propio de la juventud, ¿cierto? Era mucho más intensa en ese momento. Empezamos a buscar alianzas, a ver a dónde podíamos derivar a alguna persona, quién podía darle los apoyos para entrar al mundo laboral, y no encontramos. Y cuando no encontramos, decidimos tomar el desafío. Entonces partimos como una organización muy pequeña, desde la absoluta autogestión, desde esta como... también convicción de que podíamos cambiar el mundo, una cosa muy adolescente probablemente.
15: ¿Hace cuántos años comienza esto?
16: Hace 16 años, como 16, para que saquen la cuenta.
15: Perfecto. Hace, no era para sacar el cálculo de la edad, pero hace 16 años
16: sí.
15: que comienza esto.
16: Sí, y desde ahí entonces empezamos en una cruzada por un poco convencer a las empresas. Partimos con empresas muy pequeñas, el minimarket local, cierto, la panadería de la esquina, y empezamos a ver qué labores podían tomar los candidatos que estábamos nosotros promocionando para el mundo laboral en esos espacios, primero como prácticas laborales y después como contratados. Y nos tomó un par de años ahí tener reconocimiento de las organizaciones alrededor para poder ir creciendo en el impacto.
15: Mira, interesante. Oye, y bueno, la solución que ustedes querían lograr justamente era... lograr corregir esta injusticia.
16: Sí.
15: Pero va pasando el tiempo, Avance Inclusión comienza a cumplir años, hoy en día 16 años. Y hay una pregunta aquí clave, porque estamos hablando de una ONG. Son también, para que quienes nos están viendo y escuchando entiendan, que son organizaciones sin fines de lucro.
16: Sí.
15: Eso no significa que no puedan prestar servicios ni vender productos, sino que todo lo que generan, lo que recaudan como rentabilidad, debe ser reinvertido. Eso es así, ¿no es cierto?
16: Sí.
15: Ya, perfecto. ¿Qué debieron aprender en este camino sobre gestión para sostener una organización como esta?
16: Lo primero que tuvimos que aprender fue como amigarnos con la idea de que una misión en sí misma es el financiamiento. Los primeros años teníamos mucho ruido interno con esto de estar trabajando por convocar empresas, por buscar oportunidades laborales, por conectar con candidatos que estaban buscando empleo, y por otra parte, y casi al mismo nivel de desafío, ¿cierto?, el financiamiento. ¿Desde dónde íbamos a pagar esto que estábamos necesitando? Espacio, internet, las mismas horas de los equipos. Entonces partimos con mucho trabajo voluntario, por supuesto, que finalmente era lo que más nos iba a generar gasto. Y eso nos fue de a poco llevando a la postulación de fondos concursables y mirando diversas fuentes de financiamiento. Porque también esa es una de las estrategias que tienen las ONG, diversificar el financiamiento. Y por otra parte, entendiendo una mirada de gestión también, en la que tiene que ver con que no todo se paga. Las ONG hacen mucho trabajo de alianzas, y en esas alianzas muchas veces uno obtiene, ¿cierto? No sé, el salón desde la universidad, hacemos un convenio para que nos presten el salón y para que nos puedan hacer un evento de fin de año, por ejemplo. Y eso es súper relevante porque en el fondo es la forma que el resto de la comunidad o la sociedad en general tiene la posibilidad de apoyar que se logren los objetivos de este en relación a este problema social. Y ese es uno de los elementos más centrales de los emprendimientos sociales, también se les llama así a las ONG, que identifican un problema social que muchas veces no va a ser rentable, que no va a tener lucas asociadas, ¿cierto? Pero sí requiere financiamiento, sí requiere lucas, y que al final lo que va a aportar es un valor social, porque si uno mira esto ya más en macro, implica disminuir, por ejemplo, tasa de desempleo de personas con discapacidad, activar económicamente a las familias de personas con discapacidad. Entonces es esa mirada más social que también cuesta evaluar, cuesta mucho darle ese valor.
15: Mira, ¿qué decisión en estos 16 años te marca un antes y un después en Avance Inclusión, en todo este recorrido que van teniendo? ¿Qué decisión marcó?
16: En algún momento tuvimos que, no sé si decidirlo tan claramente, pero como cambiar el paradigma, porque nosotros partimos muy desde mirar a las personas, por supuesto, entender que le estamos prestando un servicio a las personas que se quieren incluir en las empresas. Y desde ahí partimos siempre, ¿cierto?, evaluando sus capacidades, las necesidades de apoyo, pero eventualmente llegamos a un punto en que podemos tener un montón de candidatos. Si no tenemos empresas que quieran trabajar con nosotros, no hacemos nada, ¿cierto? Como que la inclusión laboral no parte desde el buscar candidatos, sino que parte desde pololearse a las empresas, como decíamos nosotros. Y desde ahí, entonces, hemos hecho un trabajo que es bien interesante, que tiene que ver con dar visibilidad a las alianzas que hemos logrado con los privados, también con el sector público. Nosotros partimos en una de las primeras inclusiones en la Cámara de Diputados del año 2012. ¿Ya? Mostrar los casos de éxito, mostrar los miedos que tenía el empleador y que después logró responder gracias a nuestro apoyo, y desde ahí entonces un poco ir difundiendo nuestro mensaje y mostrando logros. Pero sin duda también hay un elemento externo que no teníamos tan planeado, porque en ese momento no teníamos un área de incidencia como hoy. Sí hicimos un trabajo de incidencia, pero no alcanzábamos a proyectarlo tanto, que tiene que ver con la Ley de Inclusión Laboral. La Ley de Inclusión Laboral se aprueba y entra en vigencia el año 2018, y nosotros ya ahí llevábamos 8 años en el ecosistema, ¿cierto?, con un reconocimiento de algunas empresas más grandes, de algunas organizaciones públicas grandes también, y eso nos permitió empezar a dar respuesta a clientes que no se nos hubiera ocurrido y empezar a trabajar mucho más presentes en la región metropolitana. Eso porque allá muchas de las decisiones se toman, ¿no? Porque ya están los equipos corporativos. Entonces, ya en los últimos años, yo diría que en los últimos 3 años, estamos con este desafío de retornar a las raíces, de poder fortalecer nuestra presencia en la región de Valparaíso y, en el fondo, tomar esta gran experiencia y poderla seguir replicando en otras regiones.
15: Justamente ahí te quería hacer una pregunta. Volvemos a la región de Valparaíso. ¿Cómo creces o cómo crece Avanza Inclusión sin perder su propósito original?
16: Es interesante, pero de vez en cuando, claro, nos toca hacer estos como consejos internos de decir dónde estaba el problema. Porque muchas veces ocurre que uno empieza a usar una estrategia y se queda con esa estrategia como que fuera la solución, ¿cierto? Pero con el tiempo, con una ley nueva, con un escenario distinto económico, por ejemplo, con cambio de autoridades incluso, las prioridades van cambiando, y entonces nos queda el desafío de recordar que ese mismo problema a lo mejor se puede solucionar por otro camino. Entonces, o se puede solucionar por varios caminos en forma simultánea. Hoy día somos una organización mucho más grande que también da respuesta a la inclusión social y laboral, por ejemplo, de personas que están en recuperación de consumo a través de programas bien específicos que son del Servicio Nacional de Drogas y Alcohol. Y ese programa, por esos programas, por ejemplo, son bastante más estructurados, no tenemos mucha flexibilidad, pero en lo que concierne a la discapacidad, nos permitimos y un poco también nos obligamos a mirar todo esto como un problema más sistémico que podemos abordar desde distintas estrategias, desde el ámbito laboral, perdón, desde el ámbito normativo, ¿cierto? Mirar qué pasa con la ley, si se está haciendo cumplimiento o no, si hay fiscalización o no. Por otra parte, la convocatoria hacia las empresas siempre, qué pasa con el compromiso, con los ESG, ¿cierto? Cuando las organizaciones son más grandes, tienen un compromiso mucho más notorio con la temática de inclusión. Y por otra parte, con también qué pasa con la brecha que existe en relación a las personas con discapacidad y su educación, por ejemplo, o las oportunidades.
15: Mira, perfecto. Ahora, estábamos hablando de Santiago, pero esto nace en la quinta región.
16: Sí.
15: ¿Qué significa construir impacto desde este, no sé si decirlo, nicho, rubro, ¿no es cierto?, el tema de la inclusión? ¿Qué significa construir impacto, pero desde regiones? Porque usted hoy en día, ¿en cuántas regiones están?
16: En el programa que alcanzamos a cerrar y rendir la vez pasada, ya alcanzamos a 10 regiones del país. Mira. Tenemos una presencia fuerte en la región metropolitana, pero eso tiene que ver con que las empresas, como yo decía antes, y muchas decisiones se toman allá. Hay muchas empresas que tienen presencia a nivel país, pero que su cuota del 1% de personas con discapacidad la priorizan en la región metropolitana porque pueden, porque deciden que es más fácil, no sé cuáles son las estrategias de las empresas, ¿cierto?, para priorizar eso. Sin embargo, hay un desafío grande que tiene que ver con qué pasa en otras regiones. Y desde esa lógica, claro, a nosotros también nos un poco empezó a obligar el sistema a tener una oficina en Santiago, ¿cierto?, tener las conversaciones, los corporativos allá. Y el retornar hoy día viene a ser como esta conclusión que tal vez viene dada también por el posicionamiento, por el poder hablar acá con más fuerza, con más experiencia también. Pero tenemos el desafío de ir hacia otras regiones porque cuando uno va mirando las cifras o el desglose regional, efectivamente es muy pobre la presencia de apoyos para personas con discapacidad en otros espacios, sobre todo más alejados del centro del país, de las grandes urbes. Entonces, el estar acá implica también conocer esta diversidad de los espacios, lo que ocurre con la industria, no sé, en el puerto, en las mineras más hacia la cordillera, ¿cierto? La zona más agrícola, que es distinta absolutamente desde la economía a lo que ocurre con la región metropolitana. Entonces, esa mirada más territorial es parte de nuestro desafío actual, ¿cierto? Poder entenderla mejor y poder fortalecer más la llegada, ¿cierto?, a distintos candidatos y distintos rubros.
15: Evelyn, 16 años, en la mitad de este camino de Avanza Inclusión, nos topamos con un estallido y nos topamos con una pandemia.
16: Sí.
15: ¿Cómo lo vivió Avanza Inclusión? ¿Cómo lo viviste tú como Evelyn?
16: La verdad es que fue desafiante, pero nos tocó en un buen momento interno. El 2019 para nosotros fue un año muy demandante, a propósito de lo que yo les decía, que empieza a regir la ley de inclusión, aumenta muchísimo la demanda. Nuestro equipo aumentó muchísimo también. El año 2019 tuvimos todos los dolores del crecimiento juntos. Y eso implicó que estábamos en un trabajo interno de asesoría para poder fortalecer los equipos, los liderazgos internos, para poder dar fluidez también a los procesos. Pasamos de ser un equipo de 7 a 25 personas, más o menos. Y por supuesto que eso es complejo, desde el punto de vista cultural interno, desde el punto de vista de la administración de las finanzas y de los objetivos globales y la planificación. Tuvimos harto conflicto ahí. Y ese acompañamiento probablemente nos sirvió mucho para que en el espacio pandemia, porque creo que en el estallido social no nos afectó tanto, pero en el espacio pandemia, cuando parte todo absolutamente virtual, nosotros tomamos la decisión en marzo de trabajar virtualmente, y es algo que se ha quedado muy, muy fuerte en la forma de trabajar del equipo de Avanza Inclusión y empezamos a hacer planificaciones más cortas, a 3 meses, para que cambiáramos todo lo que teníamos planeado para el año y en el fondo lo pudiéramos ir monitoreando por periodos más cortos. Y la verdad es que esa estrategia nos sirvió muy bien. Teníamos la sensación de que iba a morir todo, que la inclusión iba a pasar a ser la última prioridad para las empresas, y la verdad es que tuvimos muy buenos resultados, a pesar de que fue un año muy complejo. Muy buenos resultados también con el trabajo virtual. Y eso nos permitió entonces aprender una metodología más ágil de trabajo. En el fondo, el poder ir evaluando cada 3 meses implicaba decir, ya, logramos este pedacito, ahora veamos si es que podemos lograr este otro. Y me parece absolutamente acertado, porque en el tiempo también hemos podido decir, ya, hacemos una planificación anual, que somos súper mateas con eso, como mateas digo yo, somos muchas mujeres a todo esto, todas las jefas son mujeres en este momento, esa planificación entonces se va revisando cada cierto tiempo, se va articulando y se va flexibilizando en función también de cómo va cambiando el escenario afuera. Por ejemplo, ahora en el tema laboral, ¿cierto? Tenemos esta reactivación laboral que se está buscando, que también obviamente que nos pega y también nos interesa mucho hacerle monitoreo. Y desde ahí entonces vamos revisando cómo podemos ir mejorando algunos elementos para poder lograr nuestros objetivos.
15: Perfecto. En estos 16 años han pasado muchas cosas, me imagino.
16: Muchísimo.
15: Se enfrentaron a una pandemia, que en realidad son cosas que uno nunca está preparado.
16: No, pues.
15: Nunca. El estallido social, claro, fue cortito y después ya nos mandaron a todos para la casa, literalmente, en el tema. ¿Cómo las personas con discapacidad, cómo enfrentaron la pandemia? También me gustaría saber un poco de eso.
16: La verdad es que hay una complicación bien grande para las personas con discapacidad en términos de inclusión en cualquier ámbito, ¿ya? También, por ejemplo, las personas con discapacidad, parte un movimiento alrededor del estallido social de personas con discapacidad, un colectivo nacional de discapacidad, donde la gente entonces ya decide no seguir diciendo, oye, me gustaría, por favor, sino que empieza, cierto, la marcha, la protesta, porque se entiende también que es necesario dar paso a que todos nos hagamos conscientes de que la inclusión es necesaria. Eso por una parte, pero después cuando viene la pandemia y empiezan estas conversaciones súper crueles, si se quiere, respecto de quién se merece más una cama o no, empiezan a haber varios escenarios donde algunas personas se les deja fuera o algunas personas temen que se les deje fuera por su condición de discapacidad. Entonces, como que se revive un poco esta situación de vulnerabilidad constante donde si me pongo una mascarilla y eres una persona sorda, ya no me puedes leer los labios y ya no te enteras de lo que está pasando. Llegas al servicio médico y nadie te explica lo que pasó. Si no entendiste, te amarran a la camilla. Esa vulnerabilidad es real, es constante y genera mucha frustración en las personas con discapacidad, que es una frustración con la que nos enfrentamos mucho. Las personas que nos mandan currículum 1, 2, 3 veces, después nos empiezan a tratar de funar por las redes sociales porque al final creen que no queremos encontrarles trabajo, cuando de repente las oportunidades laborales están súper limitadas, están disminuidas, y también tenemos que luchar un poco contra este estigma que está en la mente de quienes toman las decisiones de contratación. Entonces es parte de lo que nos toca, nosotros lo sabemos bien, educar, convencer, patrocinar a un candidato o una candidata que quiere buscar trabajo, pero también muchas veces vivimos el rechazo en conjunto, pero la parte más dura se lo lleva la persona que estaba postulando al empleo.
15: Oye, súper interesante, muy muy interesante. A mí en particular estoy aprendiendo mucho, preguntas que quizás nunca me hice y debía haberme hecho también por aprender un poco más sobre estos temas de inclusión. Así que te agradezco todo esto que estás comentando, no solo por mí, sino también por los auditores y quienes nos están viendo, porque son temas que tenemos que aprender y poner sobre la mesa, porque a continuación vamos a hablar también de, quiero que hablemos de números, de los ratios, de la tasa con respecto al cumplimiento. Pero para eso nos vamos a ir primero a un breve corte comercial y continuamos con Evelyn Contreras de Avanza Inclusión en El Inversor Serial, Emprendimientos con Inteligencia.
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4: Son las 5 de la tarde, 24 minutos.
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15: Estamos de vuelta en El Inversor Serial, emprendimientos con inteligencia. Y estamos con Evelyn Contreras. Evelyn, vamos a continuar hablando sobre avance e inclusión. Hemos tocado temas muy interesantes con respecto a la inclusión. Que no solamente se trata, ¿no es cierto?, de poner una rampa para que accedan a los lugares laborales, sino que hacer cambios realmente organizacionales, en la cultura organizacional de una empresa, que entienda que la inclusión tiene que estar sobre la mesa en el diario vivir. ¿Es así?
16: Sí.
15: Perfecto. Vamos a continuar, porque estábamos hablamos de la pandemia, de cómo vivieron las personas con discapacidad, ahora lo digo, personas con discapacidad, ¿cómo lo vivieron en la pandemia? Mencionaste cosas que también, ¿cómo se comunican? ¿Cómo se informan?
16: Pasa mucho en nuestro país todavía que la gente no se entera, por ejemplo, de la emergencia. Y está, no sé, los subsecretarios de emergencia, ¿cierto?, salen a dar un comunicado y queda fuera el intérprete, no se prioriza, por ejemplo, la información en los medios. Y eso implica, nosotros decimos como la vulneración de un derecho súper básico, que es saber que algo grave está pasando, saber cómo actuar, y lamentablemente se nos olvida. Yo creo que a los comunicadores, y eso es lo que conversábamos antes también, es súper relevante y tenemos ahí un desafío, ¿no?, de visibilizar la necesidad de los apoyos, la interpretación, la descripción, que nosotros ahora no hemos dicho nada, por ejemplo, de cómo es el set o de cómo estamos vestidos, y la persona que tiene una discapacidad visual de repente quiere saber más detalles, ¿cierto? Entonces es súper importante poder entender estos elementos de accesibilidad que, como tú decías, van más allá de la rampa. La rampa es lo concreto, que a veces a uno le queda súper súper evidente que esto está pensado para la silla de ruedas, pero ¿qué pasa con las personas con discapacidad visual, auditiva, discapacidad intelectual? Incluso a veces conversamos de muchas cosas y no se explica con más detalle. Entonces es súper relevante eso desde la mirada cultural, cómo lo integramos en la empresa, y el trabajo principalmente que nosotros hacemos tiene que ver con prestar todos esos apoyos a la organización empresa, o sea, dónde va a incorporarse una persona con discapacidad, desde que puedan tomar la decisión de cómo publicar la oferta laboral, ¿cierto?, cómo buscar candidatos, qué candidato es compatible o no con el puesto de trabajo que estoy buscando completar, y desde ahí entonces también la búsqueda de los candidatos, la entrevista de esos candidatos, selección. Hay muchos procesos que tienen que ver con la gestión de personas que nosotros tomamos como parte de nuestro rol, y también algunos otros elementos que podemos fortalecer en la empresa a través de capacitaciones o a través de asesorías, particularmente que, por ejemplo, evalúen la accesibilidad, evalúen si el baño que dice que es para personas con discapacidad está adaptado realmente o no y qué cosas hay que hacer, porque ahí de repente hay que tomar algunas medidas concretas, a veces hay que hacer inversión. Pero lo vemos así, ¿no? Como la importancia de invertir y también de aprender esto más allá de porque la ley me obliga a contratar personas con discapacidad, ¿cierto? Sino que también eventualmente te permite abrir la mirada incluso hacia los clientes. Hoy día las personas con discapacidad representan un quinto de la población adulta. Mira. 20% más o menos. Y entonces eso significa que de las posibilidades de clientes que hay afuera, hay un quinto de personas que tú no estás mirando, si es que no estás mirando tu negocio desde una mirada más inclusiva. Entonces, cuando llevamos esos números o esa mirada a la empresa, permitimos no solamente entonces cumplir con la normativa, que sin duda es un objetivo, pero no es el único, sino también poder pensar en la discapacidad en general.
15: Oye, encuentro genial, y antes de continuar con temas de contrataciones, quiero que hablemos también con el cumplimiento de la normativa. Me acordé de un viaje que tuve, fui a varios museos y me encantó ver, y aquí uno empieza a hacer recuerdo de la parte inclusiva. Tenían audios, tenían texturas, tenían distintas cosas donde yo decía, y a mis hijos les llamó la atención. Oye, papá, oye, mamá, esto. Y ahí,
16: porque hay un tablero.
15: Claro.
16: Y hay un mapa, por ejemplo, y lo puedes tocar y te dice en qué sala estás. Sí, claro.
15: Darte cuenta que lo que tú estás viendo, lo que tú estás sintiendo, también se podía traducir a estas personas con discapacidad. Y después, bueno, me di cuenta acá que fui al museo de... No, no sé si es el Museo Naval que está en Valparaíso.
16: Ya, puede ser.
15: Que está ahí en el...
16: ¿21 de mayo?
15: En el 21 de mayo. Y entré, hermoso el museo, y me encantó que estaban... No sé si lo habían implementado hace mucho o hace poco, pero estaban justamente con las leyendas, con las texturas. También estaban aplicando el tema de audio, ¿no es cierto? Y encuentro genial. Entonces también me imagino que eso tiene mucho que ver con un cambio de la sociedad que se está adaptando a este
16: sí,
15: tema.
16: Sí, hay más interés, hay más visibilidad de que efectivamente es necesario y tenemos que hacer algunos ajustes. Pensaba, por ejemplo, ahora tenemos legisladores, tenemos una senadora y un diputado ciegos. La Biblioteca del Congreso, por ejemplo, hace poco hizo el lanzamiento de mapas regionales con texturizado, ¿cierto?, con braille.
15: Perfecto.
16: Y que permite, por ejemplo, a una autoridad como legislativa poder conocer su distrito, poder entenderlo más o menos y visualizarlo, ¿cierto? Pero hasta hace poco eso no existía y lamentablemente, y por eso vuelvo a reiterar en esta idea, y que no exista significa que la persona no puede acceder, no se entera, no tiene la información y al final generamos nosotros limitación porque no generamos... la adecuación. La Convención de Derechos de las Personas con Discapacidad dicen que eso se llama un ajuste razonable. Cuando yo tomo una medida concreta para que la persona pueda acceder, es un ajuste razonable. Y cuando yo no tengo ese ajuste razonable, lo que estoy haciendo es discriminar, porque le estoy diciendo tú no puedes. ¿Por qué? Porque no puedes nomás. Y no le damos en el fondo ese ajuste que no es tan difícil de gestionar, en general.
15: Hay que tener voluntad. Todo parte
16: sí.
15: Por
16: ahí. Y bueno... Parte por la voluntad, aquí nosotros también estábamos pensando un poco de que hay una voluntad política que donde nace, cierto, la normativa de inclusión, que viene de un montón de proyectos de ley distintos, o sea, había un amplio consenso, digamos, en que había que hacer algo respecto de la inclusión. Ese amplio consenso se reduce en el obliguemos a las empresas y al sector público a contratar a uno de cada 100 trabajadores, ¿cierto?, una persona con discapacidad, y ahí tenemos que seguir moviendo la aguja respecto de qué pasa con ese cumplimiento, porque hoy día de todas las empresas y organizaciones públicas que deberían cumplir con la normativa en inclusión, estamos recién alcanzando el 25% de cumplimiento.
15: Eso te quería preguntar, justamente, esto tiene que ver con la ley que se promulgó en el año...
16: 2018.
15: Ya, ¿cómo está la tasa hoy en día de cumplimiento?
16: Apenas un 25%, o sea, ya pasaron 8 años, y la verdad es que además, hace poquito, en 2024, aparece otra ley que es complementaria y que dice ya, bueno, cuando lleguemos al 80% de cumplimiento, van a estar obligatorio el 2%. O sea, 2 de cada 100. Pero estamos súper lejos de llegar a ese 80%. Y nosotros lo que más queremos, y lo hemos ratificado así todo el rato, más que salir en una cacería de brujas a castigar a las empresas que no están cumpliendo, nos interesa mucho convocar. Ahí hemos hecho un trabajo y estamos convocando también algunas asociaciones gremiales, ¿cierto? Hemos tenido algunas conversaciones con ASIVA. ¿Cómo generamos de alguna forma un trabajo que nos permita alianzarnos en el convocar empresas para poder nosotros prestar apoyos, para poder contarles cómo lo hemos hecho, mostrarles casos de éxito, que es algo súper relevante para nosotros también? Y desde ahí, ¿cierto? Que se comprometan y que se vayan sumando a este desafío, si es un desafío que legalmente les toca. O sea, eventualmente les puede llegar un castigo.
15: Claro, y por eso
16: no es lo deseable.
15: Y por eso te digo que también tiene que ver con un tema de voluntad, uh-huh. De voluntad de querer implementar eso. Y qué bueno que lo están haciendo con gremios, con ASIVA, con distintas instituciones y agrupaciones.
16: Bueno, y el distrito en sí mismo es un espacio súper importante para nosotros, por eso también llegamos a ser parte del distrito.
15: Exacto, y bueno, y obviamente porque desde acá hacia afuera, ¿no es cierto? Lo que ustedes están haciendo también, y ojo acá también. Que este tema de la inclusión me imagino que tiene que ver con retener también ciertos talentos, que pueden ser talentos con discapacidades, y que ¿por qué no los aprovechamos sin que vayan a buscar esa oportunidad que requieren, ¿no es cierto?, en otro lado, porque acá no se la podemos dar.
16: Exacto. O sea, la ley, yo creo que uno de los grandes valores que ha tenido es la posibilidad de hablar de discapacidad con menos tapujos, porque es muy común que las personas con discapacidad no quieran contarle a otros que tienen discapacidad. Básicamente es el aprendizaje social de muchos años de que me van a discriminar si se enteran, ¿ya? Entonces, cuando la discapacidad no es evidente, mucha gente lo ocultaba. Pero esta conversación ha permitido que dentro de las empresas se pueda, a lo mejor no públicamente, pero sí contarle al equipo de gestión de personas, oye, yo tengo el carnet, quizá yo necesitaba este apoyo, a lo mejor necesito... Y ahí hay conversaciones que son sutiles, como de repente necesitas apoyo con un turno o con una silla especial. Son cosas muy pequeñas, pero que van a potenciar tu calidad de vida como trabajador, si esa es la idea. Y entonces también, a largo plazo, la relación laboral entre la empresa y el trabajador. Pero también busca la ley, y ahí venimos con el desafío que queda un poquito más pendiente, que otras personas se incorporen al mundo laboral. Y cuando tenemos gente que ha vivido toda su infancia y adolescencia con una brecha educativa o con pocas oportunidades de participar en talleres deportivos, sociales, tenemos gente a lo mejor más tímida, más retraída, que se convenció en sus primeros 20 años que no era tan bueno para muchas cosas, al final en una entrevista de trabajo esa gente queda fuera porque está convencido que no se la va a poder, pues, y eso es lo triste. Nosotros tenemos que revertir también ese historial de brecha social, de participación social, para que deje de existir de alguna forma o que se convierta en una posibilidad de incorporación laboral.
15: Claro, y eso tiene que obedecer también a un cambio cultural y a un cambio de generacional también, que se va a ir dando con el tiempo.
16: Sin duda.
15: Por eso la labor que ustedes están cumpliendo es crucial en esto, que años más adelante vamos a ver que ojalá se supere esa brecha del 80%, que ya no sean 2 sobre 100 o 2 cada 100, que lleguemos a ser 4 cada 100, lo que corresponda. Y ahí te quiero hacer una pregunta, porque justo lo que estamos hablando tiene una cabida. ¿Qué permite que una contratación de una persona con discapacidad sea sostenible?
16: Muy interesante. Nosotros creemos ahora que tiene mucho que ver con que la gestión de personas, que es un ámbito, cierto, de estudio amplio en las empresas, sea inclusiva. Y eso implica revisar los procesos, que desde que recluto y selecciono las personas, pueda hacerlo con procesos que sean accesibles. Yo te decía, una entrevista, una persona, no sé, autista, por ejemplo, quizás no va a tener tan buen desempeño como una persona que no tiene autismo, o si hacemos pruebas visuales para todo el mundo y tengo una persona ciega en el equipo, o sea, en los candidatos, claramente no va a poder pasar a la siguiente etapa, ¿cierto? Entonces, cuando hacemos selección, debiéramos utilizar estrategias que estén más basadas en las competencias, en la entrevista que sea accesible y que la persona entonces pueda contarme efectivamente qué tiene para ofrecer. Y desde ahí, entonces, en adelante, todos los procesos, la evaluación de desempeño, la inducción, la información de riesgos laborales, debieran ser procesos que sean accesibles para todas las personas con todos los tipos de discapacidad, y eso va a permitir entonces tratar el talento de las personas con discapacidad igual que los otros talentos de la organización. Creemos que eso es algo súper relevante. Ahora, tenemos súper claro también que cuando una empresa no tiene tanta conocimiento en discapacidad, pasa lo que hablábamos de cómo se dice, ¿no? Que genera un poquito de estrés. Y si el trabajador no lo está haciendo tan bien, ¿le digo o no le digo? Nosotros, ahí donde intervenimos, prestamos los apoyos para que los trabajadores se enteren. Creemos que es un derecho fundamental del trabajador saber cuando la jefatura no está contenta con el desempeño, cómo lo puede mejorar, buscar el ajuste, porque hay veces que, por ejemplo, le cambian la rutina y nosotros habíamos dicho que eso no se hiciera. Pues, entonces, si la empresa llega y cambia la rutina, en el fondo está induciendo al error. Y ahí nosotros buscamos el punto medio, ¿cierto?, de cómo acordamos con la jefatura directa, por ejemplo, que las tareas se entreguen de otra forma o que se desempeñen de otra forma, de modo que se logre la calidad esperada de desempeño. Un poco por ahí va el trabajo. Pero sí, creemos mucho que el seguimiento es relevante. Nosotros tenemos un proceso de acompañamiento por cada proceso de contratación que dura más o menos un año. Y ahí obviamente hay gente que requiere muchísimos apoyos o apoyos muy intensos, y otra gente que con una llamada telefónica, una reunión virtual de vez en cuando, queda como saldada esa necesidad.
15: Perfecto. Y bueno, y muy bien este tema de tener una contratación de que sea sostenible, porque también baja la rotación dentro de las mismas personas. Cuéntame un poco sobre Avanzamos Contigo. ¿En qué consiste o cómo funciona Avanzamos Contigo?
16: Avanzamos Contigo es un proyecto que nos valida, ¿cierto?, desde el Ministerio de Desarrollo Social, para poder hacer este acompañamiento o esta intermediación entre personas con discapacidad y empresas que tienen un puesto de laboral, implica apoyos concretos a ambas partes, desde evaluación de puesto de trabajo, evaluación de las características de la persona, como cuáles son sus habilidades para trabajar o cuáles son las herramientas que tiene o las que necesita más apoyo. Lo que se hace ahí es entregar como un análisis de compatibilidad para decir, esta persona, por estas características, es compatible con este puesto de trabajo, te lo recomiendo, digamos. Y en el fondo ahí dependemos un poco de la empresa para decir, ya, vamos con este proceso o no vamos. Presentamos generalmente un par de candidatos por puesto de trabajo y luego vamos haciendo acompañamiento, que principalmente es educación a los compañeros de trabajo y a la jefatura directa, seguimiento de algunos procesos como evaluación de ajuste, por ejemplo, antes de la recontratación. La idea para nosotros siempre, igual que para la persona y también para la empresa, sí, eso es algo súper interesante, que todos tenemos el mismo objetivo y es que se mantenga en el tiempo, que no tengamos que partir de cero con otro proceso y ojalá podamos seguir sumando candidatos. Y desde ahí entonces la idea es que este trabajador, esta trabajadora, se integren a la empresa y vayamos manteniendo una comunicación constante por al menos el primer año. Tenemos ahí experiencias muy interesantes. Ese es el proyecto que yo te decía que estamos a puertas de partir una tercera versión. Entonces, en la primera versión, que es el proceso que ya está absolutamente cerrado, rendido ante el Ministerio de Desarrollo Social, alcanzamos a 10 regiones. Y busca en este caso alcanzar a 600 personas con discapacidad. 35% de ellas, cierto, debieran quedar contratadas con su contrato en mano, digamos, que es nuestro medio de verificación. Y también hacemos procesos que tienen que ver con prepararse para el mundo laboral, ya prepararse para la entrevista, hacer un currículum y un montón de otros elementos que para muchas personas con discapacidad son ajenos, dado que no tienen experiencia laboral previa. Y eso implica conversar con un montón de personas, con equipos, hacer alianzas con, por ejemplo, el Centro Comunal de Discapacidad de Viña del Mar, el Centro Comunal de Viña, donde se convocan personas con discapacidad, ¿cierto?, de la comuna, y desde alguna forma ahí se empieza a hacer este apresto para buscar candidatos para las ofertas que están vigentes. Esto nos lleva a tener alianza con muchas empresas. Y eventualmente hay otras necesidades que las empresas pueden tener, que nosotros no tenemos cómo darle respuesta, digamos, desde el marco del proyecto, pero sí, por ejemplo, podemos dar respuesta desde nuestro organismo técnico de capacitación o desde nuestra empresa de asesorías, donde, por ejemplo, se evalúan la accesibilidad, se evalúan los procesos de gestión de personas o se capacita en prevención de

0: para nosotros es un tema muy apasionante. Siempre estamos muy disponibles a tener esta conversación con todos y con convocar, como te decía antes, que creemos que es súper relevante.
1: Me encanta cómo lo comunicas, la vocación, el propósito que hay detrás. Directora de incidencia.
0: Sí.
1: ¿Qué significa hacer incidencia?
0: Nosotros decimos con Alison, que es parte de mi equipo y que está aquí presente, que la incidencia tiene mucho de insistencia, porque eso implica tomar alguna problemática social, ir a mostrarle al que tiene la posibilidad de tomar una decisión al respecto y insistir hasta que ojalá eso se solucione. Ahora, eso no siempre es como tan así, obviamente esa es la parte de, sencilla o reducida, ¿no? Pero existen situaciones en las que nos toca tener conversaciones que son críticas muchas veces, donde nosotros vemos una posibilidad de solución, mostrar esa posibilidad de solución y también muchas veces gestionar alianzas con otras organizaciones de la sociedad civil como nosotros para ir a presionar, ¿ya? A quien tiene que tomar la decisión. Normalmente se toman esas decisiones en relación a problemáticas sociales que son reconocidas por la opinión pública, como que todos vamos a estar de acuerdo. Y en eso tenemos harta como ventaja, porque claramente nadie estaría como en desacuerdo de apoyar la inclusión de personas con discapacidad. Sin embargo, aún así es difícil de repente, porque por ejemplo en la actualidad tenemos esta cosa de, bueno, si ha bajado la empleabilidad, tampoco podemos ir a castigar a las empresas que no han ido a cumplir, o por lo menos eso es el feedback que hemos recibido de la autoridad, ¿cierto? Entonces, ahí es donde yo nos damos una vuelta de repente y decimos, ya, a lo mejor no es el castigo la solución. No es eso lo que queremos tampoco nosotros. Lo que queremos, como decía antes, es convocar, es recordarle a la gente que estamos aquí, es recordar que existen muchos apoyos hoy día en las OMIL. Y ahí vamos a conversar con el CENSE y cómo podemos generar estas alianzas con a nivel local o en la región metropolitana o en otros espacios. Vamos a conversar con la Seremía del Trabajo y cómo ellos pueden entonces posicionar esta temática en los medios, y vamos a posicionar esto con SENADIS, que es el Servicio Nacional de Discapacidad. Son muchas conversaciones en paralelo y la idea nuestra siempre es como empujar las soluciones finalmente a este problema.
1: Perfecto. Háblame brevemente del cuestionario SEAL-SM y cómo logran impulsar la adaptación de este mismo.
0: Ese ejemplo está súper bueno de incidencia, porque nosotros el año 2023 tuvimos que aplicar el SEAL-SM dentro de Avanza, ¿ya?
1: ¿Qué significa?
0: Era el lanzamiento del cuestionario de evaluación de ambientes laborales. Ese es SEAL-SM, salud mental.
1: Okay.
0: Tiene un enfoque en salud mental y evalúa las relaciones laborales. Si te sientes maltratado, si te sientes valorado, si alguien te hace el vacío en las reuniones, un poco por allá van las preguntas. Y nosotros en ese momento teníamos un compañero de trabajo con una discapacidad visual, una persona ciega que hacía toda la pega administrativa con su lector de pantalla, y cuando le pasamos el SEAL dice, pero espérate que no puedo acceder. Y ahí nos dimos cuenta que la plataforma no era accesible, ¿ya? Entonces desde nuestro equipo de gestión de personas nos dicen, oye, ¿sabes que tenemos este problema? Y nosotros rápidamente dijimos, todas las empresas en Chile van a tener este problema, porque es un lanzamiento de la Superintendencia de Seguridad Social, es una obligación para las empresas de más de 10 trabajadores, y si nosotros estamos promoviendo la inclusión, no le puedo decir, bueno, de que lo complete el compañero de trabajo, porque además era un tema súper sensible. Entonces ahí tuvimos conversaciones largas e intensas, y ahí acuñamos este concepto de la insistencia con la Superintendencia de Seguridad Social para poder justamente mostrar esta problemática. Les llevamos ahí como los antecedentes de accesibilidad, le mostramos otros elementos que estaban en el estado, como una guía de accesibilidad web, y ellos generaron los cambios, y después hicimos esto es la conversación abreviada, ¿no? Pero ellos generaron los cambios y después de un rato nosotros hicimos una evaluación nuevamente con este compañero de trabajo, que además es experto en accesibilidad web, que les entrega un feedback para poder decir, efectivamente quedó buena. Y para nosotros fue muy amable que ya el año pasado nos tocó evaluarnos de nuevo, y ya viene ahí con una leyenda que dice que este instrumento es un instrumento accesible para la discapacidad visual, que por supuesto que es un logro.
1: Wow. Y logros que hay que felicitar. Muchas hay que gracias. Aplaudir. Vamos

0: Con la última pregunta.
1: Dale.
0: Y aquí, cuéntanos, principalmente, ¿cuál es el desafío actual de Avanza Inclusión? Ojo, ¿cuál es el desafío actual o los desafíos actuales y qué cambio quisieras observar en Chile?
1: Harto, porque bueno, un poco desde la mirada de cómo hemos organizado nuestro trabajo, creo que uno de los desafíos, a propósito de esta mirada del emprendedor social, tiene que ver con la diversificación de financiamiento. ¿Te acuerdas que en algún momento lo mencioné? Para la organización siempre es un desafío. Hoy día dependemos en una parte importante de donaciones por la ley de inclusión o por donaciones sociales, pero tenemos que mirar un poco más allá, y ahí hay postulaciones, financiamientos a fondos, etcétera, y estamos trabajando en aquello. Pero por otra parte, respecto a lo que hacemos, un desafío grande es activar el compromiso de las empresas en materia de inclusión, y eso implica ofertas laborales. Necesitamos ofertas laborales, ojalá, obvio, desde las empresas que tienen más de 100 trabajadores, que son las obligadas, pero también desde todas las empresas de cualquier tamaño, y eso es súper importante porque nosotros, nuestro trabajo de acompañamiento es un trabajo voluntario, o sea, perdón, gratuito más bien, porque el financiamiento se obtiene de otro lado, ¿ya? Entonces, las empresas pueden recibir nuestro apoyo, pueden recibir candidatos nuestros, pueden recibir este acompañamiento sin tener que pagar por ello. Y eso implica que una empresa, como yo les decía, el mini market, puede decir, oye, yo tengo un puesto de trabajo y quiero contratar a alguien. Y en ese activar, por supuesto que lo necesitamos a todos, el compromiso es talento y necesitamos convocar en este desafío, ¿cierto? Al distrito le hemos pedido ayuda, a CIVA le hemos pedido ayuda y, por supuesto, aquí a todos los auditores les vamos a pedir ayuda también. Y nos pueden buscar en nuestras redes porque estamos súper disponibles a responder a cualquier llamado para poder buscar candidatos y candidatas a empleo.
0: Bueno, aquí estamos en esto y le vamos a pedir ayuda a todos los auditores y a los que nos también nos están viendo. ¿Dónde ubican a Avanza Inclusión? Las redes, la página web, ¿cómo se contactan?
1: Puede ser en nuestra página web, avanzainclusión.cl, o podemos buscarnos en Instagram como avanza.inclusión, y en LinkedIn también estamos. Ahí tenemos distintas conversaciones con distintos públicos, por supuesto, pero en LinkedIn también nos pueden encontrar como Avanza Inclusión y revisar, incluso en YouTube, nuestros videos, los testimonios de las empresas, testimonios de trabajadores y algunos resúmenes de las actividades que vamos realizando.
0: Perfecto, Evelyn. Agradecerte. Esto no fue una simple entrevista, fue una masterclass de inclusión.
1: Muchas gracias.
0: De verdad, una masterclass. Te lo agradezco, yo aprendí mucho. Espero que todos, incluso los que estamos aquí en el set, aprendimos mucho sobre inclusión, que los auditores y quienes nos estén viendo aprendan. Es un tema que hay que poner sobre la mesa. La invitación a todas las empresas que nos estén escuchando y a todas las personas a participar de iniciativas como esta y que los busquen y apoyemos. Muchas gracias,
1: muchas Evelyn. Gracias a
0: ti. Y esto ha sido todo por hoy en El Inversor Serial, Emprendimientos con Inteligencia.
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8: Son las 5 de la tarde, 56 minutos.
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20: Buenas tardes, son las 18 horas en punto. Un fuerte abrazo y sobre todo reitero lo conversado estos días a la colonia, a la colombiana y a quienes definitivamente fuera de nuestro país siguen nuestro programa. Son devastadoras las imágenes que ustedes seguramente ya habrán visto de manera seguida, pero las cifras siguen aumentando. El terremoto 7.4 ha dejado zonas devastadas absolutas. Y hay imágenes dantescas que claramente no las vamos a comentar, pero llega el momento de estar siempre con la conciencia y nosotros preparados. A veces nos creemos muy seguros porque tenemos mucha experiencia al respecto, pero hay que estar siempre preparados. Eso no nos olvidemos, tener las precauciones, los temas de emergencia siempre deben estar a mano, en fin. Creo que hay un dicho chileno muy nuestro, seguro mató a confianza, y es absolutamente vital, dado que hay muchos cambios, muchos temas, muchos signos de que la Tierra, nuestro planeta, está moviendo y hay que estar alertas. Nada más que decir al respecto. Y el día de hoy vamos a conversar con una de las importantes autoridades regionales. Me han escuchado desde hace muchos años tener a los más importantes políticos, presidentes, etcétera, en los micrófonos del megáfono que tiene 24 años de existencia. Pero en esta oportunidad me he alejado bastante de muchos de ellos por la poca credibilidad, porque estar cansado de muchas promesas, de mucho decir y poco hacer, en fin, y escuchar excusas, o definitivamente tener tipos de entrevistas que son agudas, son profundas, que dejan una sensación a veces no muy agradable, porque no es fácil como ciudadanos permanentemente escuchar excusas. El día de hoy, y por excepción positiva de la regla, vamos a tener a un invitado, a mi juicio, de lujo, ex gobernador de la Quinta Región, un ingeniero comercial diplomado en macroeconomía y que enaltece probablemente el perfil de los cargos de alta dirección pública. Está hoy día a cargo de algo no menor, porque nosotros, más que territorio, tenemos maritorio. Son muchos los kilómetros que nuestro país tiene frente al Pacífico y que obviamente no solamente hay que cuidar, sino más allá de proteger, hay que reglamentar muchas veces el tema de la pesca artesanal. Bueno, una cantidad enorme de aristas que se despliegan de esta subsecretaría que más de pesca hoy día es acuicultura. Se unieron hace ya un par de años bajo la presidencia del presidente Piñera. Se amplió pesca y acuicultura. Vamos a tener entonces en unos minutos más a don José Pedro Núñez Barruel. ¿Le suena? Claro que le suena a muchas de las personas que están en la Quinta Región. Insisto, un profesional de lujo, un hombre serio, muy sencillo. He tenido la posibilidad en el transcurso del tiempo del megáfono de conversar más de alguna oportunidad. Él fue además gobernador de la Quinta Región, en su momento también core, en fin, una persona que se maneja muy bien en el ámbito político, pero con altura de miras. Y con altura de miras vamos a escuchar el siguiente tema musical.

0: horas y 9 minutos. Entiendo que ya tenemos el contacto listo. Les decía antes de ir a esta buena música que nos pone nuestro partner Renato Sagredo, a esta hora la música de los 80 que es espectacular. Hoy tenemos la grata conversación con una de las autoridades que, a mi juicio, yo respeto hace mucho tiempo, don José Pedro Núñez Barruel. Es ingeniero comercial, diplomado en macroeconomía, ex gobernador, y hoy día está a cargo de la dirección zonal de la Subsecretaría de Pesca y Acuicultura. José Pedro, muy buenas tardes, bienvenido al megáfono.
1: Hola Luis Ricardo, muchas gracias por la invitación. También agradezco tus palabras de presentación. Y efectivamente, en este nuevo gobierno del presidente Kast, volvemos a las pistas, volvemos al ruedo. Y así que estoy aquí desde la Subsecretaría de Pesca, efectivamente en la dirección zonal, que no solamente abarca la quinta región, sino que también la sexta región y la séptima.
0: Bueno, te sientes como pez en el agua, nunca mejor dicho, porque es un cargo que en algún momento tú has ejercido bajo el gobierno del presidente Piñera.
1: Exacto.
0: Han habido, obviamente, incluso modificaciones. Antes solamente era pesca, hoy día además se suma acuicultura. Y eso es un cargo que tiene tremenda responsabilidad, José Pedro. Por eso me alegré mucho. Yo en realidad no suelo sacarle flatitos a ningún político. En lo personal estoy súper alejado justamente por los pésimos resultados entre el decir y el hacer, pero en tu caso hay una excepción, no solamente por el profesionalismo, por el conocimiento de la zona y particularmente por el profundo conocimiento que significa una alta responsabilidad. Nosotros tenemos así, sumando y restando, 5.000 kilómetros de costa. Eso
1: Exacto.
0: significa que es un país no solamente potencial, sino con una riqueza respecto al área donde tú hoy día estás ejerciendo extraordinaria. Pero lamentablemente hemos cometido innumerables errores en estos años. Entre ellos, con la pesca artesanal, estamos hablando a veces de una cantidad de políticas que están mal empleadas, el desconocimiento, muchas cosas que implican que, lejos de ser nuestro fuerte, y de paso, a mí me extraña que un país tan rico respecto al tema de pesca y acuicultura, nosotros no tengamos en nuestra dieta diaria el pescado, el
1: Así es.
0: marisco, en fin. Eso es muy poco entendible. Seguramente conoceremos tu opinión, pero allí que lo tenemos a la mano y que más encima tiene una cantidad de elementos impresionantes que ayudan a nuestro organismo, lo tenemos como en segunda o tercera oportunidad, salvo las típicas fiestas de Semana Santa y etcétera, donde además, cosa muy curiosa, tú que eres colega mío como ingeniero comercial, se produce al revés la historia, porque a la tremenda demanda y todo lo que existe, en vez de bajar los precios, la cosa sube monumentalmente. Entonces, tenemos, por supuesto, un temón el día de hoy y voy a iniciar con la pregunta que me hice hace algún tiempo. Antes tú muy gentilmente me dijiste: mira, Luis Ricardo, hasta que no esté a caballo en esta oportunidad del cargo, no voy a conversar, lo cual hace claramente una persona objetiva y que tiene que tener el olfato primero concreto, en directo. ¿Cómo encontraste la dependencia? ¿Cómo encontraste la oficina? ¿Cuál es el balance inicial una vez que asumes el cargo?
1: Sí, mira, como tú dices, yo estuve acá los 4 años del segundo periodo del presidente Piñera, que en paz descansa, en la propia Subsecretaría de Pesca, así que ahora vuelvo a mi casa, aquí yo me siento cómodo, conozco a la mayoría de la gente, al subsecretario nombrado por el presidente Kast no había tenido la posibilidad de conocerlo, pero la verdad que ha sido muy grato trabajar con él, es una persona muy profesional. Es un abogado estudioso de los temas pesqueros y marítimos, así que la verdad que hemos hecho un súper buen equipo de trabajo y espero que digamos, estoy demostrándolo en todos estos meses, levantando y tirando para arriba al sector pesquero artesanal y al sector pesquero en su totalidad también.
0: Bueno, en términos resumidos, entonces, medianamente encontraste la casa ordenada, por decirlo de alguna manera.
1: Exactamente. Ya, ahora, este es un sector, como tú hacías en la presentación, muy complejo. Chile está dentro de las cinco potencias pesqueras a nivel mundial, ¿cierto? En otras actividades, Chile es un país chico, pequeño, pero en el sector pesquero nosotros somos de los grandes, digamos. Nosotros vamos al Mundial de Fútbol en el sector pesquero, ¿ya? Debemos estar en el lugar 3 o 4, digamos, con
0: Top
1: más
0: tres.
1: tonelaje
0: Sí, así es.
1: ¿cierto? Entonces eso nos da una cierta jerarquía. Lo mismo pasa en el sector acuícola, también somos una potencia acuícola después de los países nórdicos. Entonces hay que relevar eso. También tenemos el problema del bajo consumo per cápita de productos del mar, que yo voy analizando que eso es más bien algo que ocurre por el sector más al interior del país, sectores cordilleranos. Porque la verdad es que las comunas, las ciudades costeras, se consume, yo diría que una buena cantidad de alimentos del mar, de pescados, mariscos. Se podría aumentar, obviamente, claramente, como pasa en Perú y en otros lados, en Japón, que tienen indicadores más cercanos a 20 kilos per cápita. En Chile nosotros estamos al orden de 12, 13, por ahí nos movemos. Que es poco, digamos, para la cantidad de recursos que tenemos. Pero bueno, vamos avanzando, se están haciendo campañas en ese sentido de aumentar el consumo. Hoy día también nos enfrentamos a nuevas realidades. Las pesquerías han ido cambiando un poco en estos últimos 4 años, sobre todo en la zona central, que es la que me toca ver a mí, que estaba más enfocado antiguamente al recurso de la merluza común, ¿cierto? La pesca, que le llamamos en Valparaíso. Y hoy día ha ido cambiando y el recurso predominante, e incluso el recurso fuerte desde el punto de vista comercial y productivo para la pesca artesanal, hoy día se transformó en la jibia. Esa jibia que antes, hace años atrás, los pescadores artesanales la odiaban porque consideraban que espantaba a la merluza, ¿cierto? Bueno, resulta que hoy día es la bendita jibia, ya no es la maldita jibia, porque eso se ha transformado en el principal recurso pesquero de la pesca artesanal, da mucho ingreso, pero trae unos cambios muy fundamentales que todavía a muchos pescadores del sector artesanal le ha costado aquilatar. Me refiero a que la jibia es un recurso que, como no se consume en Chile, tiene un valor que se fija en los mercados internacionales, y eso le ha costado ir reconociendo el sector artesanal. La merluza, la gente, los pescadores saben, la recogen, la pescan, la llevan al bote, la van a la caleta y la venden, y saben exactamente cuánto vale. Pero acá, obviamente, tienen que entregársela a intermediarios, a comercializadores, que después se la pasan a empresas exportadoras, después el exportador se la vende en España, en China, en Japón. Y eso, obviamente, y enfrentamos competencia internacional. La competencia más fuerte es la que viene desde Perú, ya que ellos son los principales pescadores de jibia del mundo. Entonces ellos tienen la fuerza para fijar el precio y nosotros más bien tenemos que atenernos al precio que se fija en Perú.
0: Bueno, ese es un tremendo resumen y pasa por varias partes, José Pedro. No vamos a ir a un tema musical de los años 80, música que a ti también te gusta, para el regreso. Estar hablando de puntos que son vitales. Obviamente, el tema del consumo de productos del mar es una falencia y yo creo que tenemos un problema también de educación ahí, mi querido director zonal. Porque si la base, si hoy día los niños, es más, tú bien sabes, como ex gobernador, que la data respecto a la alimentación en Chile es horrorosa. Tenemos un 30% de obesidad. No estamos hablando de gordura, estamos hablando de obesidad en la juventud. Entonces, si el tema del alimento no parte desde la base, desde la educación, y no estamos cambiando nuestros hábitos de consumo, veo bien difícil, por otro lado, el aumentar las cuotas internas para que, por ejemplo, el tema de la jibia, que se podría obviamente organizar distinto. Te he visto en terreno conversando con muchos sindicatos, ya conversaríamos de eso. Que podría hacerse paralelo como se organizó en su momento el tema de los quesos, por ejemplo, ¿no? La leche, porque se organizaron en cooperativas y iniciaron una sola empresa. Y claramente esa empresa, Colún, les dio resultados bien distintos. Pequeños productores que lo estoy asimilando, perdóname la comparación, a lo que son hoy día los pescadores artesanales, pero unidos todos con una directiva clara, en fin, un concepto de negocio, pudieron penetrar mercados de manera muy distinta que negociar de manera individual. Bueno, son tremendamente importantes los temas que vamos a tocar, como el siguiente tema musical. Ya volvemos.

0: 18 horas 24 minutos, ya estamos de regreso en el megáfono junto al director regional de la Subsecretaría de Pesca y Agricultura, don José Pedro Núñez Barruel. Innumerables los temas, tú mencionabas recién el bajo consumo per cápita, te decía que ahí hay un tema de educación. ¿Hay algún tipo de campaña, director, respecto a este enfoque o definitivamente no está dentro de las prioridades?
1: No sé, se están haciendo campañas. De hecho, el propio ministro de Economía, cierto, que es del ministerio del cual depende la Subsecretaría de Pesca, hemos estado realizando en terreno estas puestas de en escena con mesas, cierto, con chefs, con cocina al aire libre, donde se hacen degustaciones, ya. Pero obviamente siempre todo eso se hace poco. Pero también no solamente un tema de hábitos de consumo, Luis Ricardo, sino que también hay un problema logístico. Lo que te decía al principio, uno ve la diferencia en el consumo entre las ciudades costeras, ¿cierto?, como Viña del Mar, Valparaíso, y las ciudades cordilleranas como Los Andes o San Felipe. Ya en esas zonas prácticamente se consume cero pescado. Entonces, no solamente un tema de hábitos, que es obviamente que sería, hay que remarcar eso y es muy importante, sino también un tema de cadena logística. Todavía no se ha construido en Chile los sistemas, ¿cierto?, los camiones frigoríficos, los terminales suficientes para poder llevar toda esa cantidad de pescado que hay en la costa, llevarlo hacia el interior para que ellos también puedan consumir, porque ellos son los que tiran el promedio hacia abajo.
0: Bueno, eso es un tremendo dato. Mencionaba, por ejemplo, Perú. Todos sabemos quién llega a Perú, a la ciudad que sea, lo primero que vamos a pedir es un ceviche.
1: Exactamente.
0: Y resulta que nosotros tenemos más costa, tenemos una calidad de pescados espectaculares, mariscos extraordinarios, y sin embargo, el Día Nacional nuestro, mi querido José Pedro, es del completo. Entonces, claro, tenemos una diferencia de concepto extraordinaria, insisto, en un país donde la obesidad es un riesgo diario, eminente, sabemos. Entonces, entiendo la cadena logística claramente. El punto es, desde tu punto de vista como director zonal y hombre que conoce muy bien la subsecretaría, ¿cuáles serían los pasos adecuados para ir avanzando solamente en esa línea? Después de la pausa vamos a hablar de las otras, que son tremendamente importantes, como te he visto en terreno hablando con los sindicatos, etcétera. Pero ¿cuál sería, bajo tu opinión general, los pasos adecuados para ir avanzando?
1: Obviamente que son las campañas, ¿cierto?, de fomento del consumo. Como tú dices, el pescado es un producto muy alimenticio, tiene omega 3, ¿cierto?, que tiene muchas condiciones positivas para el tema del colesterol, etcétera. Y también hay un mito, la gente tiene la impresión de que el pescado en Chile es caro, porque efectivamente lo compran en el supermercado, ¿cierto?, en las principales cadenas, ahí está caro. Pero si uno va a una caleta un sábado en la mañana, un domingo en la mañana, la verdad es que el pescado es muy barato, digamos. Yo diría que cuesta encontrar una proteína que cueste como está la merluza hoy día en una caleta a 2.000 pesos el kilo, ¿no? O sea, ni el pollo, ni el cerdo, ninguna otra proteína alcanza esos precios tan bajos, pero claro, la gente tiene que entender que esos precios los va a encontrar en la caleta, no los va a encontrar en el supermercado. Pero así como el chileno está acostumbrado a ir a la feria a comprar la fruta y verdura, también tiene que ir masificándose más aún, porque hay un movimiento, pero tiene que aumentar, el de que la gente vaya a comprar productos del mar a las distintas caletas del país, que son muchas.
0: Sí, son un montón, pero te mencionaba ahí por dónde empezar. Voy a lanzar una idea al aire. Probablemente sea tan pelotudo como muchos de los comentarios que yo hago, José Pedro. No te extrañe. Pero hago la comparación con lo que ha sucedido en nuestro país con el tema de la farmacia, por ejemplo. Nosotros tenemos una central de abastos, por decirlo de alguna manera, y el Estado se encarga de comprar masivamente una cantidad enorme y X de remedios, para hablar en términos muy sencillos, ¿no es cierto? Y de ahí se distribuyen a distintas comunas, en fin, hay todo un proceso que a veces acuerda de las farmacias populares y tanta tontería que ha terminado de muy, muy buena idea en no solamente un muy mal manejo, sino corrupción y tanta estupidez que ocurre en nuestro país. Pero el concepto y la idea es muy buena. Pregunto, ¿se ha estudiado en algún momento justamente para que el precio no sea elevado? Y más allá que la persona vaya a la caleta o no, el tener unos centros de distribución parecido a lo que sucede en el tema de las farmacias. No me contestes ahora, vamos a la
1: Claro.
0: pausa y al
1: Okay.
0: regreso, ahí te dejo pensando esa idea, a ver qué opina nuestro querido director zonal de la Subsecretaría de Pesca y Acuicultura, don José Pedro Núñez Barruel. Nosotros volvemos en un instante.
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3: Son las 6 de la tarde, 29 minutos.
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2: minutos. Si usted se acaba de integrar a nuestra sintonía, le cuento que estamos en la grata compañía de don José Pedro Núñez Barroel, el actual director regional de la Subsecretaría de Pesca y Acuicultura. Y le había dejado por ahí una idea que la estaba comparando respecto a lo que sucede con la central de compras de remedios en Chile, la más conocida como Senabas, que todos en algún momento hemos escuchado de ella, que es un organismo público del Ministerio de Salud, que en general adquiere los medicamentos a bajo costo, no solamente para la red pública, sino también para las farmacias que están en convenio, etc. La pregunta que le estaba haciendo al señor director zonal es si se ha pensado en tener un sistema similar para ser bastante más accesible, sobre todo en precios y un hábito de consumo, algo parecido, querido director.
3: Mira, la verdad que no es un tema que hoy día esté como en el primer lugar de la agenda de la Superior de Pesca, porque estamos con varias emergencias que después las vamos a comentar. Pero yo te diría que en el sector agrícola, que es un sector que en muchas cosas tiene similitudes con el sector pesquero artesanal, estoy hablando de la pequeña agricultura, acuérdate que hace mucho atrás existía ese famoso poder comprador del trigo, ¿ya? Sí, claro. He tratado de hacer eso y lo hizo un tiempo y después no funcionó y después quebró esa empresa que era la compradora del trigo estatal, ¿ya? Además se prestaba para todo tipo de situaciones poco transparentes. En fin, yo creo que seguir insistiendo por el lado del estatismo no creo que sea una buena idea en este momento. Sí, hay que potenciar al sector pesquero artesanal para que se organice, formen cooperativas, se unan, trabajen en conjunto y puedan ellos formar, que en algunos casos ya lo están haciendo, su propia planta de proceso frenadora, cosa que no tengan que estar subcontratando, y después el paso que sigue es que esa cooperativa pueda exportar directamente a España, a Japón o a China, y no tenga que pasar como pasa hoy día, que hay como 3 o 4 intermediarios, y obviamente todos sabemos que en cada intermediario va quedándose con un porcentaje del precio.
2: Claro, ¿ya? Exactamente.
3: Pero la verdad, Luis Ricardo, que desde que nosotros llegamos en marzo, nos hemos estado enfrentando con una contingencia tras otra, ¿ya? Acuérdate, nosotros llegamos enfrentando lo que es el fenómeno del Niño, ¿ya? Que produce un aumento de la temperatura del océano y del mar chileno. El mar chileno es muy rico, entre otras cosas, porque es una huelada. Esa es lo que es malo para las personas, ¿cierto? Uno no le gusta ir a bañarse.
2: Por la corriente de Humboldt, claro, exactamente.
3: Pero eso es muy bueno para los peces, ¿ya? Uh-huh. Entonces, ¿qué está pasando ahora con el fenómeno del Niño, que de alguna forma contrarresta la corriente de Humboldt y aumenta, uh-huh, aunque sea 1 o 2 grados?
2: Un grado, sí.
3: ¿Cierto? Que a lo mejor es imperceptible para un ser humano, para los peces es perceptible. Y eso ha causado que hoy día, por ejemplo, se está pescando menos de la mitad del jurel, que es una de las principales pesquerías del país, que el año pasado. Lo mismo está pasando con la sardina, con la anchoveta, con la melusa. O sea, la verdad que hoy día estamos viviendo una pequeña crisis, suave todavía, pero una pequeña crisis en el sector pesquero, ¿ya? Y eso estamos tratando de enfrentarlo, se están haciendo los estudios científicos a través de IFOP, ¿ya? Pero ya hace una semana atrás el subsidiario emitió firmó una resolución que establece en términos pesqueros que estamos bajo una situación de anomalía, ¿cierto?
2: Sí.
3: Oceanográfica. ¿Qué significa eso en castellano? Que estamos en una situación como de crisis o catástrofe, por decirlo en otros términos, ¿ya? Y eso significa que eventualmente van a tener que activarse algún tipo de ayuda, a lo mejor de otro ministerio, del Ministerio de Desarrollo Social u otro, hacia la pesca, porque esta situación no se ve que vaya a acabarse, digamos, ni este año ni el primer semestre del próximo año. Y después viene lo que tuvimos que enfrentar con los temporales y el mal tiempo. Eso fue ya la guinda a la torta, porque nosotros hoy día enfrentamos una gran cantidad de destrucción de infraestructura al interior de las caletas a lo largo de todo Chile, y que va a significar una cantidad cuantiosa de millones de dólares poder reponer todo lo que se rompió en términos de grúas de operación, de embarcaciones, de daños, los muelles, daños en los caminos que para acceder a las caletas, mucho socavón por todo Chile, en fin, hay una cantidad de daños muy grande, y yo esto lo valoraría como un terremoto, claramente, ¿ya? En términos del daño económico que se ha producido.
2: Hay un temor, yo creo que, y tal como tú lo mencionas, vamos a estar en un par de años, porque lamentablemente este es un niño bastante mal portado, muy travieso, que trae consecuencias, como lo mencionas tú, nefastas a un sector que es vital para nuestra economía y donde además la gran mayoría en la pesca artesanal es gente de mucho sacrificio, es gente humilde. Es gente que definitivamente, mientras nosotros estamos durmiendo, ellos están a la mar. Y como buen marino, bien sabemos lo que eso significa, las temperaturas que tienen que enfrentar permanentemente para poder llevar el sustento diario a su casa. Sí, porque además es así, estamos hablando de sustento diario.
3: ¿Cómo? Y muy peligroso. Y además es una actividad muy sacrificada y muy peligrosa.
2: Así es, estamos totalmente de acuerdo. Ahora, ya que estamos hablando de esa pesca artesanal, ¿falta capacitación al respecto?
3: Sí, yo creo que falta capacitación, no en temas, porque ellos con los años saben mejor que cualquiera su oficio de pescador, pero falta capacitación en los temas comerciales, en cómo organizarse para poder crear sus pequeñas pymes. En fin, yo creo que por ahí el esfuerzo que tenemos que seguir haciendo, porque los pescadores obviamente llegan con su recurso a la playa, pero ahí para adelante prácticamente se les escapa, ¿cierto? Se les refala el producto de las manos, no logran comercializarlo bien, no logran darle valor agregado, poder que sea meterlo en una bandeja, hacer un envase, venderlo congelado, en fin, que ahí donde está el precio, ahí donde está la ganancia, ¿ya? Y eso, digamos, es lo que nosotros estamos empeñados de capacitarlo, de fomentar. Entonces, sabes que se creó hace pocos años atrás, en el gobierno de, claro, precisamente en el segundo gobierno del presidente Piñera, el famoso INDESPA, que es el Cercotec de los pescadores, ¿ya? O el Corfo de los pescadores, como quieran llamarlo.
2: Eso te iba a mencionar, exactamente. Sí. Corfo, perdona que te interrumpa ahí, he conocido muy de fondo esa historia, con las pequeñas gerencias de proyectos, por llamarlo de alguna manera, que coloca a profesionales al frente, justamente a fortalecer lo que ellos no tienen, que esa capacidad de comercialización, las ideas de marketing, de la apertura en otros mercados, etcétera, ¿no?
3: Exacto, ya. Y para eso, digamos, hoy día cuentan con INDESPA. Obviamente, el fondo INDESPA tienen que postularse, se hacen sus concursos, los pescadores postulan, que muchas veces obviamente les cuesta postular. Ahí tenemos que trabajar más en la asesoría técnica, ya, en la capacitación, en el seguimiento de los proyectos. Pero obviamente que se hace un trabajo en eso y algo que tenemos que seguir aumentándolo en la medida que los recursos fiscales así lo vayan permitiendo.
2: Ahora, la tecnología, ¿de qué manera ellos la tienen con alguna mayor facilidad que otros al alcance o todavía está lejos de ese tema?
3: No, el sector pesquero artesanal, si bien obviamente está la palabra artesanal bien presente, con el tiempo se ha ido tecnificando. Ya. Sobre todo con la llegada, como decíamos al principio, del recurso jibia a las costas chilenas, porque la jibia, a diferencia de la merluza, es una pesquería de altos volúmenes, ¿ya? La jibia tiene bajo precio, pero hay mucha jibia en el mar. Entonces, si antes un pescador llegaba con un bote con 1.000 kilos de merluza y con eso andaba súper bien el negocio, hoy día para que el negocio ande bien tiene que llegar con 5.000 kilos de jibia a la costa, y obviamente 5.000 kilos ya no lo pueden sacar a mano, ni tampoco arrastrar el bote, digamos, entre cuatro pescadores, sacarlo a la playa. Entonces hoy día la captura de la jibia exige tener buenos muelles, tener buenas grúas hidráulicas, tener camiones pluma, en fin, tractores, montacargas. O sea, hoy día las caletas, sobre todo las más grandes, como el caso de nosotros, Portales, ¿cierto? Como las de Quintero, como la de San Antonio, si uno va, tienen un movimiento operativo al interior que es una pequeña empresa, digamos. Uno ve grúas funcionando, montacargas, palet. Ya hoy día toda la jibia se vende paletizada. Entonces hay un movimiento ahí de bodega, hay un movimiento logístico. Y eso ha sido un cambio bien importante que se ha ido dando en los últimos años, porque los pescadores, eso les ha costado asumir este cambio tecnológico en la forma de pescar.
2: Eso es muy relevante, esos cambios no son menores, llevan tiempo, es un proceso. Recordemos que la mayoría de todos estos esforzados trabajadores vienen de familias así, o sea, se va heredando, bien sea las buenas o las malas costumbres. Lamentablemente es de esa forma, y por eso creo que te preguntaba respecto a la educación, a formar, al tema tecnológico. El loco, que era antiguamente algo absolutamente al alcance, hoy día sigue siendo un producto lejano. Y la jibia, más de alguien me ha dicho, es un sabor igualito al tema. Bueno, no sé si sea una locura o no, pero creo que eso podría ser un tremendo potencial, insisto, interno, porque nos falta ese consumo, esos productos del mar con el omega 3 y toda esta cantidad de beneficios. Es un tema que estamos todavía al debe. Y más allá que el día del completo, hay unos sándwiches ahí, y tú los conoces bien en el sur, el sándwich de pescado frito, por ejemplo.
3: Sí, bueno, ¿no? Aquí también hay, si también hay acá.
2: Sí. Claro, entonces son extraordinarios y
3: churrasco pesquero.
2: Eso, sí. Y es una cosa que si nosotros le ponemos un gancho, ya que estamos hablando,

0: Realmente es agradable, sino que además es rápido, es fácil de hacer. Hay una cantidad de recetas extraordinarias. Entonces, podemos. Yo no sé, ¿tú cocinas?
1: Sí, pero me gusta mucho lo que es la cocina al aire libre, ¿ya? O sea, tipo de hacer asado, fogones, qué sé yo, disco, ese tipo de cosas, que el pescado también sirve para hacerlo a la parrilla.
0: Exactamente, a eso voy. A eso voy. No solamente sirve, sino que tiene un sabor especial. Este tema del cancato en el sur, ¿no es cierto? Que tú lo puedes tirar a la parrilla con el tema alusa entre medio. Se pueden hacer cosas extraordinarias, ¿no? En fin, es un tema. Ahora, tú hablabas de enfrentar las emergencias. Te he visto mucho en terreno. El tiempo nos apremia, se va yendo rápido este programa. Y la visión sindical hoy día, ¿cuál ha sido tu percepción que te he visto conversando con muchos de ellos?
1: Sí, a mí me gusta mucho poder acercarme y estar directamente vinculado al mundo artesanal, pero en terreno, en las caletas, ¿cierto? A la hora que ellos están trabajando, cuando están desembarcando, para poder conversar. Claro, uno habla fundamentalmente con los dirigentes, pero también me doy el tiempo de conversar con los pescadores que no están en la dirigencia, porque ellos entregan una visión directa de lo que están experimentando y están sufriendo. Y ahí es donde yo he podido ver este cambio rotundo que a veces los deja un poco paralizados, de qué ha significado este cambio de trabajar la merluza como era hace años atrás y hoy día cambiarse a la jibia que tiene otras dinámicas, otras realidades. La jibia, por ejemplo, para poder sacarla del agua, tienen que sacarla con unos artefactos que se llaman viradores, que son, en la práctica, es como un winche de un jeep, ¿ya? Que no, la jibia pesa mucho y cuando va encima con agua,
0: Más
1: son
0: pesada todavía,
1: 40,
0: claro.
1: más pesado, entonces son 40, una sola jibia, qué sé yo. Entonces, no, a puro brazo, a pura espalda, no les da.
0: Imposible,
1: Antiguamente
0: claro.
1: la merluza se sacaba básicamente a brazo, ¿ya? Entonces, hoy día, cada bote tiene que tener no un virador, ¿cierto? Estos winches, sino que a lo mejor dos o tres, de acuerdo a la cantidad de tripulantes que van. Y cada uno de esos winches vale sobre 1 millón de pesos. Entonces, nosotros hemos tenido que ir entregando estas nuevas herramientas técnicas, pero obviamente que se va a demorar porque son muchos pescadores, son del orden de los 100.000 pescadores a lo largo de Chile, y tampoco están los recursos para entregarle uno a cada uno, pero obviamente que se ha entregado mucho eso, porque hoy día con esta nueva pesquería, la jibia, es ya casi una obligación, digamos, no se entendería la pesca sin ese tipo de equipamiento técnico. Lo mismo con hoy día la mayoría de los pescadores artesanales están trabajando con teléfono celular para embarcarse a través de Starlink, y con eso obviamente bajan distintas aplicaciones que les permiten ir viendo el estado del tiempo, ¿cierto? Para no arriesgarse tanto y se van alejando la costa a saber cómo viene el tiempo. Y también los que tienen obviamente más posibilidades y más recursos pueden contratar aplicaciones que tienen sistemas de ecosonda para poder saber un poco dónde están los cardúmenes. O sea, incluso eso en la pesca artesanal. Entonces, todo esto va cambiando y obviamente también el pescador que por distintas razones no puede subirse a este carro de mayor tecnología, obviamente se va quedando atrás.
0: Se va quedando atrás, pero eso que acabas de decir tú, Starlink, le ha cambiado la vida a muchos, ¿no? Claramente el navegar a veces a ciegas, sin ningún tipo de contacto cambia, particularmente con esta tecnología que le permite estar conectado independientemente de donde esté. Los pescadores suelen ser muy francos y a veces muy rudos en sus conversaciones, José Pedro. ¿Cuál es la crítica directa que te hacen ellos?
1: No, ellos siempre sienten que se sienten un poco incomprendidos, ¿ya? Pero la verdad es que yo creo que va más bien por el hecho de que muchas veces lo han engañado, ¿ya? Yo creo que si uno es mejor decirles cuando piden algo que es imposible, decirles que no al tiro, que estar tramitándolo, decirle vamos a ver el próximo mes, lo vamos a ver el próximo mes, dejémoslo para final de año, si uno sabe que no se puede, ¿ya? Porque aquí nosotros tenemos que siempre compatibilizar el interés económico, digamos, de los pescadores que son compatriotas y que tienen un tremendo aporte de productivo para el país, pero hay que compatibilizarlo con el tema de la sustentabilidad del recurso. O sea, Nosotros no podemos decirles salgan ustedes y pesquen todo lo que quieran, digamos, libremente, porque no puede ser.

0: porque obviamente la ley día chilena de pesca, que es una gran ley, de reconocida así por incluso por la FAO, tiene un enfoque que se llama científico. Es decir, hoy día las grandes decisiones de cuotas de pesca ya no las decide la autoridad política, ni el subsecretario, ni el ministro de Economía, lo decide el comité científico, que es un comité independiente, autónomo, conformado principalmente por académicos de distintas universidades, ¿ya? Y de centros de investigación. Y ellos son los que toman la decisión de cuántas son las cuotas que se permiten por año. Y una vez que nos dan la cuota, ahí entra la subsecretaría a administrar esa cuota.
1: Perfecto. Bueno, se nos ha ido rápidamente el tiempo. Nosotros como ciudadanos siempre tenemos una obligación que a veces dejamos de lado, como que el Estado o el gobierno de turno se tiene que hacer cargo. En ese sentido, ¿cuál es la responsabilidad? ¿Cómo podemos de alguna manera ayudar a empujar este carro, José Pedro?
0: Bueno, hay que acercarse, conversar con los pescadores, conocer su trabajo, conocer sus experiencias de vida y con ello ir trabajando. Y así lo estamos haciendo, ver en qué los podemos financiar. Existe hoy día también una ley que también es relativamente nueva, también se aprobó en el segundo gobierno del presidente Piñera, que es la ley de caleta, que permite prácticamente convertir cada caleta de Chile en un verdadero centro de negocio, centro de pyme. Ya, porque hoy día se le autoriza no solamente la caleta a extraer recursos del mar, ¿cierto? La pesca, sino que también pueden tener en forma legal, ¿cierto? Regular, gastronomía de todo tipo, deportes náuticos, pueden qué sé yo, tener escuelas de buceo, escuelas de kayak, arrendar botes para paseo, hacer paseos turísticos, en fin, avistamiento de aves, avistamiento de ballenas, una serie de actividades comerciales que antes. O si lo hacían, lo tenían que hacer en forma irregular. Hoy día la ley de caleta lo regulariza, ¿cierto? No, además, no les cobra ni una patente y pueden hacer todo este tipo de actividades. Y además, este tipo de actividades son incentivadas y financiadas en su inicio por Indespa.
1: Perfecto. Señor director zonal de la Subsecretaría de Pesca y Acuicultura, don José Pedro Núñez Barruel, le queremos agradecer la buena disposición, la agenda siempre abierta y la sencillez para estar siempre dispuesto a conversar con los micrófonos del megáfono aquí en la 103.5 FM UCB Radio.
0: Muchas gracias, Luis Ricardo, por esta oportunidad. Así que seguiremos conversando y mucho éxito en el programa.
1: Muchas gracias. Bueno, con él estamos cerrando el programa del día de hoy. Usted no se mueva de nuestro dial, porque ya viene golazo con Ricardo Fernández, que espero que de alguna manera tengan un comentario positivo a la querida Universidad Católica, que ayer consiguió un empate, yo creo que milagroso, ya que estamos hablando de la Universidad Católica frente a los pincharratas allá en Buenos Aires. Muchas gracias por la sintonía y si Dios quiere, hasta mañana.
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3: Son las 6 de la tarde. 56 minutos.
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17: Hola, hola, buenas tardes, bienvenidos y bienvenidas a una nueva edición de Golazo FM en UCB Radio. Miércoles 12 de agosto, 19:01, y primero los agradecimientos a Renato Sagredo, que está en los controles. Hay mucho fútbol, tiene que quedarse con nosotros después del programa porque vamos a estar transmitiendo el partido de Club Deportes Antofagasta y Santiago Wanderers. Hoy día hay golazo por muchas, muchas horas. A esta hora también Platense y Coquimbo Unido se miden en octavo de final de Copa Libertadores. Luciano Jiménez a los 35 anotó de cabeza dejando parado al Mono Sánchez. Ahora está en el entretiempo y le seguiremos contando más durante el programa. No estoy solo, me acompañan dos compañeros. Primero saludo a Ricardo Fernández. ¿Cómo estás?
18: ¿Cómo te va, Nico? Gusto en saludarte. Buenas noches. Sí, con también la fecha de la primera vez en pleno desarrollo que comenzó a desarrollarse el día de ayer. Así es que hay mucha, mucha información para hablar durante esta presente jornada.
17: Y también nos acompaña Cristian Prieto.
19: Hola, Nico, Ricardo, Renato, la gente nos escucha bien. Contento de estar nuevamente acá en Golazo, ya en esta super previa del partido Santiago Wanderers, que probablemente podemos ya saber, así como a priori, lo que podría hacer Antofagasta de cara al partido con Wanderers.
17: Sí, sí, vamos, yo creo que vamos a estar hablando de Santiago Wanderers en el segundo bloque, y así de, vamos derecho con la previa. Después van a venir más compañeros de la radio también a transmitir ese partido. Bueno, este sábado, Everton de Viña del Mar se mide ante Audax Italiano a las 20 horas. Un Everton que probablemente está en uno de sus mejores momentos de este año y muy probable, si es que contamos el año pasado, también. Recordemos que el plantel no cambió mucho y creo que va muy bien el equipo viñamarino en una tabla que va muy apretada. Recordemos que Everton tiene 26 unidades. Tercero está Universidad Católica, por ejemplo, con 30. Ya después se va la U con 33 y Colo-Colo con 45. De ganar, sigue peleando los puestos altos. Yo creo que lo importante, y hasta podría encontrar ese Chile 3 si sigue esta constancia. Y ojo, porque también como está apretado, por ejemplo, Higgins, que va en la posición 11ª, tiene 23 unidades. O sea, está todo ahí. Creo que es algo que hemos hablado y sorprende que igual ya estemos a punto de llegar a la fecha 20 y aún así sigue apretado. Por su contraparte, Audax Italiano está peleando la parte de baja. Se encuentra en la posición 12ª con 20 unidades y está a 3 puntos de pelear ya el descenso derechamente, donde se encuentra Cobresal y Unión La Calera. Oiga, muchachos, Óscar Opazo asomó como reemplazante del suspendido Lucas Soto para el compromiso de Everton ante Audax, y me parece que es algo que Everton necesitaba, recuperar a Óscar Opazo, tener un lateral firme ahí. Creo que cuando no estaba ninguno de estos dos, sufría Everton y se notaba mucho, había que improvisar posiciones. Sin embargo, esto, Cristian, es una muy buena noticia que probablemente este sábado veamos al Torto Paso.
19: Sí, es buena noticia porque podría ser que Óscar Opazo es probablemente el mejor lateral que tiene Everton. ¿Por qué el mejor lateral? Porque Christopher Barrera, que sería como el que está en su posición natural también, no ha tenido un buen rendimiento en esta temporada con Everton. Y porque Tobo Berríos con Lucas Soto, si bien no tienen mal desempeño como lateral, no es su posición natural. Entonces, se ve muy afectado Everton al momento de labores defensivas con Lucas Soto y con Benjamín el Topo Berríos. Entonces sí, una muy buena noticia para Everton, porque también Óscar Opazo, cuando estuvo disponible para Everton, fue uno de los grandes valores de esos partidos. Entonces, no sé si Ricardo estará de acuerdo, pero para mí Óscar Opazo es lejos el mejor lateral que tiene Everton hoy en día.
18: El lateral derecho, en este caso, claro. Efectivamente. Y ojo, que recordemos, maneja las dos funciones, pero me parece, yo creo que es el apuntado para entrar en este partido. Ya el otro día tuvo los minutos finales en el compromiso ante Huachipato. Ya a propósito, más tarde también vamos a repasar el Tribunal de Disciplina, donde ahí incluso anoche ya entregábamos la información, ya la teníamos clara, de que Lucas Soto, por esa amarilla que se ganó en el minuto 85 de partido, quedaba fuera del compromiso ante Audax Italiano, y por ello que seguramente que Riboneto va a hacer esa modificación. Yo creo que el resto del equipo, aunque debería hacer otra, porque Everton se está quedando atrás con el minutaje de sub-21. En estos momentos Everton tiene poco más de 940 minutos, si mal no recuerdo, en estos momentos computados. Le faltan bastante todavía y me parece que ya en estos partidos va a tener que ingresar o llevar, al menos aparte de Emiliano Ramos, un sub-21 más en la convocatoria para tratar de llegar a los 130 por partido, que es lo máximo, a los 120 por partido, que es lo máximo que se puede dar.
17: El tema es que al menos este año, Emiliano Ramos, que es el principal para ese puesto de cumplir los minutos sub-21, no ha estado muy firme, no ha estado en sus mejores momentos. Creo que se le han dado reiteradas oportunidades, sin embargo no logra estar a la altura del encuentro, no logra estar a la altura de sus compañeros, y es por eso que también Everton se ve complicado, porque ya la otra opción, ¿cuál sería, muchachos? Samaro León, que también, si bien no es como, no ha tenido la, ¿cómo podría decirlo?, el rodaje que ha tenido Emiliano Ramos, pero aún así también le falta mucho al volante.
18: Para mí la otra opción era José Hernández, por lo mostrado en la Copa Chile, pero por lo que nos decía Diego Peralta, a pesar de que todavía no se ha informado oficialmente por ninguno de los clubes, de hecho estaba viendo la nómina de Rangers también, y no aparece, porque se decía que se iba a ir a préstamo a Rangers de Talca, pero hasta ahora no ha pasado nada con esa situación.
17: Oiga, antes de repasar la programación de la primera edición de la fecha 19, Diego Peralta nos da una importante noticia el día de hoy, publicada hace dos horas, porque Everton ya proyecta una importante venta con Álvaro Madrid. Lo que es, está concreto, que sin dudas Álvaro Madrid es de los mejores jugadores de Colo-Colo. Recordemos que a principio de año finalmente Álvaro Madrid se va a préstamo al equipo Albo por una suma, si no me equivoco, de $200,000.
18: Exactamente.
17: Y obviamente estaba esa opción de negociar, y es de lo que nos comenta Diego Peralta ahora, y la intención es que tiene el cuadro Albo. Colo-Colo buscará la forma de negociar el pago de los $500,000 aproximadamente que vale el pase del volante. Madrid ha sido figura en el cuadro cacique, pieza fundamental del Tan Ortiz, y en Everton saben que en Canterano Oricero posiblemente no volverá a Viña del Mar y será comprado por Colo-Colo, es la información que nos entrega Diego Peralta. Y me parece, muchachos, que él, tal como lo decía ahí Diego, me parece lo más probable. De la mano con lo que introduje esta información, Álvaro Madrid, Cristian, Ricardo, ha sido los mejores jugadores de Colo-Colo este año.
19: Sí, no, Álvaro Madrid, yo creo que quedó calado en Colo-Colo, porque justo llegó en un momento que Colo-Colo necesitaba un volante ahí en el medio campo, y porque se entendió muy bien con Víctor Felipe Méndez, con el Arcón, incluso también con Vidal y con parte de la delantera, porque el último partido, si nos vamos al caso de Everton, fue totalmente importante, fue en la figura del partido acá en San Salito, dando asistencia, también un jugador que tiene mucha llegada a gol. Entonces, también Everton cuando se fue a Madrid resintió esa baja, y vimos rápidamente cómo se fue adaptando en Colo-Colo. Yo diría que probablemente es uno de los mejores refuerzos del fútbol chileno hoy, bueno, en día, Álvaro Madrid.
18: De hecho, cuando debutó en la vuelta pasada con Everton, se notó ya que se acopló inmediatamente al equipo Madrid, y ahí prácticamente no ha salido la titularidad. Tuvo por ahí un tema muscular menor, pero después, cuando se recuperó, Ortiz lo hizo volver inmediatamente a la titularidad, y es pieza clave en el andamiaje de este equipo que yo diría, para mí, va a ser el campeón del fútbol chileno en el corto plazo.
17: Sí, bueno, le saca ya 12 puntos 12. Al segundo lugar, que en este caso es Universidad de Chile. Vamos a repasar la programación de esta fecha 19 de Primera División, y obviamente en los siguientes días y semanas les iremos dando información sobre el caso de Álvaro Madrid y su posible venta al cuadro Albo.
19: Sí, porque esta nueva fecha comienza el día viernes 14 de agosto, 19 horas, Universidad de Concepción recibe a Deportes La Serena en el Esterroa Rebolledo.
18: Oiga, ¿vieron cómo está la cancha del Esterroa el día de hoy? Tiene hasta hoyos, sí. La cancha del Esterroa. Lamentable. Se decía que esta cancha iba a entrar en evaluación, que la iban a estar evaluando partido a partido. Aquí estoy viendo justo por parte de la gente del diario de Concepción, efectivamente hace 19 minutos, y miren realmente el estado en que se encuentra en estos momentos la cancha del Esterroa, está llena de hoyos incluso. Sí. La verdad es que es...
19: No, y horrible. Blanda debe estar también, no, sí. Debe ser muy difícil.
18: Afortunadamente estos días no ha llovido, pero se dice que justo para el fin de semana también habría lluvias para esta región. Y se decía que incluso se iba a cerrar la cancha del Esterroa, pero aparentemente para el partido este día viernes entre Universidad de Concepción y Deportes La Serena se va a seguir jugando en el Esterroa Rebolledo.
17: No, y la otra opción que es el CAP, bueno, el Estadio Huachipato ahora, lo vimos el otro día con Everton, probablemente está peor.
18: No, la opción que maneja Universidad de Concepción en caso de ese, más que la del Estadio Huachipato, es la del Estadio de Los Ángeles, donde juega Iberia, que de hecho ahí hizo de local su último partido de la Copa Chile, la gente de Universidad de Concepción, los que habitualmente están yendo al CAP a jugar ese Deportes Concepción cuando no cuentan con el Esterroa, pero esta cancha yo no sé hasta cuánto va a aguantar realmente. Y es más, les cuento, muchachos, Huachipato para el día 6 de septiembre reservó el Estadio Alcaldesa Esterroa Rebolledo para jugar con Colo-Colo.
19: Sí.
18: Por el tema de que Huachipato, claro, está buscando recaudación, porque la verdad es que, según se dice, está bastante mal económicamente, a pesar de que traspasaron a Renzo Malanca por el 50% del pase a Banfield, pero el tema es que esa plata no va a Huachipato. ¿Ustedes saben a dónde va?
17: Sabemos dónde van esas armas.
18: Sí. Entonces no va directamente a Huachipato, lo mismo que pasó con Maximiliano Gutiérrez, y la verdad es que la cancha está está en este caso la del Esther Roa está en muy mal estado, y más encima que ahora rende, que haya la haya solicitado Guachipato, yo no sé si para el 6 de septiembre con Colo Colo va a llegar en el mejor estado.
17: Oiga, ya hablando un poquito de la posición de la tabla, esos dos equipos, Deportes La Serena y Universidad de Concepción están juntos en la tabla y justo los dos están arriba de la zona del descenso. Uno sí. Está 13º, otro 14º, 20 y 19 puntos respectivamente. Así que es un partido del que el que gana lo deja respirar un poquito más tranquilo.
18: Lo de Deportes La Serena ha sido llamativo. En los últimos tres partidos ha perdido puntos en los descuentos. Sí. Con Universidad Católica ganaba 3-2, le empataron en el minuto 98. Con O'Higgins de Rancagua estaba empatando y pierde el partido en el minuto 95. Y el último fin de semana, en aquella jugada famosa, la del clásico con Deporte, con Coquimbo Unido, le empatan en el minuto 100. Y ahí ha perdido valiosos puntos del equipo de Felipe Gutiérrez, que podría estar más arriba, inclusive.
19: Sí, seguimos con la fecha. Día sábado, 15 de agosto, 5:30 de la tarde, Deportes Limache recibe a la U, Estadio Lucio Fariña Fernández.
17: Se viene un atractivo partido. Recordemos que Deportes Limache la última fecha le ganó categóricamente a O'Higgins de Rancagua de visita, y me parece que mostró al fin una buena cara después de al menos unos 2 meses y medio de malos partidos.
18: No ganaba desde abril por el torneo de primera división Deportes Limache, y fue tan importante ese triunfo ante O'Higgins que le permitió, imagínese, hablábamos de en un momento de que Limache era el puntero del campeonato, y resulta que a esa altura, si perdía con O'Higgins, Deportes Limache se comenzaba a meter un poco en la,
17: claro,
18: en sí, la parte baja de la tabla de posiciones.
19: No, y una U también que Gago ya le empezó a tomar la mano a la Universidad de Chile con 4 victorias. Sí, 5 victorias al hilo, una U que se ve mucho mejor, un refuerzo que cayó muy bien en el mediocampo, que parecía jugador calado ya, que lleva mucho tiempo en la U.
17: Tremendo aporte por el fútbol chileno.
19: Claro, así que se va a venir un interesante partido en Limache, o sea, en Quillota.
17: Sí.
19: Seguimos con la fecha, que esto va a ser transmisión de golazo, sábado 15 de agosto, 8 de la tarde, Everton recibe a Audax Italiano, Estadio Sausalito.
18: Esta es la gran oportunidad de Everton para dar un golpe de autoría realmente, porque no ha tenido sus mejores partidos en el Estadio Sausalito, viene a ganar de visitante ante un rival que siempre ha sido complicado como es Huachipato, y se vienen dos partidos para Everton, este con Audax y el siguiente con Universidad de Concepción, con dos rivales que están peleando a la parte baja de la tabla.
17: Sí, esperemos sí, que Everton aproveche este mini racho, porque si bien perdió ante Colo-Colo, hizo un tremendo partido, y ante Huachipato está de más decir, o sea, ganó 4-1 de forma categórica, esperemos que aproveche este vuelito que tiene.
18: A propósito de Everton, que llegó a los 26 puntos, a falta de 12 fechas igualó el puntaje del año sí, pasado.
17: Imagínese.
18: De lo que estamos hablando.
19: Seguimos con la fecha, día domingo, 16 de agosto, 12:30 del día. Ñublense recibe a Unión La Calera, Estadio Bicentenario Nelson Oyarzún.
18: Ñublense que estuvo a mitad de haber quedado cuarto después de que le empatara última a Audax, sí, pero ha hecho una muy buena campaña de la mano de Juan José Rivera, y enfrenta a este Unión La Calera que se está acabando el tiempo, me parece. No sé si hasta cuándo irán a resistir a Cicotelo en la banca técnica, pero la verdad es que lo de Unión La Calera me parece que ya no tiene más margen de error en cuanto a esta campaña.
19: Seguimos con la fecha, día domingo, 15 horas, Cobresal recibe a Deportes Concepción, Estadio El Cobre.
18: Qué partido ese, ¿ah? Deportes Concepción que lleva 3 victorias seguidas de la mano sí, de Nano Díaz, y que ha salido del fondo, y un Cobresal que si bien perdió ante Universidad Católica, pero algo ha levantado por lo menos en cuanto a resultados, y para salvarse es clave que gane sus puntos en el Cobre del Salvador.
19: No hay como dato curioso que a mí me sorprendió el día de hoy cuando leí, Deportes Concepción es el equipo que tiene más penales a favor en Primera División,
18: ¿no?
19: Tiene 10.
18: Mira.
19: Tiene 10.
18: Y ha perdido 2.
19: Claro, ha perdido 2.
18: La Ribey.
19: Seguimos con la fecha, día domingo, 17:30 horas, Colo-Colo recibe a O'Higgins, Estadio Monumental.
18: O'Higgins que lo veo muy desmejorado. Sí. Las partidas de Francisco González y de Sarrafiore han sido claves, y creo que también incluso el factor físico le está empezando a jugar en contra a O'Higgins de Rancagua ante un Colo-Colo que ya lo comentamos. Me parece que Colo-Colo va con tranco de campeón.
19: Sí, uno Higgins que ahora que está jugando Platense Coquimbo, uno de los que suena es un jugador de Platense directamente, Ignacio Chor. A ver, va a ser un tal vez
18: sí,
19: puede ser
18: sí,
19: un posible, claro, que está listo, que es el reemplazo de Francisco González.
18: ¿Cuál es el apellido, perdón?
19: Chor, si no me equivoco, con SH.
18: Ah, ya, mire. Jugadores, bueno, seguramente quieren ser del Corral ahora que maneja O'Higgins.
19: Puede ser. Seguimos. 8:30 de la tarde del día lunes, ya 17 de agosto, Palestino recibe a Huachipato, Estadio Municipal de La Cisterna.
18: Palestino, que el otro que también perdió una chance de haberse metido con 30 puntos después de un mal inicio de año, enfrenta
19: a Huachipato.
18: Ah, mire, uy, lo de Jaime García, el otro día salió la gente, derechamente ya pidió su salida tras la derrota ante Everton de Viña del Mar. A Huachipato también le ha resentido mucho el tema que se le han ido jugadores que no han sido reemplazados, y además también los castigos que ha tenido en delantera. Todavía, de hecho, le falta, creo que, un partido a Chris Martínez, y le queda también dos partidos más al Tez y uno a Maximiliano Rodríguez. Todavía no puede tener el equipo completo, entre comillas, Jaime García.
19: Sí, no, y un Huachipato que recuerdo que había empezado bien el campeonato. Sí, como decía Ricardo, cuando se va Maxi Gutiérrez, ahí Huachipato desaparece directamente. Sí, era el de esas tres fechas, bueno, lo que ya de campeonato hasta que se fue Maxi, era el mejor, lejos el mejor jugador del campeonato. Lo que demostró con la U, lo que demostró con Everton, era impresionante lo que estaba jugando en la hora extremo de Independiente.
17: Que ahora es muy querido en Independiente también. Sí. Está siendo una de las grandes figuras hoy en Argentina.
19: No es solamente él, los chilenos en general está yendo muy bien en Argentina, salvo algunos casos particulares, pero Diego Valdés, Brian Cortés, Maxi Gutiérrez, le está yendo muy bien en Argentina. Y esta fecha se cerraría el miércoles 26 de agosto, 18 horas. ¿Por qué? Porque es Coquimbo Católica, partido que se aplaza por esto que estamos hablando de Copa Libertadores.
18: Así es.
19: Estadio Sánchez Rumoroso.
17: Una buena coincidencia que le quita un dolor de cabeza al NFP que juegue Coquimbo y Católica ese mismo día. Oiga, Unión La Calera, tal como lo decía Cristian.
18: Sí, disculpa, antes a ya ver. Para ir cerrando lo de Everton, mañana hay conferencia de prensa, va a hablar Nicolás Montiel en el cuadro viñamarino en la previa del partido ante Audax Italiano.
17: Bueno, entonces mañana en la noche también el programa de las 20 horas desde Mil Amores vamos a estar escuchando sus declaraciones. Unión La Calera, una Unión La Calera muy, muy complicada, porque ya lo decía Cristian, tiene que enfrentar a Ñublense y se encuentra último con 3 unidades. También en la zona de descenso está Cobresal con 17 unidades, pero Unión La Calera no tiene que alcanzar a Cobresal, porque alcanzando a Cobresal sí, donde mismo. Tiene que alcanzar a Universidad de Concepción o a Deportes La Serena, que sí o sí alguno de los dos va a sumar al menos un punto porque juegan entre sí. Muy complicado por eso, el equipo de Chicotelo. Sí, Ricardo.
18: Por eso yo decía que Unión La Calera ya no tiene más margen de error. O sea, además que han tenido la contra de que recién, bueno, apareció Méndez, el otro día Kevin Méndez, no han tenido al Sacha Sáez, y hay que ver también qué es lo que va a pasar con estos nuevos refuerzos. Claro, uno de ellos, Rodrigo Pérez, eso sí está suspendido porque fue expulsado contra Cobresal y le dieron dos fechas, así es que van a ser claves estas fechas que se vienen para Unión La Calera.
17: Sí, el último partido que ganó Unión La Calera, imagínense, fue en el Claro Arena. 2-1 le fue a ganar
18: a la
17: Universidad
18: Calera,
17: la Católica. De ahí que no gana. El 20 de abril. Vamos a escuchar a Nicolás Avellaneda, porque hablaba que está en una situación crítica.
20: Estamos en una situación incómoda, crítica, que nos duele. Una semana, diría, como mierda, pero trabajamos para levantar la situación. Te repito, planteamos el partido de esta manera, lo hicimos de muy buena manera en el primer tiempo. Creo que ellos estaban incómodos en cómo estábamos jugando. Encontramos la ventaja en el segundo tiempo, quizás ellos modificaron su estrategia y así todos tuvimos chance de gol, no pudimos concretar y bueno, nos vamos con la mano vacía, que de nada sirve el análisis, por más que sea positivo en algunas cosas, porque no se gana y tenemos que empezar a ganar. De visita de local hay que ganar, nosotros ya no miramos quién es el rival, ni si es de visita o de local, tenemos que empezar a sumar, de alguna forma hay que empezar a ganar.
17: ¿Cuál será la oportunidad? ¿Tiene alguna chance real Unión La Calera? Obviamente, matemáticamente sí, pero ya recordemos que dentro de 3 fechas más empezamos ya, entre comillas, la recta final del campeonato, la tercera parte del campeonato, porque ya empezó la fecha 21 y esto es hasta la fecha 30, y Unión La Calera obviamente se le empiezan a acabar las oportunidades. Un equipo que tiene 3 victorias, 4 empates y 11 derrotas. Se ha convertido 16 goles y le han convertido 35, Ricardo.
18: Sí, y ojo que ya ni siquiera de repente los 6 puntos, si es que le devuelven, entre comillas, los 6 puntos, entre comillas, no le estaría alcanzando en este momento, o igualaría la línea de Universidad de Concepción y Deportes de La Serena, y hay que ver la diferencia de goles.
17: ¿Hay alguna esperanza para esta Unión La Calera? Vamos a escuchar a Christopher Díaz, si es que la hay o no.
21: Sí, para nosotros sí, o sea, matemáticamente estamos ahí. Tenemos que agotar todas las instancias, pero tenemos mucho que mejorar. El sumar, creo que es importante sumar en todos los partidos, y hace 2 fechas que no lo hacemos, así que tenemos mucho que corregir y sumar, porque es la única manera de poder seguir esta mala racha. Es vital para nosotros sumar, pero como te digo, si no mejoramos esa faceta del juego, creo que la vamos a pasar mal, entonces a darle mucho hincapié en eso.
17: Es lo políticamente correcto lo que tiene que decir sí. Christopher Díaz, no va a decir que no hay esperanza, que ya están obviamente derrotados, pero Cristian, debe ser muy duro entrar con esa presión de que has perdido muchos partidos. ¿Cuántos partidos acabo de decir? 16, si no me equivoco.
18: 11 partidos.
17: 11 partidos, esos partidos. 11 partidos, solo 3 victorias. Y que saber que cada partido que pasa es un día menos de esperanza y ya tienen que remontar esta situación sí o sí.
19: Sí, es complejo, porque sobre todo también por el tema administrativo que le pasó a Calera. Sí, eso yo creo que eso es lo que más complica al equipo. Esos 6 puntos que se perdieron por como decía, un tema administrativo. Pero aún queda harto campeonato, sí, más que ser derrotista o no, es una realidad que queda mucho campeonato y que también hay equipos que son bastante irregulares, Cobresal también está en la zona de descenso, pero Universidad de Concepción, Deportes de la Serena, son equipos que pueden perder puntos si todavía Calera les falta enfrentar a ellos. Ahí, en caso de que Calera, caso hipotético, ya le ganara a Deportes de Concepción, ya lo ve Conce, ya sumó 6 puntos que podría darle ese margen de estar peleando directamente por el descenso directo y salvarse, pero sí es complicado, y también cuando tiene problemas con las lesiones, porque que desaparezca Sacha Sáez, que es uno de los grandes jugadores que tiene la Calera, porque te asiste, hace goles, Kevin Méndez también es más de lo mismo. Entonces, cuando ya de por sí el tema está complejo en tema de futbolístico y además se suma el tema de lesiones, es bastante complicado. Pero aún así yo creo que Unión La Calera tiene margen de mejora, porque hemos visto que hay momentos que Calera puede jugar bien, sobre todo con Colo-Colo, con el partido con Colo-Colo que fue recién. Calera tuvo chances y tampoco Colo-Colo lo avasalló. Entonces, hay como esos focos de fútbol que Calera puede empezar a lucir y que puede demostrar de que puede salvarse del descenso.
17: Y Ricardo, del último tiempo, disculpa, yo creo que Calera tiene que mirar mucho lo que hizo, por ejemplo, Iquique el año pasado. ¿Sí? Si bien no se salvó Iquique, pero todos los dábamos por descendido, ¿cuánto? 6, 7 fechas antes.
18: Exacto.
17: Y empezó a ganar y ganar y ganar y estuvo a nada de poder salvarse, Ricardo.
18: No, y por culpa de los dirigentes, lamentablemente tienen sumido a Unión La Calera con ese error administrativo que cometieron en el fondo de la tabla y que le ha costado salir y que se les está acabando el tiempo. Todos sabemos la situación que aconteció con un extranjero que además ni siquiera lo están citando, como Axel Encinas, porque se hablaba que incluso lo iban a mandar a préstamo. Se hablaba por ahí una opción de Deportes Temuco, pero al parecer eso quedó en nada. Y antes que se diera la sanción definitiva, recordemos que el gerente, el señor Garretón, se fue de Unión La Calera y a las 2 semanas apareció en Auda Italiano. Entonces, la verdad es que lamentablemente, por culpa de la dirigencia, creo yo en parte también, Unión La Calera está en esta posición. Aquí los jugadores habían hecho su trabajo y estarían con 19 puntos. Y quién sabe, a lo mejor puede que estén hasta más arriba, pero también está la otra situación que... Ya me parece que la idea de Cicotelo no está entrando en Unión La Calera.
17: Antes de irnos a nuestra primera pausa comercial, Cristian, ¿qué está pasando en Argentina?
19: Lo sigue ganando Platense por 1-0 a Coquimbo Unido, y un Coquimbo que ha tenido opciones de empate. Así que si bien el resultado no es favorable para el equipo de la cuarta región, se puede llegar al empate.
17: Pausa cortita y regresamos.
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17: Estamos de regreso y se viene la sección favorita del público porque se viene el tribunal, el martillo de Ricardo Fernández. Vamos a leer con qué nos encontramos el día de hoy.
18: Sí, vamos de inmediato con la audiencia número 28 que se dio anoche. Primero se da el caso de citaciones y otras denuncias. Fernando Romero, de Deportes Concepción, este jugador paraguayo que llegó, ha anotado 2 goles y los 2 se lo han anulado. Fue denunciado por el árbitro producto de las medias, tarjeta amarilla administrativa para Romero. Ha entrado con el pie derecho al fútbol chileno. Después tenemos Camilo Rencoret, jugador de San Marcos de Arica, denuncia al árbitro incidente. Esto por el clásico, 2 partidos le dieron a Rencoret. O sea, San Marcos sigue acumulando bajas. Y mira aquí el listado de Deportes Puerto Montt. Todo por el tema de las medias y camiseta interior, tarjeta amarilla administrativa para Luis Zureta, el portero de Puerto Montt, para Ariel Morales, Danilo Díaz, Kevin Egaña, Juan Jaime y Kevin González. Todos ellos por el tema de la camiseta, en este caso interior, salvo el portero Ureta por las medias. En Liga de Primera tenemos Rodrigo Araya, médico de Coquimbo Unido, expulsado de un partido. Hernán Caputo, director técnico de Coquimbo Unido, y Felipe Gutiérrez, de Deportes La Serena, que habían sido expulsados en el clásico, fueron absueltos. Lo mismo que Diego Meneses, preparador de arqueros de Audax Italiano. En cuanto a los jugadores, Manuel Fernández. Oiga, Manuel Fernández está suspendido en la Libertadores y está suspendido ahora por la Liga de Primera. Un partido por expulsión. Benjamín Tapia, el portero de San Marcos de Arica, un partido. Por ello que hoy va a jugar Rodrigo Saracho, el meta argentino, el partido con San Felipe. Y Rodrigo Colombo, el central de Provincial Curicó Unido, un partido. Después tenemos jugadores Copa Chile. Augusto Aguirre, Deportes Limache, expulsado un partido, cumple el próximo año porque ya está eliminado Deportes Limache. Y Bruno Beglio, este uruguayo que lo trajeron de reemplazo por otro jugador que se había lesionado en Curicó, pero por el torneo de la primera vez no ha jugado ningún partido. Jugó ahora por Copa Chile, lo expulsaron y le dieron 2 partidos. Tiene que cumplir en la llave de octavos de final. Por acumulación de amarillas están suspendidos Lucas Soto de Everton 1 partido, Sebastián Galani de Coquimbo Unido 1 partido, lo mismo que Gonzalo Escalante de Deportes La Serena y Felipe Ogás de O'Higgins. Y por tarjeta amarilla en la Liga de Ascenso, Sebastián Pereira de Unión Española que cumplió anoche ante Deportes Puerto Montt. Después tenemos a Francisco Alarcón de Deportes Recoleta que está cumpliendo ahora. Guillermo Cubillo de San Marcos de Arica que cumple hoy. Alonso Walter de Magallanes que cumplió esta tarde. Y Axel Ríos de Deportes Copiapó que cumple mañana. Y después tenemos los citados a comparecer. Ojo, la sesión del Tribunal de Disciplina va a ser esta hora, no va a ser el martes, va a ser el miércoles de la próxima semana, el miércoles 19 de agosto. Además va a ser telemática esta audiencia, va a ser de a las 18 horas. Huachipato denuncia institución gerencia de ligas, entrevista post partido. Universidad Católica, la misma situación. Después tenemos Colo Colo, denuncia de unidad de control financiero cotizaciones del mes de junio. Posteriormente Coquimbo Unido denuncia de árbitro ingreso de zona de exclusión. Deportes Concepción denuncia de árbitro número de camilleros, que en vez de ser 4 fueron 2, e ingreso a la zona de exclusión. Deportes Copiapó denuncia de árbitro ingreso a la zona de exclusión, lo mismo que, no, el resto era solo Copiapó, claro. Y ya después tenemos, bueno, la próxima audiencia del tribunal se va a realizar el miércoles 19 de agosto, de forma telemática a contar de las 18 horas. Claro, lo de Colo Colo, indudablemente que dicen ahí los medios que puede llegar a perder 3 puntos, eso, yo creo que no, porque todo aparentemente habría sido un error. La gente de Colo Colo había enviado el tema con varios días de anticipación y me parece que todo indica que va a quedar en nada esa situación, Nicolás Marcelo.
17: Muchas gracias entonces, Ricardo Fernández, por ese Tribunal de Disciplina. Cuando vamos a hablar de Wanderers para el final, recordemos que después de las 20 horas, a la hora habitual que termina nuestro programa, vamos a seguir en sintonía Golazo y vamos a estar transmitiendo el partido de Santiago Wanderers y Antofagasta que se juega en el Estadio Calvo y Bascuñán. Ese partido es a las 20:30, pero la previa de ese partido ya va a comenzar desde las 20 horas. Va a venir Eduardo Boblete, Carlos Campos, para también hacer esa transmisión. Cuando, Cristian, ¿qué está pasando en Argentina?
19: Lo sigue ganando Platense, el Calamar 1-0 a Coquimbo. Minuto 74 ya para 75.
18: Y yo te señalo, Nico, disculpa, lo que está sucediendo en el estadio. Se está jugando en La Pintana, no en el Leonel Sánchez Lineros. Deportes Recoleta y Rangers están empatando 2-2 en el minuto 72 de partido.
17: Mire, Rangers de a poquito repuntando, haciendo mejores cosas. Vamos a ver si al menos se lleva un puntito de La Pintana. Oiga, ayer jugó Estudiantes de La Plata y Universidad Católica por la ida de los octavos de final de esta Copa Libertadores, en la cual el partido terminó 1-1. Fue Joaquín Tobío Burgos quien al minuto 4 puso la primera cifra y Estudiantes de La Plata estuvo ganando casi todo el partido, hasta que al minuto 80 apareció Fernando Sampedri con un golazo, puso el empate en esta ida. Recordemos que la vuelta se va a jugar la siguiente semana en el Claro Arena y ahí es donde Universidad Católica tiene que aprovechar. Yo creo que lo mejor que le puede pasar a los equipos chilenos que estamos apoyando en este caso, obviamente, es que cuando juegan de visita, en partidos que son ida y vuelta, empatar, o si es que se puede ganar, obviamente sí, pero el empate es totalmente válido y bueno, y más encima cerrar la llave en tu casa, Cristian, en tu casa, estoy hablando en general, no es que la llave se vaya a jugar en la casa de Cristian,
19: estaría bueno.
17: Bif, en el Claro Arena en este caso, poder ganar el partido.
19: Sí, pero es complejo. A ver, estamos por la base. Católica ha jugado muy bien este torneo internacional de visita. Ha ganado 3, ganó en Guayaquil, ganó en La Bombonera, ganó en Brasil. Ahora empató en La Plata con Estudiantes, pero la vuelta está complicada. ¿Por qué está complicada? Porque no va a estar probablemente más de la mitad del equipo, que es el Toro Sampedri, que para mí posiblemente es el mejor 9 que ha tenido la historia del fútbol chileno, al menos de refuerzo como extranjero. Pero sí, casi la mitad del equipo. Tampoco va a estar Cristian Cuevas. La Católica tiene problemas en el centro delantero porque está lesionado Francisco Rosell, está lesionado Diego Valencia, y ya se acaban las alternativas que tiene como 9 como centro delantero de la Universidad Católica, que para la forma de jugar de Católica es muy importante tener una referencia de ataque. Como también decía, no va a estar el Simi Cueva, un Keno Mena, quien tuvo un mal partido ayer. De hecho, el gol de Estudiantes nace por un horror defensivo del Keno Mena al llegar tarde al cruce y luego no llegar a cortar una pelota que luego rebota y aparece entre Cerezo, que es otro jugador que lamentablemente también jugó mal. Tiene un gran problema por las bandas Universidad Católica, pero es un buen resultado. Yo diría que lo mejor de Católica fue el resultado, porque lo más lógico es que Católica hubiera perdido si Católica llegó una vez al arco, que ese fue ese tiro de rebote que Mulera le queda la pelota muy alta y se clava prácticamente en el ángulo del arquero uruguayo. Pero Católica sigue con vida. No digo de milagro porque Católica ha demostrado que sabe jugar estos partidos. Ha demostrado en Copa Libertadores. Pero sí es un resultado que Católica sacó muy barato, porque Estudiantes fue ampliamente superior. Y no recuerdo bien quién fue el jugador que se comió prácticamente el gol al frente del arco de Bernedo, y gracias a eso Católica sí tiene un buen resultado a favor para la vuelta al Clave Arena, pero está muy complicado, como digo, sin San Pedro.
17: Sí, al menos San Pedro pudo haber dejado su gol, dejó su golcito ahí al minuto 80. Hubiese sido mucho más terrible no tener a Fernando San Pedro y que más encima tener que hacer un gol para recién empatar la llave. Oiga, salió el once inicial de Santiago Wanderers, un once un tanto extraño, bastante novedades. Recordemos que también hay tres bajas importantes, la de Enzo San Martín, Marcos Camarda y Leandro Navarro. Empezaría con Byron Martínez en portería. La línea defensiva sería la misma, con Axel Herrera, Sergio Felipe, Christopher Valenzuela y Pedro Navarro. En la mitad del campo estaría Martín Villarroel, Joaquín Silva y Alexander Duó. Y en ofensiva, Ignacio Flores, Vicente Vargas y Cristóbal Ponce.
18: Sí, mira, según lo que pude averiguar, el medio campo sería con los dos que nombraste al comienzo, Villarroel y Silva, y Ponce sería el armador. Y
17: Duó estaría como punta.
18: Duó estaría como punta por izquierda, claro. Y por derecha iría Vargas, y por el centro estaría Flores. El chico Flores, que me contaron, en las divisiones menores él empezó como centro delantero, pero a medida que fue pasando el tiempo lo fueron pasando a la orilla, teniendo en cuenta que además no tiene un porte como para ser un centro delantero, pero por ahí sería más o menos cómo se estaría parando Santiago Wanderers en este partido ante los antofagastinos, ante la ausencia de Camarda, que no ha estado al 100% estos últimos partidos. Van a ver si llega para el compromiso ante Puerto Montt, pero no lo hicieron viajar en esta oportunidad. Y el otro que también están esperando que pueda llegar para el domingo es Denilson, San Martín.
17: Sí, hay cosas que sorprenden también en esta alineación de Santiago Wanderers, y esperemos que, si es que hay algún colega en el norte, se le pueda preguntar a Francisco Paladino, o derechamente le preguntamos el fin de semana, porque, por ejemplo, en el banco de suplentes hay nombres, interesantes que podrían tal vez haber hecho esta formación, no sé cómo decirlo, un poco más tangible y que no sea tan improvisada, porque, por ejemplo, tenemos a Jorge Luna, Cristóbal Villarroel, Lucas Avendaño, ojo aquí, Javier Parragués y Cristian Silva, que son dos delanteros centros. Si bien Ricardo nos comentaba ahora que Ignacio Flores empezó en esa posición, en la posición que se le conoce en el fútbol profesional y también en la categoría sub-20, es de punta, de extremo. Y también Dylan Portilla había estado siendo titular los últimos partidos. Entonces me parece, Ricardo, también que sorprende un poco aquí lo que quiere hacer, lo que hizo más que nada, porque este 11 es el que va a jugar a las 20-30 horas contra Antofagasta, Francisco Paladino.
18: Sí, y llamativo que lleve poco defensa a la banca. De partida no hay zaguero central ahí incorporado en esa función. Si llega a pasar algo con alguno de ellos, indudablemente que Villarroel tendría que tomar la posición. Pero la verdad es que efectivamente se ve una banca muy ofensiva, pero poco defensa se ve en este caso. Y sorprende, por supuesto, también la titularidad de Duó, que en teoría sería el puntero izquierdo para dejar a Ponce como armador, que creo que es donde mejor se ve. Y nuevamente se prescinda de Parragués y de Jorge Luna, que son dos de los hombres experimentados. Y sobre todo en el caso del centro delantero, Nico y Cristian, claramente Paladino al margen no está conforme, me parece, con lo que ha mostrado Parragués, y en menor medida diría Cristian Silva, que ha tenido menos minutos.
17: No, Cristian, y antes de preguntarte también qué está pasando en Argentina, sorprende porque Javier Parragués, al menos, si bien no está teniendo su mejor año, creo que lleva un gol, si no me equivoco, en la Liga de Ascenso.
18: Sí, un gol que se lo hizo a Deportes Santa Cruz. Es decir, hace una vuelta completa que no marca.
17: De hecho, ese fue el primer partido que Santiago Wander gana en la Liga de Ascenso. ante mismo Deportes Santa Cruz fue donde Ignacio Flores jugó primera vez como delantero centro y no jugó de la mejor manera. También hay que decirle que la cancha no estaba en muy buenas condiciones, pero no fue algo tal vez que tú podrías decir, no, este tiene que ser sí o sí delantero por sobre Parragués o Cristian Silva.
19: Sí, es que yo creo que ese es el gran problema, que Paladino no confía en el suplente Camarda. Si ha tenido muchas oportunidades Javier Parragués, Cristian Silva no ha tenido muchas oportunidades como Parragués, pero ha tenido oportunidades y tampoco ha demostrado algo distinto. Entonces, yo creo que también pasa por eso de que no vayan titulares, porque al momento que han tenido que demostrar, no han hecho lo que ha pedido para ellos.
17: Disculpame, Cristian, ¿qué acaba de pasar en Argentina? Algo tremendo.
19: Sí. No, sí, voy a hacer el resumen amplio. Penal de delantero de Luis Riveros a Maniola, si no me equivoco, que es el delantero de Platense, a Guido Maineiro.
18: Alexi Quique, claro.
19: Claro. Y es un penal delantero, el jugador estaba de espalda, el jugador de Platense, y lo toca con la rodilla, va al VAR el árbitro principal y penal para Platense. Ahora va el mismo Guido Maineiro, lo tapa a su palo izquierdo el Mono Sánchez y luego aparece el Diente López con una pirueta donde se podría hacer una volea a quemarropa del Mono Sánchez y también tapa el remate, así que espectacular doble parada.
17: Quiso ser el lobo de la Bundesliga.
19: Sí.
18: El Diente López, mira dónde ha llegado, a Platense.
19: Que había sonado
18: el
19: lobo.
18: Sí, exactamente. Hay gol de Deporte Recoleta de paso, ¿ah? ¿Eh?
17: Tremendo, hay
18: gol de Deportes Recoleta, lo marcó Gonzalo Álvarez para colocar Deportes Recoleta 3, Ranger 2, aunque este gol está siendo revisado.
17: Bueno, se nos mezclan aquí tres partidos distintos, hablando de la previa de Wanderers, lo tremendo que acaba de pasar también, minuto 83 en el Platense Coquimbo Unido, que deja la llave un poquito más abierta para la vuelta.
18: No es un mal resultado, ¿eh?
17: No es un mal resultado.
19: Lo que acaba de hacer el Mono Sánchez vale un gol.
17: Sí.
19: No, si la tapa, la gente que nos está escuchando obviamente no puede ver la jugada, pero lo que acaba de hacer el Mono Sánchez es increíble.
17: Increíble.
19: Fue increíble.
17: Va a ser de las jugadas destacadas, sin dudas, de estos octavos de final de ida de Copa Libertadores. Ahora sí, Cristian, preguntarte por qué. Y aún así, si bien tú decías lo de Parragués, lo de Cristian Silva, también está Dylan Portilla, también está Jorge Luna, que si bien, al menos Jorge Luna, sus últimos partidos no es un titular indiscutido, entre los segundos tiempos, pero me parece que ante la ausencia de Leandro Navarro, ante la ausencia de Marcos Camarda, si bien no es su posición, pero puede soltar a Cristóbal Ponce y tener más opciones. Me parece que era un hombre que al menos yo creo que debió haber estado en este once.
19: A ver, yo no es imposible que nosotros podamos leer los pensamientos de Paladino, pero yo creo que está pensando tal vez un poco más en el rival que en el juego de Santiago Wanderers, porque Antofagasta, lo veníamos hablando con Ricardo cuando veníamos de camino para acá a la radio, Antofagasta tal vez de los equipos que está en la zona alta de la tabla es probablemente el equipo más regular que hay. Y también es uno de los equipos más veloces y más experimentados que tiene más oficio. Entonces yo creo que tal vez ser un poquito más reservado, no ir con Jorge Luna, tal vez Dylan Portilla podía entrar porque Dylan Portilla te puede dar tal vez un lugar más de, entre, se puede decir un poco más de corte, no es un Leandro Navarro, pero podría hacer labores más de corte, pero yo creo que está pensando más en lo que podría hacer Antofagasta que lo que Wander hiciera proponer ahí Antofagasta. Me gusta, yo creo que puede estar pensando eso porque lo lógico sería que si Wander va a buscar el partido, estaría jugando con un 9 neto. Sería como lo lógico. O por lo menos iría con Jorge Luna, que podría estar creando situaciones. Pero por lo que ha demostrado Antofagasta, tanto en Santa Laura, que le pasó, como ahora que estaba viendo Argentina, le pasó el trapo a Unión Española, y también a San Felipe, yo creo que tal vez está pensando ese toque de velocidad que podría tener Antofagasta, que incluso ya tiene la formación y ya te adelanto que es exactamente la misma formación que jugó en Santa Laura.
18: Oiga, ¿sabes? Todavía están revisando el gol de Ranger, ¿eh? O sea, el gol de Recoleta. Y han pasado como 3-4 minutos ya.
19: No, y Rangers, que ha salido todo este tema de la maldición. Así que ahora podemos ver si en verdad el equipo estaba maldito, como están diciendo, sí, o si ya es un tema netamente futbolístico.
18: No, ahí van a conversar ahora con Ivo Asay. Aparentemente el gol es válido y lo está ganando Deportes Recoleta 3-2 a Rangers de Talca, minuto 84.
17: Vamos a nuestra última pausa comercial y regresamos.
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2: Cristian, ¿qué está pasando en Argentina?
3: Lo sigue ganando el Calamar por 1-0, minuto 90, se agregaron 5, Platense 1, Coquimbo 0.
2: Oye, como es habitual, de días miércoles, siempre a las 20 horas se empieza el programa de Eduardo Poblete, Los Originales, y aprovechando el espacio queremos agradecerle porque nos cedió su espacio para transmitir el partido de Antofagasta y Santiago Wanderers, y que va a estar comentando también ese partido. Así que muchas gracias para Eduardo Poblete. Cuando ya les decíamos las formaciones, hablábamos un poco de lo que va a proponer Santiago Wanderers o de lo que va a esperar, y me parece que es una formación, lo hablábamos fuera de micrófono, Ricardo, Cristian, que va a esperar tal vez lo que haga Antofagasta.
4: Sí, y si se confirma lo que hablábamos, reitero, de Ponce de armador, de Dugó como punta por izquierda, de Vargas como punta por derecha y Flores como centro delantero, ese va a apostar derechamente a la velocidad, me parece, el equipo de Paladino, aprovechar alguna contra que se le presente, teniendo en cuenta que Antofagasta, para empezar, Antofagasta, todo esto no va con ningún, o sea, va con Abuabda, que es el sub-21, sacaría a Abuabda, pero el resto es un plantel bastante experimentado. Sí. Y por ahí por la defensa puede dar algunas facilidades el cuadro antofagastino, y seguramente que eso va a apostar el técnico porteño a la contra. Por ello, insisto, mete estos hombres veloces en ofensiva.
3: No, y ojo también con Ramírez, porque Ramírez en Santa Laura le pegó un baile a Norambuena por la banda derecha.
4: Usted estuvo ahí, pues.
3: No, sí, por eso digo, de hecho, justo estuvo Ramírez justo al frente mío por mi sector, así que vi cómo le pegó un baile a Norambuena. De hecho, por algo Norambuena fue cambiado en el entretiempo, pero Antofagasta tiene jugadores muy rápidos y también tiene un mediocampo muy dinámico, porque entre Diego Rojas, Cuadra, Manzano, se van variando el dentro de la cancha. Entonces es un equipo muy dinámico, entonces un equipo que te puede aparecer por muchos lados, tiene mucho ataque por las bandas, también tiene muy buen pase filtrado, entonces es un equipo bien difícil.
2: Sí, cuando ya vamos a repasar de una carrera la programación de esta fecha B, les quiero decir que el puntero Cobreloa hoy día empató nuevamente ante Magallanes 2-2.
4: Tercer empate consecutivo.
2: Eso mismo, tiene su tercer empate consecutivo. Empató el 1 de agosto 0-0 ante Curicó Unido de visita. Luego el 8 de agosto recibió a Deportes Iquique y empató 1-1. Y ahora fue a visitar a Magallanes y empató 2-2. Tres empates consecutivos para Cobreloa, que le ponen a Santiago Wanderers la oportunidad
4: de oro.
2: La oportunidad de oro para hoy día quedar puntero si es que le gana Antofagasta, sí, con 36 unidades.
4: Le sacaría 2 a Cobreloa en ese caso, si no me equivoco, ¿no?
2: No, 1.
4: 1,
2: tiene,
4: ¿verdad?
2: 35,
4: Cobreloa. Ah, tiene razón, tiene 35, claro. El tema de Cobreloa, los empates de visita serían buenos para ellos si es que de local lo hubieran ganado a Deportes Iquique. Pero sufrió ese pinchazo ahí Cobreloa el otro día, segundo empate en Calama. El empate anterior había sido ante Magallanes. O sea, sí, empató los dos partidos con Magallanes, el cuadro lovino, y ahora Santiago Wanderers tiene la inmejorable posibilidad de pasar a la punta, pero vamos a ver cómo lo va a hacer con dos bajas importantes, sobre todo la de Leandro Navarro y Marcos Camarda, y agregando también, por qué no, al chico San Martín, que había debutado por Santiago Wanderers en la vuelta anterior ante el propio Antofagasta, anotando un golazo, recuerdo, en Playa Ancha, y que ha sido factor fundamental también en la campaña, pero la verdad es que estas ausencias ojalá no las termine pagando caro el cuadro caturro en esta jornada.
2: Vamos con la programación de esta fecha, porque me parece que ya la mitad de los partidos más o menos se han jugado.
3: Sí, porque comenzó el día de ayer la fecha 20 de la Liga de Ascenso, donde Unión Española venció por 1-0 a Deportes Puerto Montt en el Chinquihue con un Ronald Fuentes que estaba caminando por la cuerda.

0: Afloja.
1: Espérate, Cristian, porque ¿qué pasó en Argentina?
2: Hay gol de Coquimbo. Guido Badalá lo anota en el minuto 94, me parece, de partido.
1: Cuando dieron 5.
2: Sí, claro. Señor. 94, efectivamente. ¿Qué punto se está llevando Coquimbo? También, al igual que Católica el día de ayer, pero lo de Coquimbo extraordinario. Platense 1, Coquimbo Unido 1, lo anotó Guido Badalá.
0: Si bien la jugada fue hecha en día con Guido Badalá, esta es toda del Mono Sánchez. Este resultado es todo del Mono Sánchez, pero todo. Con el penal tapado y con el remate del diente López, es todo el Mono Sánchez.
3: Sí, para mí es la figura del partido, o sea, sí. No hay discusión. Seguimos.
0: Seguimos con la fecha que siguió el día de hoy a las 3 de la tarde, donde Magallanes con Cobreloa empataron 2-2 en San Bernardo.
3: Partidazo, fue a 2 goles de Facundo Peraza para Magallanes. Magallanes iba ganando 1-0 y después 2-1, exactamente. Y, claro, a ver, habían dado los 2 goles a Peraza, pero fue autogol, como decía Eduardo, el segundo gol. Y después anotaron para el cuadro de Cobreloa, había empatado Cristian Muga, el uruguayo, que había hecho el autogol, efectivamente. Y Tomás Aránguiz, que había ingresado. Oiga, Aránguiz le pasó de todo, ¿eh? Aránguiz entró, recibió un golpe de Jorquera, tuvo que salir 2 veces de la cancha y después, cuando entró, a la segunda vez, hizo el gol del empate con un remate de distancia el ex hombre de Magallanes, justamente.
0: Sí, y la fecha continúa el día de hoy, un partido que se está jugando que comenzó a las 6 de la tarde, Deporte Recoleta, que está ganando 3-2 a Rangers de Talca en La Pintana.
3: Exactamente, sí.
1: Cuando a esta hora se
3: 8 minutos.
1: Se revisa el se está en el VAR, revisándose el gol de Coquimbo Unido por un posible offside.
3: Sí.
0: De ver, yo veo
1: Guido
0: la roja
1: Badalá
0: antes del azul.
3: Sí.
1: Bueno, ya mientras Cristian nos dice la fecha, les vamos a comentar.
0: Nos muestran Windows.
1: A ver. El gol. Se le abrió el Paint.
3: Gol, sí. Exactamente. Menos mal que decidieron rápido, sí.
0: A las 8:30 se juegan 2 partidos en simultáneo. Uno que viene ya pegadito a golazo, Deportes Antofagasta que recibe a Santiago Wanderers. Estadio Regional Carlos Vascuñán con arbitraje de Rodrigo Farías. Y también en Arica, San Marcos de Arica recibe a Unión San Felipe, Carlos Didborn, el estadio, arbitraje de Reinero Alvarado.
3: Oiga, ayer hubo bastante viento en Arica, incluso arena, mucha arena ahí en el ambiente, en la ciudad ariqueña. Tormenta de arena, exactamente. Y ojalá que el día de hoy no haya complicaciones para poder desarrollar ese compromiso.
4: A las 7 de la tarde,
3: 17 grados.
0: No, ojo con San Marcos, que va a estar... Alguien sí o sí va a estar pendiente del partido de Santiago Wanderers ahí en el Carlos Didborn.
3: Sí.
0: El día de mañana a las 6 de la tarde, otro que también va a estar muy pendiente a los resultados que pasen ahora, San Luis va a recibir a Deportes Temuco, Luis Ofariña, arbitraje de Francisco Soriano. Seguimos a las 8:30 de la tarde el día de mañana, 2 partidos también en simultáneo para cerrar la fecha. Deportes Iquique recibe a Deportes Copiapó, tierra de campeones, arbitraje de Benjamín Sarabia. Y Curicó va a recibir a Santa Cruz en la granja, arbitraje de Francisco Gaguero.
3: Terminó en el partido en Argentina.
0: Sí, terminó el Calamar. Coquimbo empató 1-1 el Pirata con el Calamar, con ese gol al minuto 94 de Guido Badá. Pero insisto, esto es todo del Mono Sánchez tapando el penal y el remate al diente López.
3: La próxima semana, martes, miércoles, 18 horas en el Sánchez Rumoroso, se juega el partido cuando para variar hay problema ahí. Entre los jugadores, en este caso argentinos, con la gente de Coquimbo.
1: Bueno, nos despedimos del programa que es en la sintonía, porque ahora viene la previa de Club Deportes Antofagasta y Santiago Wanderers.
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11: Son las 7 de la tarde, 57 minutos.
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Estamos ya de regreso ahora con lo que es la transmisión del partido entre Deportes Antofagasta y el cuadro de Santiago Wanderers, que va a comenzar dentro de la próxima media hora. Vamos a estar informando también de lo que acontece en el Carlos Dittmann con San Marcos de Arica y Unión en San Felipe. Y finalmente Deportes Recoleta se impuso por 4-2 a Rangers de Talca. El gringo Álvarez puso la cuarta cifra y había anotado también el tercer tanto, el cuarto gol mediante lanzamiento.